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Y lunes festivo 20 de julio, en que, vea, hoy es el día donde todos tenemos esa ilusión, donde tenemos ese orgullo de nuestra nación, gente berraca, pujante, gente trabajadora. Es el día donde nosotros con orgullo decimos, somos colombianos, amarillo, azul y rojo. En este país de la belleza, en este país del amor, en este país de la unión, en este país resiliente. Ya estamos en el que no me duermo de Tropicana, hasta las 12 de la medianoche, bienvenidos. Vamos a tener para ustedes, atención a esto, porque vamos a tener para todos los oyentes de Tropicana muchas historias, muchas confesiones, pero lo más importante es que una de esas confesiones en esta noche va a tener la oportunidad de llevarse a su casa un balón de colección del Mundial 2026. Sí, así es, solamente tiene que enviar su nota de voz y ahorita le vamos a decir qué tipo de historia vamos a tener para todos ustedes en el día de hoy. Entonces, vayan preparándose, porque ya está habilitada nuestra conexión al Tropic WhatsApp al 310-206-3302, 310-206-3302, para que envíen su nota de voz aquí en A Que No Me Duermo de Tropicana. Pero también vamos a tener Soldado Caído.

0: Soldado caído hoy también porque tantas cosas que pasan en nuestro país y aquí te las contamos en Aquí No Me Duermo de Tropicana. ¡Karina Uribe!
1: ¡Mi amor, capullo! ¡Cosa linda, cosa
0: Le
1: hermosa!
0: ¡Lepullo! ¡La nube! No, ¿cómo está mi capullo? Nada. ¿Comió mucho pionono en estos días?
1: Ay, no, pionono, no tengo un frío tan horrible.
0: ¿En serio?
1: Ay, demasiado. Imagínate,
0: bueno, si por allá, vea, si por allá llueve, por acá no es campo, ¿yo?
1: Yo no sé, pero impresionante, impresionante, de verdad.
0: ¿Sí?
1: Están cayendo hasta maridos, ojalá y me cayera una así bien lindo, acuerpado.
0: Ah, no, hoy te va bien con el marido, con ese frío te da calorcito, ¿no?
1: De verdad, miren, o sea, yo casi nunca soy de busito y tales, y yo con este frío tan horrible. Pero bueno, hey, gracias a Dios, estamos por acá conectados con todos ustedes. Bienvenidos a Que No Me Duermo, bienvenidos todos los de las diferentes ciudades. Ojalá pasen rico, ojalá se entretengan, que nos cuenten qué hicieron este fin de semana, en qué parte del mundo compartieron. Primero, la final del Mundial. Y segundo, ¿en qué parte compartieron este día tan especial como lo es? El 20 de julio, feliz Día de la Independencia, para usted que es solito e independiente. ¿Ah?
0: Resulta que una novia que yo tenía y que me haces el favor y tú no vas a salir. Tú te tienes que quedar aquí. Oh, joda. Se jodió mucho Simón Bolívar matando bastante gente para que la otra me diga que no, que tú no vas a salir. Soy libre y me voy de esta vaina.
1: Para todos los que viven con la mamá, para todos los que viven por allá en un mijo, feliz Día de la Independencia, mi amor.
0: Sí, claro. Y me mandaron para la quinta porra. Y para acá me vine para la quinta porra.
1: Yo sí creo que le funcionó la mandadita para la quinta
0: porra. Oye, Karina, bueno, 8 de la noche, 10 minutos. Todo. No, cuéntamelo tú, porque resulta que hoy también tenemos soldado caído. Y todo comenzó en Ibagué. ¿Qué fue lo que pasó que pillaron un man en días pasados? ¿Con quién? ¿Qué fue lo que sucedió? ¿Qué fue lo que pasó? ¿Cuál es el merequetengue?
1: Caballo.
0: ¿Cuál es la historia? ¿Qué
1: caballo
0: es la vaina?
1: El merequetengue, si supiera, sí. O sea, ni merequetengue le veo a la vuelta. Cosa impresionante, de los mismos creadores, de los vimos, los pillamos, los encontramos. Ay, no, no pillaron a otros en el carro.
0: Ok, entonces hay que ponerle esto así.
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0: Ahora sí, échame la historia. ¿Qué fue lo que pasó?
1: No, no, no. Yo quiero solamente que escuchen esto primero y ya de ahí les resumo.
0: ¿Eh? Ok.
3: ¡Ay!
0: No,
3: ladrón, no, ay. Ladrón. Mírale la cara. Mírale la cara que va a ser famoso, papito. Hágale. Hágale que va a ser famoso. Hágale. Hágale, papito. ¡Hágale, malparido!
1: ¡No!
3: ¡Hijo de puta matrimonio!
1: ¡Cuidado! Pero, espere que están gritando mucho, ay no.
0: ¡No importa, dele, hombre!
1: ¡Ay no, ay no!
3: ¡Digo, malparido, cazón!
1: ¡Ay, ay, ay, cuidado!
3: ¡Pito! ¡Ah! ¡Ah, cómo la ves!
4: Pero, para, lo subimos para noticias.
3: ¡Súbalo a noticias!
4: ¡Dale, dale, dale!
3: ¡Súbalo, vamos a hacernos famosos!
4: ¡Dale, dale, dale!
3: ¡Juliana!
4: Mire acá.
5: ¿Cómo se llama Juliana?
3: Juliana, Juliana.
0: Hágale, Juliana.
1: Juliana. Esa es Juliana, la de Tropicana.
0: No, no.
1: Juliana.
0: No, Juliana, Juliana no es cachona, la de aquí no es cachona.
1: Ah, no, ella no le gusta. No, a ella no, no.
0: No, no, no, no, no. Juliana no le gusta a los machos.
3: Salud.
4: Listo.
3: Allí no vamos a dar la vuelta.
4: Listo, hágale, hágale. Hágale, hágale.
1: ¿Cómo le parece? Le
0: oh, qué muñequera.
1: No, no, no.
0: ¿Qué fue lo que pasó, Karina?
1: ¿Cómo les parece que encontraron a Juliana con el mozo en el carro?
0: O sea, pero el man estaba afanado queriendo darle golpe, ¿no? Queriendo darse unas manitos, una muñequera con el otro.
1: Y que quedara grabado, o sea, que quedara en toda la cámara lo que estaba pasando. Es que él quería era que lo conocieran.
0: Okay.
1: Que vieran el mocito aquel. Dice, un presunto hecho de infidelidad se dio luego de un desfile de San Juan en Ibagué. El hombre, visiblemente afectado, intentó agredir al conductor del vehículo. Como dicen ahí, muchachos, él estaba pegándole la muñequera. Estaba intentando pegarle la muñequera al muchacho.
0: ¡Ay! Se formó la muñequera. No, pero no se dieron trompa. Eso fue lo que no me gustó.
1: Pues, ¿cómo que no le gustó? Gracias a Dios, no se pegaron.
0: No, no, señor, no, señor.
1: Se está incitando a la violencia.
0: No, no, no, no, no, no, nada. No. Imagínate uno cachoneado. Imagínate uno cachoneado, ve la mujer de uno ahí en el carro con otro. Papi, levántate para darle muñeca.
1: Si va a cachonear, sea inteligente, ¿no? Después de un desfile, pues, o en medio del desfile, ¿no?
0: Karina,
1: no, no, no, no,
0: cachona, pero por Dios.
1: Pero cachona, ¿no? ¿Cómo le ocurre entonces en el desfile donde no, está
0: pero,
1: todo el mundo?
0: Pero tú, ¿cómo le vas a decir a la gente que van a pegar los cachos que después de un desfile, no, que no hagan no, esa vaina? Que Karina, respeta,
1: yo
0: por
1: yo
0: Dios.
1: Yo le estoy diciendo, no la haga, pero si usted la va a hacer, sea inteligente.
0: No, pero no, no, no.
1: va y se queda en un desfile donde está todo el mundo. Es como los desfiles de la Virgen del Carmen este fin de semana. El que
0: te cogieron a ti, mi amor.
1: No, el que haya salido con alguna montada en el carro, pitando, llamando la atención. Deje de ser horrible, sea inteligente entonces.
0: Ok. Ay,
1: no saben montar la vuelta.
5: Ay, qué rico.
0: Bueno, ya, señora, por favor. Señora, por Dios. Bueno, vamos, vea, vamos a preguntarle a la gente. A mí no me parece que un hombre se exponga a este tipo de escenas, a este tipo de cosas. Uno tiene que ser muy inteligente, uno tiene que tener orgullo, uno tiene que tener serenidad, aunque a veces la serenidad y la cordura en esos momentos no la hay. Yo creo que el señor se puso a la burla. Déjela. Ella se fue, está con otro. Déjela, que se abra, que se vaya.
1: Le dedicaron la canción.
0: ¿Cuál, Pabé?
1: Juliana, qué mala eres, Juliana. Juliana, qué mala eres.
0: No, pero a ella le dedicaron esta canción, ve. ¡Hombre, qué vaina!
1: Este frío en una pachanga de esas.
0: Mira, si yo fuera ese señor, yo lo hubiese dejado. ¿Sabe qué, vía Juli? Adiós, luz, que te guarde el cielo, que te crezca el pelo, que seas muy feliz, ojalá. Y a él no le estés haciendo lo mismo, o más bien, no le hagas lo mismo que me estás haciendo a mí en este momento. Así que suerte, pero yo no me pongo a pelear porque uno se expone a la burla, uno se expone al bembeo, a la mamadera de gallo. Vaya, cachón, mierda, peleando por mujer. Buena, caballo, cachón, lo dejaron y tal. Esa vaina no aguanta. A mí
1: qué
0: eso no me parece.
1: Qué vergüenza, hermana, qué vergüenza.
0: ¿Tú pelearías, sí o no? Si ves de pronto a tú.
1: No, yo sí llego y armo el bochinche, o sea, no, yo sí. Yo sí llego y armo el bochinche y termina mal no la vieja que tenga ahí, sino él, porque como así.
0: Vea, yo creo que en mujeres se ve muchísimo peor cuando arman el bochinche y que las mujeres se peguen peleando.
1: Del pelo.
0: Peleando por su pedacito de cuestión. No, hombre, no, si lo que hay son machos.
1: Como diría la ábrase abuelita, ahí. Peleando por tripa, ¿no?
0: Obviamente, no. Si esa tripa la dejó, búsquese otra.
1: Aunque si la tripa es buena, mi amor, yo peleo.
0: No. A mí eso me parece tan bajo, tan de quinta, de pronto ver dos mujeres pegándose, dando espectáculo de qué hablar y hablar a las redes sociales que son tan volátiles.
1: Usted le encanta decir que le encanta ver a dos mujeres ahí pegadas.
0: No, pero dos mujeres pegadas, pero en otra cosa. Pero pegándose como tal. No. Encueradas. No. ¿Qué dicen los oyentes en Colombia? ¿Qué opinan ustedes al respecto de esto? Usted, mi querido amigo, ¿pelearía? ¿Haría lo mismo de este muchacho queriendo irse a las manos, de pronto grabando este personaje que con el que le están pegando los cachos? ¿Usted haría eso? ¿O por el contrario, se iría por aquí de pronto con su cabeza gacha, o de pronto con la cabeza y la mirada arriba? Y bueno, pa'lante, porque pa'lante es para allá. ¿Qué dicen los oyentes en Colombia? El 310-206-3302. 310-206-3302. Ya Karina dijo que ella pelea por su tripa.
1: Caballito, dicen por acá, ese man con tanto chaupa, después perdonarla, coja oficio.
0: No, y mira, yo creo, Gary, es que es difícil. El man se le ve bastante afectado, demasiado afectado. Y yo creo que si ella lo buscó, el man la perdonó. ¿Será?
1: Mi amor.
0: El que perdona a Cacho. El que perdona a Cacho está dispuesto a repetirlo. Vea, ¿qué dicen los oyentes en Colombia? Al 310.
1: Buenas.
0: 206-3302. ¿Qué opinan ustedes?
6: Buenas noches, a que no me duermo de tropicana.
1: ¿Qué más fue?
6: No, voy a pelear por una bisagra. Para eso hay más.
0: ¿Viste? ¿Verdad?
1: Peleas de faldas, dirían.
0: ¿Para qué usted va a pelear por una bisagra? Esa vaina no la haga. Yo por lo menos no lo haría, Karina. Eso se,
1: amor,
0: eso
1: pero
0: se ve muy
1: dependiendo
0: feo.
1: Dependiendo la bisagra y el tornillo.
0: No, amor.
1: Es que sí depende todo. Depende.
0: Mira, te rebajas, también te expones a que...
1: No, porque es que si usted va a pelear y usted gana, mi amor.
0: ¿Qué vas a ganar? Vas a ganar ahí una mala reputación. Ve a la otra, ¿ves? Tan bonita, tan chévere, tan guapa, tan trabajadora, que trabaja en Tropicana. Y si ponte problemón en el que estás metida de gratis.
1: Como diría, por ahí, que hablen así.
7: Está nada más bacana, buenas noches. Reportando sintonía de Popayán, Cauca, Colombia. No, buenas. Yo no me bajaría así tan feo.
0: Eso, muy bien.
7: No. Para eso hay hombres, hay hartas mujeres. No. Me quedo buscando un pollo, Tropicana más bacana.
0: Esa señora sabe cómo es la cuestión, se busca un pollo. ¿Sí o no?
1: Busco otra rabadilla que tenga más carne que esa.
0: Yo busco otra bisagra. Y dele, que no viene
1: y
0: carro.
1: Dele.
0: Y dele. Y dele. Y dele, y dele que dele. ¿Qué dicen los oyentes en Tropicana? ¿Qué opinan ustedes? ¿Están de acuerdo con que este hombre haya tratado de pelearse con el cacho, o sea, con el amante de su esposa, porque lo vio después de una procesión, después de una caminata, después de un desfile, en el carro montado haciendo sus cosas, sus travesuras?
5: Buenas, buenas, Karina, preciosa, caballito, papacito.
1: Buenas, buenas.
5: No, mijo, yo por tripa no peleé, habiendo tanta, y mejor, aunque por la de caballito yo me agarro.
0: ¡Está loco!
5: Caballito, te amo.
0: No, echa para allá, echa para allá. A mí no me gustan los machos, macho con macho, no, macho con macho, esa Karina, pero ¿por qué los manes? ¿Por qué los manes se pegan en mí?
1: No diga de esa agua no beberé, no diga de esa agua no beberé, porque tú pones la vida y la lengua castiga.
0: Tú pones en duda mi hombría, tú pones en duda eso. Sí. Karina, yo soy hétero, que yo sea pansexual es otra vaina.
1: Ah, no.
0: Pero yo soy hétero, no, a mí los machos no me gustan. Los hombres a mí no me gustan, o sea, eso me parece tan... Imagínate un man, una barba. No.
1: Que le diga, mi amor, te va a pasar la barba así por la espalda.
0: Use, esa vaina no va.
8: Caballito, Karina, mi amor, hermosa, preciosa, divina.
1: Mi vida, corazón.
8: Tropicana, la más bacana. Yo la verdad no pelearía por eso.
0: Claro, compadre.
8: Si la señorita o la señorita le quiere poner cacho, la mujer de uno le quiere poner cachos, pues bien pueda. Ponga los cachos y ya. Hasta luego. La bolsa basura se sacó para la calle,
0: total,
8: pasó el carro y se la llevó.
0: Así es.
8: Así que yo no perdonaría y yo no pelearía. Yo no perdono cachos porque la que es no deja de ser. Y total, lo vuelve a hacer.
0: Total.
8: Y que se vaya. Se acabó eso. Si es mi mujer, que coja su chilo y chale. Y adiós. Pero si es la novia, pues hasta ahí fue. Pero no, la que es no deja de ser. Tropicana, la más bacana. El carro basura ya pasó.
1: Pregunta, caballito.
0: ¿Qué pasó?
1: ¿Usted ha tenido alguna aventura así en el carro?
0: Sí, claro. Sí.
1: ¿Pero
0: sí,
1: lo
0: sí,
1: han
0: sí,
1: pillado?
0: Sí. No, para nada. Lo que pasa es que yo siempre me aseguro de que las mujeres sean solteras. A mí ese tipo de vainas y que no, que mi marido, y esa vaina a mí no me gusta.
1: ¿No? Pero estamos hablando, no es de que sea soltera, de que haya tenido así un cacho,
0: No, para nada. No. Karina, lo que pasa es que hoy en día, y no me van a dejar mentir los oyentes, es que hoy en día es muy difícil hacer ese tipo de cosas, porque resulta que cuando a ti te ve el cachoneado, cuando a ti te ve al que le están haciendo la cuestión, te dan tu pocotón de tiro, bra, bra, bra, bra, y después preguntan, ¿ese quién era? Y ya tú estás con la pijama de palo. A mí ese tipo de vaina no me gusta. Bastante bisagras que hay por ahí. Me busques una bisagra y dele.
1: Y dele. Bueno, ¿qué opinan los oyentes? Si les ha pasado algo igual, ¿los han pillado? ¿Cómo los han pillado en alguna puesta de cachos así?
0: Ustedes.
1: De cachos con pillada fija, me gusta que cuenten.
0: ¿Harían una escena? ¿Sí o no? ¿Reclamarían? ¿Sí o no? Al 310-206-3302,
7: Tropicana. Tropicana más bacana, buenas noches, reportando sintonía de Popayán, Cauca, Colombia.
1: Ya,
7: no,
1: eso no, ya eso no, ya
7: yo
1: eso
7: no me voy a dejar ir así tan feo.
1: Sí,
0: no.
1: Ya, ya, ya eso
0: no. Ah, bueno, está bien, Tropicana.
9: Yo por Karina me mato con el que sea, hijo.
1: Ajo, mi amor, ¿qué?
0: Ojo, a que a Karina le gusta pegar los cachos.
1: ¿Dónde vive usted? A mí no me gusta pegar cachos. No.
0: ¿No?
1: A mí me gusta cuidar el cacho, ¿me entiendo?
0: Vea, ¿qué dicen entonces los oyentes? La pregunta es la siguiente. Ustedes, si ven a su esposa, si ven a su esposo, de pronto siéndoles infiel, ¿grabarían, tratarían de agredir a la persona con que está él o ella? ¿O ustedes son los que dicen, no, ese tipo de encontrones, de bochornos, ese tipo de espectáculos, pues no nos gustan, no me gustan?
1: De bochinches.
0: O a mí sí. O a mí sí, ese bochinche sí me gusta. Y de pronto, si yo me quiero hacer respetar, yo ahí mismo la cojo o lo cojo y tin, para ver qué es lo que es. Esto es lo que pasó. ¿Sucedió en dónde? En Ibagué, ¿verdad?
1: Pero pongámoslo otro, vea.
10: Ayudé a la muchacha.
11: Tranquila.
1: Ya no más.
0: Ay, ya no más. Sin vergüenza, carajo.
12: Se está pegando a ella.
13: Está bueno, hablando para el Cotolima acá y no pasa nada.
11: No, pero ¿qué pasa? La mujer.
10: Cuidado con ella.
13: ¿Está abrazando, mal parido?
10: ¡Ay, papito! ¡Hágale, nos somos los socas! ¡Hágale, papá! ¡Bájese!
13: ¡Venga,
10: bájese!
13: ¡Venga,
10: venga, pichino! ¡Es su merced que está con eso! ¡Bájese,
13: papito,
10: bájese!
3: ¡Bájese, gonorrea!
0: ¡Ay! ¡Bájese, no joda! ¡Bájese!
1: ¡Que se baje, caballo!
0: ¡Para levantar la muñeca!
12: ¡Usted vale más!
1: ¡Usted vale más! ¡Así es, amiga! ¡Así es!
0: ¡Bájese, bájese para meterle la cruceta en la cabeza también!
3: ¡Hágale, hágale, papito! ¡Bájese! ¡Bájese, cabrón!
0: Miércoles.
3: ¡Bájese! ¡Se le acaba su matrimonio mal parido!
1: ¡Ay, no! Vení, pero no había escuchado tantas groserías juntas.
0: Está bien.
14: En su momento estamos grabando acá en el Cotolima. Vamos a...
1: Oye, espere, el narrador. Espere, me encanta el narrador. Pongamos el narrador un poquito, por favor.
3: ¡Ay, papito!
1: Espere.
3: ¡Bájese! ¡Se le acaba su matrimonio mal parido!
1: ¡Bájese! ¡Escuchamos el narrador!
14: Acá, en su momento estamos grabando acá en el Cotolima. Vamos a subir informe de Perodima. Entonces, está pasando un conflicto de pareja. Y pues, la verdad, vamos a subir esto y pues...
1: A veces me parece más espectacular lo que se ve extra a los videos en sí que la gente pone. ¡Uy, no!
0: A ver, ¿qué dicen los oyentes? Hola, Tropicana. Envíen su nota de voz, opinen al 310-206-3302, 310-206-3302, porque este es un verdadero soldado caído. No, ella es una soldada caída. Es una soldada caída porque ella fue...
1: ¡Qué peligro las julianas! Sí.
15: Buenas noches, Tropicana, más bacana. ¿Cómo está la hermosa? ¿Cómo están todos? Pero bueno, en especial la hermosa Karina Uribe, mi amor platónico. Claro, no, eso de perdonar cacho uno lo sigue haciendo. A mí me ha pasado, a mí me ha montado cacho y lo siguen haciendo a uno. Y pues, a mí hace el año pasado me pillaron por el celular. La mujer me cifró la clave y por el otro celular, porque pues yo tengo uno. Por el otro celular me pilló. Yo trabajo en aplicaciones y bueno, una muchacha para allá, transportado y todo. Y pues fue duro porque, pero bueno, ella ahí sigue conmigo, pero pues yo le dije a ella que tomara decisión y todo, pero pues ha sido duro y todo, pero bueno, ella no, ella tuvo la oportunidad de tomar la decisión y pues ella sigue ahí conmigo, pero pues bueno, fue muy duro porque pues nunca me ha pasado que me pillaran. Y a pesar de que yo me le sigo negando que no, que pues sí, hubieron conversaciones, un gusto y todo, ya me mandaba fotos y todo, pero hasta ahí nomás, pero pues obviamente no fue así. Pero bueno, ahí estamos a ver qué pasa con el tiempo, porque es duro para ella y para mí también, porque pues es duro verla también que ella ha sufrido por eso. Pero cara más bacana.
0: Karina, ¿pero él es el cachón o no? O sea,
1: sí, yo entendí. Cachón. Recachón, ¿cómo así? Obvio, recachón.
0: Pero ven acá, pero él, ¿por qué lo sigue haciendo? Mínimo porque la esposa a veces se pone pesada y no le da lo que él necesita, lo que él quiere. Y cuando tú no tienes o no encuentras lo que tú necesitas en la casa, pues tú lo buscas por otro lado.
1: Ay, no. Pero por Dios, no se pongan a jugar con candela. Caballito, y le traigo una bomba candela ahorita. Pues es que...
0: ¿Qué pasó?
1: Es

0: Pues es imposible no contarse.
1: No, pero espérate, cógela suave porque tenemos notas de voz aquí y la gente quiere opinar. Tropicana, hola.
2: Tropicana, buenas noches. Muchachito, buenas noches.
0: Muchachito, bueno, mi amor.
2: A mí me pillaron una vez en el taxi. Le estaba dando, mejor dicho, le estaba dando como cuando usted agarra una coca, ¿yo? Y me pilló otro compañero. Y resulta que el compañero era el hermano del esposo de la señora. Auxilio.
1: Miércoles, Dios mío, Padre Santo bendito.
0: Viste que no es el único. ¡Ah!
1: Más oyentes, al 310-206-3302. Cari, ¿qué dice la gente en el TikTok Live de Tropicana Colombia? ¿Qué dice la gente? Bueno, los que nos quieran ver, los que quieran también opinar, pueden ingresar ya a su TikTok y arroba Tropicana Colombia. Y nosotros estamos en vivo hasta las 12 de la medianoche, saludándolos y, por supuesto, también contándoles unas historias de soldadas caídas, que hoy en día las mujeres pegan más cacho que nosotros los hombres.
0: Dicen por acá, es que como máquina de coser. ¿Como sello de qué?
1: Como sello notario, como a cajón de montonguero.
0: Como a tutti frutti.
1: ¿Como qué?
0: Ay, no. No, eso está muy peligroso. ¿Quién dijo por ahí?
1: Como a hielo, como hielo de avena de colegio. ¿Tú te acuerdas que antes en los colegios se ponía el que vendía la avena? ¿Y sabes cómo le hacían al hielo, no?
0: ¿Cómo no?
1: ¡Chic!
0: No
1: me tocó. ¿Cómo que no te tocó, Karina?
0: Lo quebraban. Era así grande el hielo. Lo tenía que quebrar en cositos para poderlo utilizar.
1: Claro. Ay, no. Como pico de hielo.
0: Ronald, malo. Es Ronald el que está diciendo. A María,
1: sí,
0: Ronald.
1: Sí.
0: Es que a María, mi amor, para hacerle como el señor del hielo. Uy, no.
1: ¿Como esquinero de caldero?
0: ¿Cómo es?
1: Estrella los huevos. Ey. Tropicana.
3: La risa que el man ahí gritándole, bájese, sononea, bájese. Y yo creo que el otro se le baja y sale corriendo. Esa es la estupidez más grande, ponerse a pelear. Ya le colocan los cachos a uno y suerte.
1: Bien.
3: Deja hacer matar uno por una mujer o por otra persona.
1: Sí, bien. Eso me parece súper inteligentísimo. Me parece súper inteligente, Karina, uno estar peleando o por una vieja o por... No, esa vaina que... No, eso es una locura, Karina.
0: Inteligente, ay, Dios.
1: Sí, Tropicana.
4: Hola, buenas noches, Tropicana. Sinceramente, la vieja no la supo hacer. No la supo hacer, se dejó pillar del man. Seguramente el man ya la tenía pisciada o algo así. Pero el man sí perdió la dignidad. Así uno le monte en cacho, uno no tiene por qué ir a perder la dignidad. No, si uno la ve que le pegó cacho, pues ahora sí. Váyase de su vida y listo.
1: Muy bien, mi hermanito. Bueno, Cari, última nota de voz y te vas preparando para que le cuentes a los oyentes cuáles son las notas de voz que van a mandar en el día de hoy para participar por el balón de colección del Mundial 2026. Un balón coleccionable espectacular que vamos a regalar aquí en Tropicana, la emisora más bacana en toda Colombia, y la persona que gane con su historia, pero los que van a elegir la historia ganadora van a ser ustedes. O sea, escuchamos una historia, ponemos a consideración a los oyentes también, qué les parece el tema de la historia, que ta, y listo, le enviamos a la sede de Caracol de Tropicana en su ciudad, por supuesto, el balón de colección de Tropicana. Bueno, no, ¿qué tipo de no? No, el que tú digas. O sea, que.
0: Ya sé, la tengo clara, la tengo clara.
1: Ay,
0: la nota de voz.
1: No, yo no lo dudo que tú la tengas clara, mi amor. Yo no lo dudo.
0: Más clara que la clara del mismo huevo, mi vida.
1: Yo no lo dudo. Obvio que yo no lo dudo.
0: Yo la tengo clara, o sea, yo soy morenita, pero sí la tengo
1: mentira. Obvio que sí. Tropicana.
5: Buenas. Karina, preciosa, caballito, papacito.
1: Bueno, ya te escuché. Sí, ya te escuché.
0: Usted quería escuchar otra vez el papacito así.
1: No. Bueno, señoras y señores, 8:31. En conclusión, Karina Uribe, en conclusión, para mí, uno no tiene que pelear por mujeres, uno no tiene que pelear por hombres. Si de pronto ya se le hicieron, como dicen por ahí, te jajaja y des jajaja, ya no hay. Mejor es uno abrirse, mejor uno buscar otros horizontes.
0: Sí, pero si la jajaja es muy rica, pues peleese por esa jajaja.
1: No, tampoco.
0: Pero eso sí, que usted no quede tan por debajeado, pelee, pero que usted quede más bien parado que el otro. Ay, sí. No.
1: Parado no queda, pero
0: que quede usted más bien parado que el otro. Listo, que no vaya a quedar usted humillado. Pero no, mía.
1: Humillado ya queda uno.
0: No, mi amor, depende de la pelea.
1: Con un cachazo de eso ya uno queda listico. Bueno, pues, señor.

0: Señoras y señores, bueno, en la que no me duermo de Tropicana, Karina Uribe. Entonces, los oyentes ya pueden comenzar a enviar su nota de voz sobre qué.
1: Vamos a hablar hoy en Notas de Voz, hoy en Confesiones, castigos de infancia. Castigos de infancia.
0: ¿Cómo así?
1: Esa pela, esa muñequera que le dio el papá a la mamá, ¿por qué se la dieron? ¿Cuándo se la dieron? O esa pela que usted le dio a alguno de sus hijos, ¿por qué? Cuando fue, usted se acuerda, eso lo dejó más marcado que marcado. Le dejaron los botoncitos de la correa, le dejaron la chancla a metros, no sé, cogió algo sin permiso, ¿qué daño hizo? Cuente, confiésese, ¿qué le ha pasado? ¿Qué recuerda usted con esos castigos de la infancia? ¿Listo?
0: Bueno, y la mejor nota de voz, se va a llevar, se va a ganar un balón de colección. El balón de colección de Tropicana, se lo hacemos llegar. Si de pronto usted está en Medellín, está en Barranquilla, está en Pereira, está en Armenia, está en Manizales, está en Cali, de pronto si está en Popayán, está en donde esté aquí en Colombia, lo vamos a hacer llegar a la sede de Tropicana Caracol Radio en su ciudad y lo debe ir a buscar, lo debe ir a recoger. Listo, de una. Listo, ese balón de colección de Tropicana en A Que No Me Duermo. Señoras y señores, comenzamos las confesiones.
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0: Tararara. Cari, importante que los oyentes que nos envíen su nota de voz deben primero enviar su nota de voz, luego la palabra confesión. Es correcto. La palabra confesión. Y listo, vamos a poner a disposición de los oyentes el Tropi WhatsApp para que ustedes mismos nos cuenten, nos digan cuál nota de voz es la ganadora, cuál nota de voz es la más chévere, cuál nota de voz es la más creíble. Por eso el 310-206-3302 ya está habilitado. Una vez más se lo voy a dar para que lo escriba. 310-206-3302. Primero la nota de voz. Segundo la palabra confesión. Ya Cari dijo cuál va a ser la temática. Sí. El castigo, la pela, la paliza,
1: muñequera.
0: La muñequera que le hayan dado sus papis. Es correcto. Entonces,
1: ay no, mucho cierto.
0: Tienen que escribir la palabra confesión para yo saber que es una historia, es una confesión.
1: Y no muy largas y con buen sonido al menos, no tengan para todo taco la vaina que nos podamos escuchar entonces.
0: Bueno, también es importante, Cari, que cuando usted vaya a enviar su nota de voz, tiene que bajarle el volumen a su radio, que solamente se escuche su voz y listo, le envía. ¿Será que ya tenemos al primer oyente? Pero no nos están enviando la palabra confesión.
1: Yo doy la primera.
0: Vale.
1: Yo me acuerdo que una vez me pegaron una pela. Ay, qué impresión. Fue porque me oriné en la cama.
0: Pero a mí me han dicho que tú todavía te orinas en la cama.
1: Caballito, me oriné en la cama.
0: Mi amor, para que esa vaina... ¿Será que Karina sufre incontinencia? ¿Qué?
1: Cogieron, dizque, una verbena. Esa ramita.
0: ¿Qué es una verbena? ¿Qué es una verbena?
1: Para que ya la fiesta. Taca, taca, taca, taca.
0: Es correcto. ¿Y qué es una verbena? La rama, ¿qué es una?
1: Sí. Es como una ramita con unas bolitas y usted la metía.
0: O sea, ¿pero te dieron con la ramita o con la bola?
1: Con la ramita. La ramita tiene las florecitas o tal vainita esta. Okay. ¿Cierto? Entonces la metieron como al agua y tenga, juepucha. ¿Ah?
0: Y que Karina ya no, se orina en la cama, sino que se moja. Bueno, yo creo que...
1: Y también me han dado un pelo, ¿me entiendes?
0: Bueno, ya, Karina, ya
1: sí,
0: respeta.
1: Sí,
0: tenemos la primera nota de voz, 8:36 minutos, en A Que No Me Duermo de Tropicana. Los oyentes se confiesan. Abrimos el cuarto de confesiones más grande que tiene Colombia y el mundo. Y tenía que ser la emisora diferente, la emisora más bacana, Tropicana.
5: Tropicana, buenas noches. Tropicana, la más bacana, Karina, hermosa, buenas. Caballo. Bueno, digo que las mujeres y los hombres están...
0: No, nada, esta no es... Yo creo que es, a ver, esta tampoco. Esta es la primera confesión. Esta sí es.
6: Hola, amigos de Tropicana. Uy, Karina, ya a mí me pegaron. Cuenta la historia que hace muchos años a mí me pegaron una pela impresionante porque había mentido que había pasado el año. Me ha tirado dos, había pasado dos habilitaciones de las cuales perdí una, la más fácil, que fue español, y pasé la de cálculo en el año 92. Fue una pela impresionante. Cuando llegó la orden de matrícula me dijeron, ¿cómo así que otra vez vas a cómo así que otra vez noveno? ¿Qué pasó acá? Y yo, ay, parce, en diciembre se me tiré la, me tiré el diciembre, el regalo de diciembre, bailas y la cascada que me dieron. Tres chancletazos cada uno y hasta ahí llegó la Navidad.
0: Cari, ese es muy común, ¿no? Cuando uno pierde materias, cuando uno se tira el año, primero va la pela y segundo, ¿sabes qué?
1: La matrícula.
0: No te voy a dar nada. Usted no se merece ningún niño Dios, usted no se merece nada, tampoco ropa de estreno.
1: Pero es que vea, póngase a pensar todo lo que cuesta un año escolar. Que
0: claro.
1: Desayunos, uniformes, zapatos, cuadernos, las madrugadas, las trasnochadas, hacer tareas. ¡Ey, no! Pónganse moscas ahí, pues. ¿Ah? Eso
0: bueno,
1: no
0: Cari.
1: Es tan fácil que digamos.
0: Total. Bueno,
1: pelea,
0: ¿qué tal te pareció
1: pelea
0: esa?
1: Pelea válida.
0: ¿Qué tal te pareció?
1: Pelea válida, me pareció muy bacana.
0: Ok.
1: Es una pelea válida porque,
0: ¿sí?
1: Porque uy, yo siendo mamá también haría lo mismo. Ya hoy día pues es mero problema que usted, ay, que el castigo, no sé qué. Pero cero tecnología, cero redes sociales, cero paseitos. Queda en la casa lavando platos, ayudando, trapeando y barriendo.
0: Bueno, nota de voz a esta hora en A Que No Me Duermo de Tropicana. Vamos a escuchar más confesiones. A ver, Tropicana, hola.
7: Carinita, caballito, buenas
1: hola,
7: noches, Tropicana, la más bacana. Yo soy Quique de Medellín. Y
1: ¿Qué?
7: Mi confesión del día de hoy, el castigo más bravo, que fue una bobadita. Mi hermano mayor y yo éramos muy necios cuando estábamos chiquiticos y nos mandaban a bañar juntos. Cuando nos fuimos a bañar juntos, el champú se nos cayó y se nos regó el champú. Mi hermano, que era súper caspa, era más cansón que yo, me dijo a mí, para que mi mamá no se dé cuenta, hagámonos chichi en el champú. Y nos orinamos en el champú.
1: No,
7: y bueno, salimos. Cuando luego nuestra querida madre se fue a bañar y se aplicó champú en la cabeza, no le hizo espuma. Obvio que no le iba a hacer espuma. Entonces ella se olió los dedos y dijo, yo salgo. Y sí, salió. Y cuando salió, muchacha, la combi completa, la triple play, nos dijo, se me quitan la ropa ya, gran hijo de puercas, porque ella te dan tan ver, mamita. Entonces, imagínese la joda. Nos hizo quitar la ropa, nos mojó y nos dio chancla, nos dio correa y para rematar le quitó el cable a la grabadora y nos pegó con el cable de la grabadora. Entonces esa ha sido la que más se nos marcó en nuestra niñez. Entonces esa es mi triste historia. Tropicana, la más bacana.
0: Vea, caballito. Mierda, que va. Tú no vas a ganar.
1: Gracias. ¿Cómo cogen el champú y lo? ¿Ah? ¿No se les ocurrió otra más brillante?
0: Oye,
1: idea
0: pero,
1: que...
0: pero yo me quedo con algo y es que todo un pelado de esos, hoy en día, tú le pegas con una correa o le pegas con una varita o le pegas con el cable
1: de la
0: grabadora y
1: ya
0: te
1: no
0: van demandando. O sea,
1: entonces con el cable
0: sí,
1: de cargar el celular.
0: Es correcto, te van demandando y de una te vas para el bienestar familiar. Te quitan a los pelados, ya los pelados hoy en día yo no se les puede pegar, ya no se los puede correr y solamente me hace el favor y se queda quieto. Antes, te daban una tunda de padre, señor mío, con una varita de totumo suazuá. Sí, ¿tú sabes cuál es esa?
1: Suazuá.
0: ¿Ah? Suazuá. Bueno, Cari, tenemos dos confesiones.
1: Manden notica de voz, cuenten cuál fue ese castigo de infancia que los dejó marcados. Saludo por acá para Jessica Alejandra, que está en vivo, conectada con nosotros en TikTok. Duan también, él desde Boston, están por acá conectados desde Estados Unidos a través de www.tropicanafm.com y también por el TikTok. Un besito, Quique también súper conectado. Andrés, un abrazo.
0: ¿Qué dicen los oyentes? Más confesiones a los que van llegando a la sintonía. Pueden enviar su nota de voz o confesión al 310-206-3302. 310-206-3302, en A Que No Me Duermo de Tropicana. Escuchamos a los oyentes. Cari, y en la próxima hora también vamos a hacer algo súper chévere. De pronto, hay alguna persona que, no sé, que quiere pedir la mano, o de pronto está de pelea con su novio, con su esposo, con su pareja. De pronto están de pelea. Y tú quieres que esta situación cambie. Usted nos tiene que decir a nosotros, a Karina y a Caballito, ¿saben qué, muchachos? Ayúdenme, yo quiero dedicar una canción, quiero que ustedes me ayuden. Nosotros nos ponemos en contacto con ella o con él y te hacemos la vida más fácil, más sencilla con el Cupido de Tropicana. Entonces, es así de sencillo, es así de sencillo. Vale. Solamente nos tienen que escribir, ahí sí nos escriben, y me dice, mira, ella se llama tal o él se llama tal, nos dejan el número de teléfono y en la próxima hora, combinándola con las historias, vamos a llamar a esa persona. Tropicana, más oyentes, más historias, más confesiones, por el balón de colección de Tropicana en A Que No Me Duermo.
8: Caballo, buenas noches, caballo. Buenas noches, Karina. Karina, my baby. I love you, baby. Karina, sabes que yo soy el único hombre que te puede decir eso, y te no puede ser otro.
0: Oye, qué vaina.
8: Bueno, caballo, mira, yo la última pela que me acuerdo fue porque mi mamá nos tenía prohibido meternos en una alberca.
0: Ajá.
8: Pero mi primo y yo no comíamos de bola de coco. Y nos hemos, mi mamá se fue para la tienda y nosotros nos metimos en la alberca a nadar.
0: Bola de coco es cuando...
1: ¿Cómo así que no comían bola de coco? No comen bola de coco.
0: No, o sea, no comer de la bola de coco es no importarle un carajo a nadie. O sea, a mí no me importa un carajo que mi mamá me vaya a fregar, pero yo... Sí, no para bolas. Yo me meto ahí. Eso.
8: Cuando mi mamá llegó, obvio, nos pilló, pero mi primo no era de los que corría. Mi primo lo cascaron primero, mojado, pam, pam, pam, y yo corriendo y mi mamá atrás, man. Me monté en un palo, yo pensando que mi mamá no se iba a montar en el palo, yo dije, me voy a salvar, me salvó. Mi mamá se subió, yo me dije, me jodí el pie, y yo con el pie jodido, mi mamá me dio mi limpia, compadre. Y después me curó. Y en la noche, como a mi primo lo habían pegado mojado, obvio, él le dio fiebre y mi primo comenzó a gritar que había un mosquito con bigote en el cuarto. Un mosquito con bigote. Y yo salí a buscar una chancleta para ver cuál era ese mosquito con bigote, pero él lo veía, pero yo no. Y cada vez que tomamos, caballo, llega el mosquito con bigote. Bueno, caballo, de todas mis pelas, pues le agradezco a mi mamá por habernos pegado, porque hoy en día, gracias a ella, pues claro, somos los hombres que somos, honestos, transparentes, etc, etc. Feliz noche.
0: Listo, así, pues de limpia que le metieron al Mike el mosquito con conmigo.
1: Es que le subió al palo, yo me imagino. La escena, la mamá montada ya.
0: Pelo de carajo, bájate de allá, si no, cuando te bajes te va a ir peor.
1: O venga, que yo no le voy a hacer nada.
0: Sí, venga.
1: Que yo no le voy a hacer nada, venga. Tenga, mi amor.
0: Cari, ¿cuántas confesiones van hasta el momento? 8:45.
1: Tres.
0: Ok, sí. Listo, perfecto. Aquí tenemos.
1: Esta se llama Los Niños del Palo.
9: Buenas noches, Tropicana, A Que No Me Duermo, la más bacana. Al caballito, Karina, la historia mía, de lo que más me marcó en la infancia, pero la verdad no me alcanzaron a dar la pela, es que yo era sonámbulo. Yo supuestamente me levanté, cuando yo me desperté, era que les había abierto la puerta a mis padres. Y cuando yo le abro la puerta a mis padres, cuando yo, de lo que yo me acuerdo, resulta y pasa que ellos dos estaban tupiéndole al calentado o haciendo el amor.
1: ¿Cómo así?
9: Ah. Ay, Virgen Santa, con el grito que pegó mi mamá y mi papá, yo lo único, eso es lo que me acuerdo, y córrele paticas para que las tengo. Y esa noche me tocó quedarme en la calle, mi mamá me persiguió por varias cuadras, yo me logré esconder entre los alares de las casas, que hay escaleras. Yo corrí, volteé a la esquina y me agaché en una escalera de esas, porque yo era pequeño y me escondí ahí, y mi mamá búsqueme, Dios mío santo, me salvé la pela, pero eso sí es lo que más me marcó. ¿Dónde me coja mi mamá me mata? Porque mejor dicho, después de que le interrumpo eso, ¡ja! Virgen Santa del Agarradero.
1: Caballito, usted ese fin de semana le pegó el calentado.
0: Sí, claro, sí. Imagínate que este fin de semana estuve en un lado donde vendían comida costeña, o venden comida costeña, no, rico, sabroso.
1: Pero que si usted le pega el calentado, es aquello, no.
0: Ah, bueno, sí, no. también.
1: ¿Y con quién? ¿Y usted con quién le va a pegar el calentado en Bogotá?
0: Karina, Esas son cosas que yo no te voy a decir.
1: No, señor, usted no está en este momento pegándole a ningún calentado en Bogotá. ¿Cómo así?
0: Karina, yo no te voy a decir ese tipo de cosas porque, ajá, no te lo voy a decir.
1: Sí, ajá. Yo también estuve pegándole al calentado a mi hijo.
0: Sí, de ti lo creo, pero eso está bien.
1: Qué maravilla, sí.
0: Como dijo Diomedes, hacer el amor, pero de otra forma. Hacer el amor, que el mundo se va a acabar. Bueno, Cari.
1: En fin, entonces, ¿qué comiste? ¿Qué más comiste? Ya que nos entró en
0: esto. Sí, no. Sopita de mondongo. Sopita de mondongo con aguacatico, arrocito coblan. ¿Qué más? Sí, chévere, chévere. Comiste. Y juguito corozo. Sí, juguito corozo.
1: Escuchemos más anécdotas entonces.
0: 8:47 minutos, la última nota de voz, Tropicana.
1: Confesiones en Tropicana.
10: Hola, Karina. ¿Cómo estás? Pues la pela que hasta ahora me acuerdo, hace muchos años cuando yo era un chiquillo, pues teníamos una prima que era muy linda y que iba a la casa donde mi abuelita y nos dábamos piquitos y todo eso. Y recuerdo una vez que estábamos dos primos con mi prima y jugando al famoso papá y la mamá. Y cuando entró una tía y nos vio en el cuarto, pues no haciendo nada malo por sí, dándole piquitos, y nos cogieron ahí en el cuarto, mi abuela, mi mamá y mi tía, y nos metieron una pela a todos tres.
0: Una pela por hacer... No, pero eso es chévere, ¿no? Yo creo que...
1: Al papá y a la mamá.
0: Yo creo que el primer amor de uno viene siendo la... No sé, la prima, ¿no? La prima.
1: Ey, no.
0: ¿No? ¿Tú crees que no? Yo creo que sí.
1: No, señor.
0: Sí, yo creo que sí, Karina. Yo creo que sí. Tú nunca tuviste un romance con tu primo, ¿no?
1: Sí, pero no así como tan así, no. Okay. Dice por acá Luz, es que el cuchiplancheo.
0: Bueno, señoras y señores, aquí estamos en las confesiones de A Que No Me Duermo de Tropicana. Karina, ya volvemos, ya venimos aquí en Tropicana. Siguen enviando su nota de voz al 310-206-3302, porque Tropicana hoy va a premiar a la mejor nota de voz con un balón de colección de Tropicana, tan bacana como tú.
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3: Seguimos en las confesiones de A Que No Me Duermo aquí en Tropicana. En este día lunes, cuando ya de a poquito se nos va acabando el 20 de julio. Este 20 de julio, día de la independencia colombiana, que hemos pasado genial aquí en Tropicana. Muchos homenajes, muchos especiales también del 20 de julio. Y también hemos visto unos desfiles extraordinarios de nuestro Ejército Nacional, de la Policía también. Bueno, de la Fuerza Pública Colombiana. Un abrazo bien grande para todos ustedes y hoy más que nunca decimos con orgullo, con honor, somos colombianos y nos sentimos orgullosos de haber nacido en esta tierra. Y gracias, papito Dios, porque hay una emisora, hay una marca de radio que sin duda alguna es el corazón de los colombianos, Tropicana.
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3: Y llegó el momento de seguir escuchando más notas de voz. Más oyentes en A Que No Me Duermo de Tropicana.
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3: Abrimos el cuarto de confesiones más grande que tiene Colombia aquí en Tropicana. Los oyentes confesándose con ese regaño, esa pela, esa limpia. De pronto, esa, como dice uno en la costa, esa palera. Ustedes acá dicen, esa pela que me dieron X día por esto, por lo otro. Cuéntalo de una, la mejor historia, la mejor confesión va a ganar un balón de colección de Tropicana, Que No Me Duermo. Muy buenas noches. ¿Cuál es tu historia? ¿Cuál es tu confesión?
6: Yo escucho A Que No Me Duermo de Tropicana. Aquí es de Piedecuesta, Santander, Chipchombia. Bueno, la pela que yo me acuerdo y me da risa. Acá en Piedecuesta hay un río que llama el Río de Oro. Y nosotros cuando estábamos pelados, pues nos volábamos para el río y nos metíamos, parecíamos lauchas allá metidos, parecíamos pescados. Y una vez me tiré yo en el río y me escalabré con una piedra, caí, le pegué una piedra con la cabeza. Y me llevaban para la casa y era tanto el dolor que yo tenía que me echaron tierra en la cabeza para calmarme en la sangre. Y cuando yo iba llegando, mi mamá, dígame, las santanderianas son santanderianas, de la misma rabia, de la misma rechera que le dio, me cogió a correa, tanto que me salió un chorro de sangre de la escalabrada, y ahí sí que parecía mi mamá corriendo, llevándome a la clínica, yo lloraba del susto. Pero fue una pela.
3: Oye, Karina.
7: Una pela, pero la pela de pelas.
3: Karina, eso siempre pasa, eso siempre sucede. Y es que la mamá de uno le dice, mira, no vayas a jugar, no te vayas para allá, me haces el favor, fulanito, porque, pues, Dios mío, cuando a ti te pasa algo o te sucedía algo, yo te lo dije, yo por eso te lo dije, que no se fuera para allá, corre, tal. Y te pegaban diciéndote que no te fuera para allá.
7: Como enseñándole a uno a hablar,
3: Yo
7: le advertí que por allá no se podía ir.
3: Culi cagao, y no me haga que te dé otra. Es verdad, qué vaina.
7: Y no se ría, y no me saque la lengua, y no me levante los hombros.
3: Entra que no te va a pasar nada, mira. Ya no te... Entra, no te va a pasar. Entra. Cuando uno entraba... ¡Ahí viene la chancleta voladora! ¡Pim!
7: ¡Plum!
3: Bueno, Karina Uribe, hasta el momento tenemos cuatro notas de voz.
7: Tírelas.
3: No, que te pregunto a ti. Cuatro, ¿no?
7: El nombre, recuérdalo.
3: No, tú.
7: No se acuerda.
3: Cuatro nombres. O sea, cuarta nota de voz con esta.
7: Sí, yo sé.
3: Ok.
7: ¿Recuerdas la anterior?
3: Sí. Bueno.
7: Bueno, listo, ven ahí.
3: Aquí tenemos otra nota de voz. Aquí tenemos otro oyente. Tropicana, muy buenas noches.
8: Hola, Tropicana, la más bacana, bacanísima. Buenas noches. ¿Cómo me ves ahí? Un abrazo fuerte aquí de Camilo, locutor. en Bosa reportándoles. ¿Cuál fue el castigo que me marcó toda mi vida? Que mi papá me dio una fuetera porque cuando perdí el año silbaba de la felicidad y llegué al frente del trabajo de él y silbaba y silbaba, era contento porque perdí el año, perdí el año, perdí el año. Tropicana, bacana, bacalita.
3: O a primer perro que llegaba silbando a la casa porque perdió el año, claro, por eso te daban tu palera, tu pela. Imagínate.
7: Pero ese como que no le servía. Sí, no le servía
3: sí,
7: de
3: sí,
7: nada.
3: Sí, sí, sí, sí. No, no le sirvió de nada. Se volvió locutor.
7: Uno hoy día, ¿qué dice? Qué rico volver al colegio así sea 8 días.
3: No, yo qué voy a hacer para allá. Ya he estado bueno.
7: Yo sí quisiera.
3: No, ¿para qué? ¿Para qué? A oler a borrador ahí.
7: ¿A buscar qué?
3: ¿A buscar qué? A oler a borrador. Muy ahí rico. Te a pie. Con cipote sol. No, hombre, sea seria.
7: No, no importa. El colegio es otro cuento.
3: No. Oye, Cari. ¿Te parece, esto es algo inédito, pero te parece si de pronto en la última hora recibimos oyentes aquí al 601, pero que nos cuenten en vivo su pela, su confesión? No.
7: Ah, de una. Sí.
3: ¿Aguanta
7: sí,
3: o no aguanta?
7: Me gusta.
3: Vamos a hacer
7: si
3: el experimento.
7: No, me dice que yo le mando a...
3: ¿A quién le va a mandar usted, hombre?
7: A los de la moto para que vayan y hagan el favor y cojan el celular.
3: Bueno, pues,
7: esas pelas.
3: Bueno. Tenemos otro oyente, al 310-206-3302. Señorita, ¿cómo es su nombre? Ah, se llama Jessica. Por favor, diga su historia.
9: Tropicana, buenas noches.
7: Reservo mi nombre.
9: Soy Alejandra y les voy a contar una anécdota que me pasó. Resulta que en mi familia, pues, mis padres querían comprar un colchón para ellos. Y un día fuera de la casa llegó a dar, como decir, reversa a un carro que tenía precisamente 2 colchones, un comedor, todo nuevo. Y resulta que ese día mi papá se estaba bañando en el patio. Y como ahí fuerita es retirado, es un barrio retirado, entonces no se bañan en ducha, sino... en la pila, digamos, como lo llaman, ¿no? Y él estaba bien enjabonado. Cuando yo grité, papá, papá, llegó el colchón, no llegó el colchón. Cuando mi papá se puso las chanclas con jabón, se resbaló. Y él se envolvió una toalla y salió por el balcón a preguntar que si el colchón era ahí, señor, y nadie le hacía caso. Entonces, él en el transcurso se cayó 2 veces, yo me fui a esconder porque dije, ahorita me va a regañar. Cuando él se acabó de quitar el jabón como de la cara, del cabello, así rapidito, salió a la puerta, ¿no? Y es que el carro se puso muy cerca de la puerta, muy cerca del antejardín. Entonces, se sospechaba que estaba esperando, pero esa era una broma mía. Y cuando mi papá me castigó y me dio 3 correazos, después se acabó de bañar y me volvió a castigar. Y tuvo un problema con el señor porque el señor le dijo que qué era lo que le pasaba, que se le había varado el carro y que entonces estaba llamando a alguien para poder prenderlo, que porque no le prendía. Esa es mi historia. Y recibí casi 4 correazos, mi papá se cayó 4 veces, las chanclas pues la rompió, toda esa anécdota.
3: Imagínate de dónde nos está enviando esta confesión ella.
7: Desde Pasto.
3: No, señor.
7: ¿Desde
3: dale?
7: Qué?
3: Mira, ella está en Sibundó y Putumayo. Me puse a buscar Putumayo acá en el mapa. Y Sibundoy está en San Francisco. Por ahí mismo está Colón, Santiago, Mocoa, Villa Garzón, Puerto Guzmán, Puerto Caicedo, Puerto Asís, Valle del Guamés, La Hormiga,
7: pues es que hay mucho
3: San Miguel,
7: nos faltas conocer.
3: La Dorada, cerquita al río Caquetá, cerquita también, bueno, ahí tienen el río Putumayo, por supuesto. Vea, Colombia es... país hermoso, también está ahí cerquita el Orito. Yo te estoy comentando esta vaina, pero yo no sé dónde queda eso.
7: Porque usted no supo exactamente dónde en el mapa.
3: Es correcto. No, pero
7: y
3: ya
7: no,
3: sé.
7: Y hay pueblos muy con un nombre muy raro.
3: Mira, y Putumayo está por allá, cerquita a Cali. Sí, cerquita a Cali, está por allá, cerca. cerquita a también a al Bichada, al Chocó. Y eso te lo estoy diciendo porque estoy viendo aquí el mapa.
7: Pero el Bichada y el Chocó son muy retirados.
3: Es correcto. Y el Caquetá también. Mira, ya vienes tú con tu cuento. Bueno, Karina Uribe, atención aquí en Tropicana.
7: Siga molestando, siga molestando.
3: Bueno, Giovanni desde Popayán.
10: Vengan los pelados, ya los pelamos.
11: Tropicana la más bacana, Karinita.
10: Me hace el favor,
11: caballito. Hermano, pues mi historia sí es, mejor dicho.
10: Una varita de Totumo Sosua.
11: Nosotros teníamos como 15 años. Yo soy el mayor de cuatro hermanos. Hermanos hombres. Somos cinco con mi hermana, que es la menor.
10: Tenemos dos confesiones.
11: Esa noche tuve yo un problema con un vecino. Yo era el mayor, pues yo era un poquitico pequeña. Entonces por la noche puse a mis hermanos desde el patio de la casa, calculándole a la casa del vecino, lo encendimos a piedra, mano. El mamá me había dado duro, entonces lo encendimos a piedra y pues pensamos que no nos iban a pillar. Pero entonces nos metimos a la pieza, porque todos dormíamos en una pieza, los cuatro dormíamos en una pieza. Y mi mamá nos pilló entrar corriendo. Bueno, ese día dormimos, asustados, pero dormimos. Al día siguiente, ya el chisme, el bororó, pues, de que se habían quebrado unas tejas al vecino, de que le habían quebrado los ventanales al vecino, el daño fue bastante grave. Y entonces, que andaban averiguando quiénes habían sido. Y ya le contaron a mi mamá que yo había tenido problemas con ese man. Y entonces mi mamá, por simple sospecha, nos cogió a los cuatro, nos encerró en la pieza, nos hizo colocar pantaloneta a los cuatro, y fue donde la vecina, que tenía una mata de ortiga como de 2 metros, hermano, se puso un guante y arrancó un pedazo de eso, fue hecho ortiga, y se metió a la pieza y echó llave, papá. Nos puso a brincar de cama en cama todos cuatro, nos enroncó. Choy fue puchica, por donde nos caía nos daba ortiga, y después a bañarnos como a las 10 de la noche. Esa es la peor cuenta que nos pudieron haber dado en nuestra vida, y nos acordamos, como mis hermanos nos acordamos, y mi hermana se nos ríe, pues, porque nosotros fue los que nos cascaron. Tropicana la más bacana.
3: Ortiga, me imagino que debe ser una planta
7: Es parecida a la que yo le mencioné ahorita acá.
3: ¿A cuál?
7: O sea, la verbena.
3: Pero la ortiga, esa vaina pica, ¿no?
7: La ortiga sí tiene como unos chuzoncitos, unos punzoncitos.
3: ¿Entonces pica o no pica?
7: Pica, obvio.
3: ¿Sí pica?
7: ¿A usted le ha picado?
3: Bueno, yo no sé.
7: Le llevo una matica de ortiga. Cuando quiera yo
3: no,
7: lo pico.
3: En el ortiga ese te puedo picar yo.
7: ¡Ey, no!
3: Está bien, entonces, ¿viste? ¿Para qué te metes conmigo?
7: No,
3: Karina.
7: Hablando de matas medicinales, con esa mata usted ya quedaba tranquilo, vea, más medicinal que la mata de ortiga, o más medicinal que la que yo les dije ahorita, o sea, por no hay,
3: Mira, saludos para Carlos Alberto Benavides, él se encuentra en el barrio Gratamira, aquí en Bogotá. Gracias, un abrazo, papá, ahí en la 138 con 72. Señora Karina, hasta el momento, ¿cómo va la cuestión? ¿Cuál te ha gustado? ¿Cuál no te ha gustado? ¿Qué tienes que decir? ¿Qué tienes por aportar, Karina?
7: Bueno, a mí la que más me ha gustado ha sido la tuya, caballero.
3: ¡Ay, qué rico!
7: No, yo creo que la que más me ha gustado ha sido la del palo.
3: ¿Seguro?
7: La que se montaron al palo, ella y la mamá.
3: Pero bueno, lo más importante es que los oyentes de Tropicana son los que van a decidir al final cuál nota de voz, cuál historia...
7: Y la del champú que se orinaron dentro del tarro.
3: ¿Y qué
7: del
3: pelado es eso? Ah, y esa vaina no se hace, imagínate tú. Y que no, me voy a echar champú y vamos a ver que es puro. Esa vaina huele a puro berrinchín.
7: No, horrible. Esa fue feo. Buena también.
3: Sí, feo.
7: ¿Qué más oyentes mandan notica de voz? Envíela, mande notica de voz. Cuente esa historia que lo dejó marcado, que a pesar de todo, agradece. ¿Mm?
3: 310-206-3302, dice Miguel, esta es mi confesión.
12: Muy buenas noches, Tropicana, reportando por aquí desde los Llanos Orientales.
3: qué bacano.
12: Les cuento que una vez estábamos con la novia en pleno tirititi, huepuerca, papito. Dándole duro como a cajón que no cierra, como pandereta evangélico. Y en esas llega mi mamá.
7: Ay, sí, así.
12: Y entra a la casa.
7: Ah, así.
12: Y nos descubre en pleno tirititi.
3: Uy, ¿cómo?
12: Y se pega quien chuquizada esa señora. Y se trae el palo de la escoba. Y nos sacó de la habitación de ella porque estábamos, era en el cuarto de ella. Que se puso bejuca, duró como 10 días que no me hablaba. Es que mi habitación no es motel de nadie, me decía. Ay, fue muy bueno, Tropicana. Feliz noche.
3: Ey, pero que levante la mano, que levante la mano quien no haya cogido la alcoba de su mamá, el cuarto de la mamá, como motel. A mí también, no. Bueno, a mí no me pegaron.
7: No, nunca. Eso se respeta.
3: Karina, que diga tú eres mentiroso.
7: Que va a utilizar la cama de los papás para pegarle al peluche, mi amor, no.
3: Karina sí es mentirosa. Karina, todo el mundo ha hecho eso. Todo el mundo lo ha hecho.
7: Eso es jalándole con el respetico, mi vida.
3: Todo el mundo lo ha hecho. Que tire la primera piedra quien no lo haya hecho.
7: A ver, ¿dónde se la tiro, mi amor?
3: Bueno,
7: encuentro, pues.
3: Señora Karina.
7: Señora, no le quite años a su vida, cuéntemelo todo.
3: 310-206-3302, la gente está enviando su nota de voz, pero no las estoy pasando porque no me pone la palabra confesión. Tienen que poner la palabra confesión. Hoy estamos con las confesiones de qué, Cari.
7: Hoy estamos con los castigos de infancia, esos que los dejaron marcados. Esos que le dejaron a usted un tallón, una cicatriz, pero que un día dice, ay, gracias, o se ríe de eso. O le enfrenta a la mamá y le dice, ey, ma, ¿usted por qué me pegó por esa bobada? Ah, uno que iba a saber.
3: Entonces, aquí tenemos otro oyente a ver qué nos cuentan en las confesiones de Que No Me Duermo de Tropicana. ¿Qué dicen ustedes? Están participando por un balón de colección.
13: Hola, Tropicana, buenas noches. Así me acuerdo de una pela. Una vez me habían castigado y pues me habían encerrado en la casa y mis papás se fueron a trabajar y yo salí a jugar con mis amigos, pero me volé por el techo y cuando mi mamá llegó, pues sí señor, pues me vio en la calle jugando y eso, y me entró, me pegó y después de pegarme me mandó con un vestido de mi hermana, me puso el vestido de mi hermana y me mandó a comprar una bolsa de leche. Entonces esa es la que me acuerdo que, uy.
7: Yo hago lo mismo, lo mando así.
3: No, pero no aguanta, no aguanta. ¿Qué no, tal que al pelado le quede gustando poniéndose la ropa de la hermana? Hágame el favor. Usted que es el macho de la casa, pida algo de hierro, pida algo que usen los hombres, que usen los hombres. Bueno, papi, yo voy a pedir una plancha.
7: Oh, muy
3: bueno.
7: De todo se puede pedir. Ah, no,
3: ¿cómo
7: sí
3: se te ocurre una plancha para un pelado?
7: Cada quien con sus gustos.
3: Ahí, bueno, sí, claro. Una plancha para el pelado, pues. Más oyentes. Bueno. Al 310-206-3302. Karina Uribe de Medellín. Mamacita, pues. Aquí tenemos otro oyente. De Suba.
7: ¿Qué dicen?
14: Buenas noches, caballito, Karina, ¿cómo están?
7: Hola.
14: Pues mi confesión es, como yo crecí en Neiva, en una finca de la familia, un día como cuando tenía 10 años más o menos, mi abuelo me dijo que no le fuera a abrir el potrero a las vacas, que porque se dañaba el cultivo. Y claro, apenas él se fue, yo quise jugar a ser el vaquero, cogí una rama y empecé a arrearlas. No sé cómo hice, pero terminé abriendo el portón que no era y en menos de un minuto todas las vacas se salieron disparadas y se metieron en el cultivo. Yo corrí detrás de todas ellas para tratar de cogerlas, pero corrían más y mientras más las espantaba, más daño hacían allá en el cultivo. Y cuando por fin logré sacarlas a todas, el cultivo parecía que hubiera pasado como un huracán por encima.
7: No.
14: Mi abuelo no me dijo ni una sola palabra, solo se quitó el sombrero, me miró y en ese momento supe que ya había perdido pues toda esperanza. En esa noche entonces mi mamá y prácticamente entre él me cogieron con lo que le pegan a los caballos o a las vacas con lo que los arrían.
7: Con el ciurriago.
14: Y bueno, eso me dejó marcado hasta el día de hoy. Prácticamente cada vez que veo una vaca me acuerdo de esa experiencia. A que no me duermo.
3: Cada vez que veo una vaca se acuerda de esa vaina. Bueno, Tengo una vaca lechera.
7: No es una vaca cualquiera. Oiga, esa está buena.
3: Sí, esa está chévere. Está chévere, sí, sí, sí, sí. ¿Tú también fuiste, sí, sí, fuiste así?
7: Sí, mi amor, de vez en cuando. Sí.
3: Ok. Bueno,
7: ay,
3: Cari.
7: Dios mío, ¿qué más historias hay por ahí? Recuerden que hoy estamos recordando como la infancia, qué pasó, qué no pasó. Repórtense desde las otras ciudades, de Armenia, de Manizales, de los que nos escuchan desde Cali, los que nos escuchan desde Tunja, en Cúcuta, en Villavicencio, en Montería, muchachos, Cartagena, ¿dónde está la gente bella de Cartagena?
3: Cari, bueno, imagínate, imagínate. Que aquí me están diciendo lo siguiente. Hola, caballito, muy buenas. No puedo participar en el sorteo, pero quería dejar mi historia sobre el tema del día. El tema del día son esos recuerdos que tienes con tu mamá o con tu papá que te dieron ese castigo, esa pela, esa palera, esa tunda, esa muñequera en la infancia. Solamente nos envías al 310-206-3302 y listo, de una, tienes la oportunidad de participar en A Que No Me Duermo. Pero como usted no quiere participar, aquí estamos para escuchar, de una. Otro oyente, Tropicana, muy buenas noches, ¿cuál es tu confesión?
15: Bueno, muchachos, la historia mía, sí, mejor dicho, le va a ganar a todo, ¿oyó?
7: A ver, cuente.
15: Resulta que pasa de que

0: Super Mario. Entonces estábamos enseñándole a mi hijo, pues, que cómo se jugaba Super Mario. Eso fue hace muchos añitos. Y entonces lo dejamos jugando y nos fuimos para la habitación. Y estábamos dándole al, mejor dicho, al peluche. Y en esas entró él gritando que había sacado las 5 estrellas de Super Mario. Y cuando encontró fue la mamá como ensartada, como papá
1: en tenedor. En la estrella.
0: El chino, mejor dicho, yo no sabía ni qué hacer. ¿Ahí qué?
2: Como papa en tenedor, ensartadita.
1: Ay, no. Pero ahí no le puede pegar al niño, porque yo, al contrario, el niño es el que les tiene que pegar a ellos.
2: ¿Por qué razón?
1: No, no, no.
2: ¿Por qué razón?
1: Manejen los tiempos, ahí el espacio de cada cual.
2: Tropicana, 9:28 en las confesiones de que no me duermo de Tropicana. Aquí estamos hasta las 12 de la medianoche, 9:28. Son muchas confesiones. Y si usted quiere participar por el balón de colección de Tropicana, debe enviarse un nota de voz contándonos su confesión cuando le dieron una pela, luego la palabra confesión y luego su nombre completo, el celular, la dirección y la ciudad. Si usted es el feliz ganador, debe acercarse a las instalaciones de Caracol Radio Tropicana en su ciudad para reclamar la pelota, este balón de colección coleccionable a que no me duermo. Otro oyente, Tropicana.
1: ¿Qué más dicen? Buenas.
3: Hola, buenas noches, Tropicana, la más bacana.
1: Hola.
3: Mi confesión, un día estaba sentado en un banquito pensando, yo estaba pensando así, él pensaba muchas cosas.
1: Así como uno
3: yo era muy chiquito, era muy pequeño. Y mi mamá cogió un palo y me rajó la cabeza. Cuando me rajó la cabeza, yo cogí, me miré la sangre, me toqué la cabeza, lloré y la miré y o sea, yo pues no le podía decir nada porque en el campo le pegaban mucho a uno hace años. Y me dijo, por estar pensando malos pensamientos. Y yo la miré y quedé súper sorprendido porque yo estaba pensando malos pensamientos. Y yo dije, preciso, esta señora es bruja. Y le cogí un miedo a mi mamá tenaz. Tropicana, la más bacana.
1: Ey, no, ¿cómo le dice bruja a la mamá?
2: No. Ey, pero las mamás tienen... tienen ese sentido,
1: un sexto,
2: ¿no?
1: Sentido, sí, sí. Un séptimo, porque el sexto es para descubrir quién le montó cacho o no.
2: Sí, sí, sí, ellas tienen como ese, cuando ellas te ven así, de pronto en tu actuar, en tu caminar, que comienzas como a divagar.
1: Muy ellas raro, dicen, muy raro.
2: Eso está raro y este pelado tiene algo, ¿cierto?
1: Totalmente, eso se descubre a leguas.
2: Bueno, más confesiones, más anécdotas, ya. Más oyentes. ¿Qué pasó, no, mi amor?
1: Que los habían castigado por tanta cosa. Ave María.
2: Cari, en este momento, 9:30, vamos a saludar a la gente que está en el TikTok, @tropicanacolombia. Para todos ustedes, un abrazo enorme. Cari ya lo va a leer.
1: Cuenten, ¿desde qué ciudad, desde qué país, a qué hora? ¿Ah? A ver quiénes por acá conectados con la que no me duermo. Dicen por acá, hola, saludo. Tropicana, estoy escuchando Tropicana desde Manizales. ¿Quién más leo? Jessica Alejandra, que no me duermo. Lady Sua también dice saludo.
2: Cari,
1: saludo para, a ver qué más.
2: Mira, nosotros podemos hacer algo con la gente del TikTok.
1: ¿Sí?
2: Y si ellos quieren, podemos llamarlo. O sea, que nos levante la mano y nos dejan pues su número ahí, su mensajito.
1: Marque,
2: y lo llamamos.
1: Marque.
2: Lo llamamos.
1: Ve, Andrés, esa es del Socorro Santander, municipio. Jesús desde Popayán. ¡Jesús Orlando!
2: ¡Mua! A ver, ¿qué más?
1: Bacano.
2: Al 310-206-3302.
1: Sí,
2: aquí estamos en la que no me duermo de Tropicana. Estamos escuchando sus notas de voz, sus confesiones. Y llegó el momento de seguir.
1: Miguel Ángel Gutiérrez desde San Cristóbal en Táchira, Venezuela.
2: Qué bacano.
1: Gloria también por acá escuchándonos, Astrid, Shirley, Noemi. Un abracito para todos. Gracias por conectarse con Tropicana, a que no me duermo.
2: Bueno, que levante la mano el que quiera que nosotros lo llamemos y nos cuente su historia, su confesión. Al 310-206-3302. 310-206-3302. Si está en cualquier parte del mundo, usted nos deja su WhatsApp, que lo llamamos de una. ¿Cuál es el problema? Ninguno. Tropicana, buenas.
4: Bueno, la paliza que yo me acuerdo, más a donde yo hace mucho, el ¿qué? 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

0: bien, fue de esta semana que pasó. Como estoy trabajando en un techo, componiendo un techo con mi papá de albañilería, resulta y pasa que hago una pisada en falso. ¿Qué pasó? Que casi me voy a fondo. Casi parto el techo hacia abajo, donde estaba el cielo raso, y casi me fracturo un pie. Pero gracias a Dios de que todo no pasó a mayores, porque una omega que estaba en la mitad me sostuvo y yo medio pisé y aguanté el peso. Porque mi peso no es normal, mi peso es de 85 o a 102 kilos, ¿ya? Como yo soy alto, mi altura también es influyente en ese, en este peso que yo tengo de mi cuerpo. Y decidí de bajar un poco de peso, porque como yo trabajo en altura, ajá, pues no me favorece mucho.
1: Papi, uno gordo no sirve para esa vaina. Hacer.
2: Caballo.
0: Pues esta es mi confesión.
2: Caballo.
1: Pero es verdad. Ey, uno gordo, ay, no sirve para esa vaina. Uno no,
2: no,
1: uno
2: pero sirve
1: gordo,
2: para
1: no,
2: otras cosas, amor. No, sí, no. ¿Cómo te llamas?
1: ¿Para qué? ¿Para qué? ¿Para qué? Ni ay, siquiera, vea, ni siquiera para el curucuteo, porque uno se cansa muy rápido y la pipa no te deja.
2: No, ¿quién dijo que no? No,
1: ay, ah, bueno, amor, sí, porque sí, la que más sabe, gorditos, porque he estado con el gordo.
2: Mi amor, hay gorditos que son, ¡ave María! No tiene nada que envidiarle a cualquier flacuchento por ahí.
1: Mi hermanito, el propio Dogor, papi, uno tiene que rebajar, uno tiene que estar así como yo a la línea, cofla. Claro,
2: no,
1: porque
2: pues,
1: uno no.
2: Cofla, ay, cofla.
1: Sí,
2: ay,
1: por, porque, no, porque uno, porque uno no, no se cansa.
2: Hay gorditos que tienen lo suyo, hay gorditos que tienen lo suyo, mi amor. Ave María.
1: Bueno, entonces, ¿a ti te ay, gustan los gorditos, pues? Entre otras me cosas, gusta también el cucharón, el mango. No está bueno que usted sea gordito, porque en cualquier momento, pim, pam, pam, debuta con la pijama de palo, no aguanta.
2: Es que debuta con la.
1: Obvio. Obvio. A
2: caballo,
1: ver.
2: No seas así descarado. No.
1: Karina
2: no,
1: Uribe. No. Pero por favor, ayúdame. Si así sea, vea, recibe esta nota de voz, hombre.
2: Pero ¿cómo que debuta con la pijama de palo? Ay,
1: que
2: no,
1: sí. Se va para, se va para el barrio Los Acostados. Así que
2: mi
1: rebaje.
2: Amor, si usted, no, amor, si usted ha dicho que me gusta así. No, no, no.
1: Coma
2: no,
1: piña, no, coma papaya.
2: Lo que le va a dar es una diarrea a la vez.
1: Bueno, dale pues. Rápido,
2: me. Pero si me, pero si me da papaya, yo me loco.
1: Bueno, venga, ve. Venga por su pedazo de papaya.
2: Ay, hola, buenas noches, Tropicana, hello.
3: Muy buenas, buenas. Hola, Tropicana, la más bacana. Bueno, yo vengo a contar mi historia. Pues, bueno, eso era en épocas, digamos, que donde yo tenía por ahí un amorcito que, que se acabó la historia pues de, con él, pero bueno, en ese entonces yo pues no andábamos juntos, tenía pues mi novio en ese entonces y que y eso era en Sogamoso. Entonces estábamos en Sogamoso, nos dejó el colegio en una actividad en un parque, todo normalito hasta ahí. Pasa y sucede que, bueno, en ese momentico, como pareja nos fuimos ahí a dialogar, nos estábamos enamorando, hasta ahora nos estábamos, digamos, cuadrando en esas entonces. Estábamos ahí todos tranquilos, estábamos todos contentos, y pues yo tenía que volverme en ruta. ¿Qué pasa? Okay. Que yo dejé ir la ruta y me quedé con el querido pues hablando, porque pues estaba en esos momentos ilusionada, ¿sí? Entonces pues nada, la ilusión me sale cara. Porque te cuento que bueno, yo me quedé en la ruta normal, la, la. Y una cosa llegó a la otra, que lo único bonito de ese día fue que me recuerdo que pues me pidió en el cuadro. Pero yo salgo de ese parque y encuentro a mi mamá. En toda la puerta.
2: ¿La mamá qué?
1: Mala.
3: Con mi papá llegaron a recogerme en el carro porque se dieron cuenta que yo nunca llegué en la ruta, nunca me fui en la ruta. Y el chico, pues, tenía miedo, digamos, de verlo. Entonces yo le dije, como que no, tranquilo, que eso no pasa nada, ellos no, no te van a decir nada. Él tan solo fue como a saludar. En ese momento, pues, yo lo voy a presentar como mi novio, pero las cosas salieron muy mal. Y en ese momento pues a mí tan solo me cogieron y me tiraron el pelo, me cachetearon y llegué a la casa y me dieron una pela con una correa de cuero, como que la mojaron.
2: No tenemos derecho.
3: Y me dieron con esa correa hasta donde más no pudieron.
1: Y con otra cosa también
3: me
1: la dieron.
3: Me por toda la casa, yo era córrale, córrale, equipa allá. Pero en ese momento del carro, nada, yo le digo, ven y saludas. Mi mamá tan solo lo miró y le cierro la puerta por la cara de ese carro.
2: Ey, no,
3: y sube la ventanita así. Y yo que como que, tierra, trágame. Y nada, pues no. Al siguiente día me terminaron. Historia muy triste, la verdad. Duramos 24 horas de novia.
2: No.
3: Y esa es mi historia triste, pero nada, me gané una pela, un novio por 24 horas y un story time. Y yo espero con esto poder participar para ganarme ese balón, porque quiero ese balón.
1: Bueno, mi amor, yo le doy el balón que usted quiera. Yo, no, mi amor, claro, a mí me gusta. A mí me gusta. No, yo le doy otra pela, pero de otra forma. A mí me gustaría, mi amor, que usted me diese un número para nosotros llamarle. Mira, a mí se me gustaría ir a fondo.
2: Llamémosla.
1: Sí, a mí me gustaría ir a fondo en esta historia. Ella se llama Vanessa.
2: Llamémosla.
1: Ya le dije que me pasara su número. Estoy esperando entonces. Vanessa, contesta ese WhatsApp, por favor, mi amor.
2: Muy buena la historia, ¿cierto?
1: ¿A ti alguna vez te pasó algo parecido? ¿Te hicieron pasar pena?
2: No, pero pues una vez yo sí tenía un noviecito. Y mis hermanitos, apá, vea, Karina tiene un noviecito, no sé qué, no sé qué. Y yo, estos hijuepuches, y yo le terminé al noviecito el día del cumpleaños porque mis hermanitos habían sapeado.
1: Ok, bueno, mira, Cari, ya tengo el número. Regálame un segundito. Márquele. Oh, pero yo lo voy a marcar desde aquí porque uno se demora mucho ahí, en el código ese.
2: Hágale.
1: Espérate. 830-8408. Y ya vamos a continuar escuchando más confesiones.
2: Muy charro.
1: La vaina es que no te va a escuchar a ti, ¿viste?
2: No importa, yo.
4: Ah, no.
1: Ajá, mi amor, ¿cómo estás? ¿Tú eres Vanessa?
4: Sí, sí, señor.
1: Señorito, me hace el favor porque usted no le costó el daño.
2: No, él es señor.
1: Oye, Vanessa, ¿a qué hora te duermes tú, ¿A qué hora te duermes tú, corazón?
4: Me estoy acostando por ahí a las
1: 11. No, entonces no, vas a perder. Porque tienes que acostarte a las 12 de la noche. Ay, entonces, mira, nosotros siempre al oyente ganador lo elegimos a eso de las 11:35, 5:40. Entonces toca que trasnoches con nosotros. Está suave.
4: Claro.
1: Oye, Vane, ven acá. Cari, ¿qué pregunta quieres hacerle a Vanessa? ¿Y estás escuchando Tropicana o no?
4: Sí, sí, señor.
1: Bueno, dale.
2: Vane, ¿al cuánto tiempo de esa relación ya pudiste normalizar una relación normal? Normalizar una relación normal, o sea, una relación ahora sí.
1: ¿Le escuchaste, no?
4: No,
1: bueno, Karina te pregunta que luego de esa relación que duró 24 horas, ¿al cuánto tiempo ya pudiste normalizar o formalizar una relación?
2: ¿Otra relación?
1: Sí, que conocieran ahí en tu casa y que te dejaran tener ese novio.
4: Ya después de 2 años.
1: Oh, ¿qué? ¿En serio 2 años?
2: ¡2 años! Sí.
1: ¿Y qué te dijeron cuando llevaste al muchachito ahí a tu casa?
4: No, pues ya le pude presentar normal. Mi mamá le aceptó porque era un buen muchacho, pero al principio digamos que tenía sus dudas de acuerdo con él. También fue otra historia con la cual me tocaba escaparme.
1: ¿Cómo? Pero cuenta. Cuenta esa historia. ¿Y qué edad tienes tú,
4: Yo tengo ahorita 20 años.
1: ¿20? Oye, súper sí. Joven.
2: O sea, que eso fue hace poquito.
1: Sí. ¿Y tú dónde eres, corazón?
4: Yo soy de Camagüey,
1: Boyacá. Ah, estamos aquí cerquita. Mi claro. Amor, dígale a su mamá que el que le sirve usted soy yo. Bueno, entonces cuéntanos esa historia.
4: No, pues yo estudiaba pues, en un colegio en Sogamoso y pues me vine para un colegio acá en el Giga de... En el colegio Giga del Tamo. Y ahí conocí a mi pareja. Y conociendo a mi pareja, pues digamos que él tenía su contigo ya con una pelada. Y pues terminaron. A él lo dejaron y pues yo lo conocí. Entonces, bueno, empecé a conocerlo y pues vivía literalmente cerca del colegio. Lo cual mi mamá siempre ha sido muy complicada y pues. Más de una vez me tocó escaparme, salía del colegio, salía corriendo para el parque, me quedaba con él un poquito del parque y me devolvía corriendo a mi mamá. Porque me tocaba cumplir el horario, sí o sí.
1: Oye,
4: a veces le decía,
1: Mira, yo me imagino que tu mamá es tan complicada que todavía te lleva al ginecólogo.
4: Algo así. Entonces,
1: ¿Viste?
2: Cuidado. Ay, no.
1: Obvio que sí.
4: A ella le daba como cosa y pues habían días que yo madrugaba mucho más para poderlo ver. Sí, le decía como que no, nos vemos a las 7.
1: Ey, el amor es una vaina jodida. ¿Tú crees que yo voy a madrugar más para ir a ver una persona? No, ¿eso qué es?
4: Entonces, yo llegaba rápido del parque, de madrugada, de todo, para verme con él. Y pues ella me decía como, usted está madrugando mucho. Yo la acompaño al colegio y yo, no, mami, que si no, se me hace más tarde, y corre. Y así me empecé a conocer con él. Ya después de trabajar al lado de la casa también, y él me llevó un día al trabajo de sorpresa. Yo vendía en ese entonces helados. En ese entonces me doy un pico. Mi hermana mayor me ve desde la ventana de mi casa y hoy le dice a mi mamá. Ese día me tocó decirle que no, que mi hermana era ciega, que mi hermana estaba bien de mal, que no, que yo que tal con un hombre, que hombre no era gente. Entonces, luego de eso, pues, a los días me tocó presentárselo como amigo, porque ya habían rumores en Duitama, que no, que yo me la pasaba con un mono.
2: En todo Duitama, no.
4: Me tocó presentárselo como amigo. Después lo fue conociendo, le gustó el pelado y pues me dijo que podía ser gran hombre para mí. En este entonces ya llevamos 2 años de relación con él.
1: ¿Cuántos 2 años?
4: Sí, ya llevamos 2 añitos con él.
2: Pueblo chiquito, bueno. Infierno grande.
1: Sí. ¿Y estás enamoradita o ya te estás desencantando?
4: No, que ha sido igual de un capricho.
1: Ah, pero entonces es un capricho. No, mentira, mamá. Oye, Vanessa. Dime, Cari.
2: Que no se confunda, hasta
4: el matrimonio.
1: Hay que estar matrimonio.
2: Eso le iba a preguntar, que si ya le habían pegado a eso.
1: Ah, que si ya le pegaron a eso, al peluche, dice Karina Uribe.
4: Algunas veces. Prefiero mantener los secretos, no sé, que mi hermana por ahí escuche
1: Tropical. entonces ya le pegaron el peluche. Sí,
2: obvio.
1: Ya. Sí, ya.
2: Vio.
1: Sí,
2: algunas
1: sí.
2: veces.
1: Bueno.
4: Sí.
1: Bueno, ya. Entonces, ¿qué huele a caucho quemado?
4: Depende.
1: Ay, que depende por qué.
4: Depende el día.
1: Ah, depende el día.
2: Muy bien.
1: Tiene solamente los fines de semana, ¿qué?
4: Sí, tanto nos vemos los domingos.
1: Los domingos.
2: Que se caiga lo que tenga que caer los domingos.
1: O sea, que están livianitos los dos porque ayer fue domingo.
4: Claro, hoy estuvimos ayer juntos.
1: Ah, mejor dicho. Bueno, sabroso usted. Yo que tengo un verano, que mejor dicho, a Bogotá va a acabar conmigo. Bueno, mi amor, te mando un beso. Gracias por la sintonía, Vane. Atenta ahí a que no me duermo de Tropicana. Un besito.
2: Dale. Chao, Vane.
1: Chao. A Karina. Y le sacó a la pela que sí, muy le había claro. pegado al peluche.
2: Es que hay que preguntar, ya hoy día. No, eso sí hay que preguntarlo, pues.
1: ¡Qué barbaridad!
2: Un compañero, pues, acá entre nosotros dos.
1: ¿Qué pasó?
2: Que él dice que hasta el matrimonio sí o sí.
1: No creo.
2: Es más, no acepta ni una fiesta con licor.
1: ¿Por qué?
2: No acepta, él dice que no, que eso no es de Dios.
1: ¿De qué?
2: No acepta.
1: ¿Pate con las dos el man, qué?
2: No.
1: Oh, madre, así tiene que patear con las dos.
2: No, él dice que hasta el matrimonio, que no matrimonio le va a pegar a eso.
1: Papi, sí. Cuidado, que el queso no tiene amigos.
2: Oiga.
1: El queso no tiene amigos. Si usted lo deja por ahí pagando, viene el ratón y se lo come.
2: Que no puede escuchar canciones que sean groseras o que digan, metelo, papi, metelo.
1: Ah, ese man es bajito en sodio.
2: No es bajito en sodio.
1: Sí, bajito en sal.
2: Y es así grande, de verdad, se lo juro.
1: ¿Cómo así?
2: O sea, es grande, lindo, tales.
1: Puede ser muy lindo, muy tal, es que el man cuando patea con las dos, patea con las dos.
2: Caballos, en serio, no es bajito en sodio, patea con las dos.
1: Por eso, ya tú probaste. O sea, ya tú le has servido de cama.
2: Porque él dice que está el matrimonio, él lo asegura.
1: Por eso.
2: Y uno lo ve con peladitas por ahí, ay, qué más, tales, van.
1: ¿Y quién quita que el man,
2: No se ha dado nunca un pico, nada. Es más, conmigo fue una vez a una actividad.
1: ¿Sí?
2: Y nos dijeron, vamos a ir al remate, pero el remate no podemos grabar. tiene que irse así, sin celular, está. Él dijo, me voy para mi casa. Eso no es de Dios.
1: No. Un man así es como extraño, porque yo conozco gente que es seria y gente que dice, bueno, yo hasta el matrimonio, yo voy a ser una persona casta, una persona que no se va a acostar con nadie y listo, pero sí rumbea, sí se parche y tal. Pero eso y que, ay no, que las muchachitas, ay no, échate para allá porque ahí... No, eso es raro.
2: Nada, no puede ser.
1: Es raro.
2: No, nada, nada.
1: Porque una cosa tú es besar, abrazar, agarrar, y a otra cosa es ir a la cama. O sea, eso es como extraño.
2: Eso es como extraño. Dice, y el chisme aquel, aquí en este minutico que tengo.
1: ¿Qué?
2: ¿Viste aquel famoso que publicó por error en Instagram un estado mostrando el trinis?
1: ¿Cuál es ese?
2: El que era manager de aquel artista.
1: ¿Cuál artista?
2: De aquel que dice, yo soy un
1: vagabundo. Ese.
2: Salió mostrando el trinis.
1: Sí.
2: ¿Para qué? Pero bien, está tranquilo, no se puede quejar.
1: O sea, se te hizo agua la boca.
2: No.
1: Entonces...
2: No.
1: No, yo al que vi por ahí, el que está y el que estaba metido en un cipote chicharrón, es un pelado que participó en un reality.
2: Salió con unas muchachas.
1: O sea, como que estaban haciendo un trío y el man como que comenzó a pegarles, a insultarlas, y ahí se armó el merquetén. Eso fue lo que yo vi. Bueno, Gary, son las 9:50.
2: Espérate.
1: No, espérate, ¿qué? 9:50, ya venimos. ¿Qué pasó? ¿Qué?
2: Pero de verdad, y lo mostró así, tranes en el espejo, así.
1: Ya, pues.
2: Mi amor, mire todo esto para usted, amor.
1: O sea, ¿y tú crees que yo diga, ay, qué bacano? Ah, pues, cariño.
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3: Seguimos en el cuarto de confesiones más grande que tiene Colombia, Que No Me Duermo de Tropicana, todas las noches, de lunes a jueves, desde las 8 de la noche hasta las 12 con ustedes, Karen Uribe y el caballito Edgar Castillo. Para nosotros es un inmenso placer saludarlos, acompañarlos, escuchar sus historias, sus anécdotas, esas confesiones que nos cuentan. Y bueno, en estos días estamos entregando los balones de colección de Tropicana. Si usted quiere este balón de colección, por ejemplo, hoy estamos con historias, con confesiones de esa vez que su mamá o su papá le dio una palera, le dio una pela, le dio una tunda, como a cajón que no cierra, porque perdió el año, porque hizo algo con su prima, porque no hizo el mandado, o porque dejó quemar la sopa, porque dejó quemar el arroz. Cuéntelo de una. La mejor historia antes de irnos a eso de las 11:40 de la noche, la vamos a premiar. Le vamos a enviar a su ciudad. Puede ir usted y reclamar su balón de colección en la sede de Tropicana de Caracol Radio de su ciudad. Por ejemplo, si está en Barranquilla, Medellín, Ocaña, en Bucaramanga, si de pronto está... por el lado de Cali, en Pereira, en Armenia, donde se encuentre, allá le vamos a hacer llegar el balón para que disfrute este balón de colección. 17 minutos, esta es Tropicana. Recuerden también que si tienen un soldado caído, te vamos a ayudar. Si tienes también de pronto un cupido, quieres dedicar alguna canción, quieres decir algunas palabras, cuánto ama a esa persona, aquí nosotros también te vamos a ayudar. Son las confesiones de Tropicana. Escuchamos la siguiente confesión.
4: Buenas noches, Tropicana, Que No Me Duermo. Mi pela fue a los 10 años. Esa pela, la verdad, no se me va a olvidar nunca jamás en la vida. Y me sirvió para toda la vida, para saber que uno nunca debe pasar por encima de sus padres. Esa pela fue porque fue el último día del colegio, de la escuelita donde yo estudiaba, era en grado quinto, y una compañera pues que vivía ahí cerca de la escuela me dijo que fuéramos a almorzar a la casa de ella, y pues a mí se me hizo fácil irme para la casa de ella, ir a almorzar y pues después irme para mi casa. Pues claro que siempre pasó casi como una hora, y yo llegué a la casa y mi mamá preocupada, llorando, buscándome de todo. Y pues como no habían teléfonos celulares, ni teléfonos, ni nada, pues ni modo, yo no pude avisarle. Y mi mamá me recibió con una mechoneada, después cogió la correa. Cuando yo vi a esa señora, que mejor dicho, salió corriendo detrás mío, a mí se me hizo fácil salirme para la calle. Yo dije que en la calle no me iban a pegar. Pero fue el peor error que yo hice, porque mi mamá corrió por toda la manzana del barrio persiguiéndome con la correa hasta que me logró coger un tío, que él era el que, mejor dicho, siempre estaba pendiente de mí para que mi mamá me pegara. Y mi tío me cogió y mi mamá aprovechó para darme una trilla, pero esa trilla, mejor dicho, nunca en la vida se me olvidó ni se me va a olvidar. Pero eso me sirvió para ser una mujer de mi casa, una mujer obediente y una mujer agradecida con mi mamá.
3: Trilla, pela, palera.
5: Trilla es una pela.
3: Tunda.
5: Muñequera.
3: Muñequera.
5: Una paliza.
3: Una paliza, una penquera. Ey, pero algo que tienen los colombianos, y eso es en todo el territorio nacional, eso es en toda Colombia, y es que como usted se la haga a su mamá, ella lo sale a corretear. A mí también una vez me pegaron una de padre y señor mío. Mi mamá me correteó. Yo dije, no, mi mamá no me va a coger. Que no, me cogió y me hizo pasar pena delante de mis amiguitos en ese momento. Y me dio una, y adivina por qué.
5: ¿Por qué?
3: Porque no me quería ir a bañar. Porque quería todo el tiempo estar en la calle descalzo, con la pata pelada, jugando. Que te estoy diciendo que entres. ¡Que entres! ¡Edgar, que entres! Va una.
5: Cuando ya le hice completico el nombre, ahí se compuso la vaina.
3: Edgar Alexander, que entre, van dos.
5: Que haga el favor.
3: Ajá, no joda, yo que todo el mundo me hacen el favor. Y, mami, ya no me pegue, más, no me pegue. Yo te lo dije. Yo te dije que cuando yo te estoy hablando, no joda, que no me hagas salir porque te jodo.
5: Y qué difícil es bañarse, ¿ah? ¿Eh? Uno es que era bobo, ¿no?
3: No, mira, imagínate que mi mamá me bañaba con estropajo y sal, perdón, con azúcar.
5: ¿Y por qué?
3: Porque me decía, me decía que, oye, estás percudido. Así me decía. Percudido, y que estás horrible, percudido. Estás... No, curtido.
5: Curtido.
3: Parece una bola de cutre. Entonces me cogía con el estropajo. ¿Sabes cuál es el estropajo, no?
5: Ay, no, God.
3: ¿Sabes cuál es el estropajo?
5: Claro, bueno. el que es un cosito así largo y lo ponen en mochitos para que ustedes...
3: Sí, bueno. El estropajo con jabón y jabón de lavar con azúcar.
5: Rey.
3: Miércoles, esa vaina.
5: Hay que decirlo.
3: Fuerte. Bueno,
5: y
3: Cari.
5: Y duele. Y ella lo cogía y a ver la mano. A ver.
3: Ah, pero a ti también te cogieron, ¿verdad?
5: A todos nos tocó la bañadita, sí. Es más, un día en la casa se fue... ¿Cómo se fue? Fue el agua. Ajá. Fue el agua. Entonces, en la casa mantenemos una poceta grande, una poceta o un tanque, pues, de agua.
3: Poceta no, esa vaina se llama alberca.
5: Ay, oí. No, eso es una poceta. Bueno, en la casa hay una poceta de esas, ¿cierto? Y a uno lo paraban ahí en el lado donde estriegan.
3: Ah, en la batea.
5: Eso, en la batea lo ponían a uno y cogían y le echaban a usted cocadas así... De agua tirada del tanque. No, terrorífico.
3: Era fría.
5: Terrorífico. Uno respiraba profundo porque eso por la espalda. Ay, no.
3: Karina, yo me imagino que tú olías a trapito de cocina.
5: Mi amor, a todo. ¿Qué más se va a hacer? Hay que aceptarlo ya.
3: Bueno, Cari, otra nota de voz, otro oyente. Ay, ay, ay, Dios mío. 10, 12 minutos,
5: oyentes,
3: Karina Uribe.
5: Que se les vaya grabando cuáles son las que han dicho. Ojo, pues, porque ahorita ustedes califican.
3: Y entonces, ¿esta se llama cómo? ¿La que pasó?
5: Esta se llama la muñequera. La muñequera por una bañada.
3: Por una bañada. Tropicana, no. Buenas noches.
6: Buenas noches. Desde la tierra del cuy.
5: ¡Oli,
6: desde
5: qué
6: la
5: rico!
6: Tierra del cuy. Karinita, rico, un cuy. Besito. Karinita, un abracito. Caballis, buenas noches, mi caballis.
3: Buenas noches, un abrazo, papá.
6: Mi hermano, mi sangre.
3: Mi hermanito del alma.
6: A ver, mi confesión. Mi convención, el castigo más duro que me han dado. Ay, ay, ay, ay, huepuchica, me acuerdo y me duele todavía. Aunque tengo marcada la mano. A la edad de 8 años, en ese tiempo había las maquinitas. El juego,
5: ay,
6: las maquinitas, las tragamonedas. Me le robé a una tía 5,000 pesos, 5 barras.
5: No,
6: en ese tiempo era el billete de Rafael Núñez.
3: 5 luguitas.
6: Y no falta el hermano menor que me había mirado. Me fui a las máquinas, jugué máquinas, perdí, me zorro por unos dulces y bueno, y a las 6 de la tarde llegó la tía a preguntar por el billete. Y mi hermano menor ya me había divulgado que yo había sido. Y yo le saqué de una chaqueta el billete. Cuando cogió a mi mamá, prendió la estufa, en ese tiempo era una estufa de una boca de luz, la puso a rojo vivo. Me abrió la mano y me la aplicó en la estufa.
5: Me puso
6: a cantar qué fue que hice con el billete. Y hasta ahora tengo una pequeña marca de ese castigo. Esa es mi confesión.
5: Ay, no, eso sí está muy trágico.
6: Ay, fue puchica, ya, ya.
3: Ay, fue puchica.
6: Me dolió haberlo recordado.
3: Sí,
5: ellos
3: sí, ese fuerte,
5: ay,
3: fuerte.
5: Ay,
3: ay, ay, fue puchica.
5: Ay, ay, ay, ay, fue puchica.
3: No, pero se está metiendo en el cuento. Mi hermanito querido, sangre de mi sangre, en la buena, en la nahue.
5: Ay,
3: no,
5: pero mira. ¿Cómo? Llámalo.
3: Ey, pero
5: marcale.
3: Eso, será, vamos
5: caballo,
3: a marcarle, vamos
5: marcale. Marcale.
3: Hermanito, mándeme su número de teléfono para marcarle de una. Me manda su número de teléfono,
5: ay,
3: y le marco,
5: no,
3: de one, de una. Y eso es como peluqueando loco. Espérate.
5: ¿Qué es eso, déjame, tan trágico? Ay, no, pero eso sí daba demanda. ¿Cuál demanda? Venga, hágame la demanda y verá, así le decía a uno.
3: Ah, que me fuiste a demandar. Espérate,
5: hágale,
3: ahí.
5: Papito, tenga, mi amor.
3: Dame la otra mano.
5: Sufa.
3: La otra mano. Yépelo de carajo.
5: Ay, no, pero venga, terrorífico.
3: Terrorífico. Oye, eso no es nada. Eso no es nada. Bueno, vamos a llamar. Ya, papi, me mandó el número, Cari. La gente de Pasto, Nariño. Una tierra hermosa.
5: Ay, me encantó que dijo así.
3: ¿Alguna vez has ido a Pasto?
5: No, qué rico. Yo quiero ir a comer cuy. un cuidadero.
3: ¿A un qué?
5: A un cuidadero.
3: Oye, oye, oye, oye, oye, caro. O sea, ¿eso qué es?
5: Así no se llama el lugar donde crían no, los cuy.
3: No, no, no,
5: los
3: no,
5: cuy.
3: No, no, no.
5: ¿Se dicen los cuy o los cuyeses?
3: Los sucede.
5: O los cuyes. ¿Cómo? O los cuyitos. Claro, hay que ir a un cuyadero.
3: ¿A un cuyadero?
5: A un cuyadero.
3: Bueno, en fin. En este momento, señoras y señores, vamos a llamar a este amigo para que pues nos cuente su historia.
5: Nos cuente con puntos y señales.
3: Sí, sí, sí, sí, sí. Regálame un segundito, Cari. Regálame un segundito ahí. Porque bueno. Ya ahora sí. Vamos a llamar. Ah, es un 318. Vale.
5: A ver.
3: 5. Ajá, ajá.
5: ¿Qué?
3: Ya.
7: Buenas.
3: Mi hermanito John Gilberto Santa Cruz, ¿cómo estás de pasto?
7: Mejor, buenas noches, mejor.
3: ¿Qué se dice que buenas noches, mejor? Papá, un abrazo, mi brother. ¿Cómo está la actividad? ¿Cómo está pasto? Mucho homenaje hoy, 20 de julio.
7: Frío, frío, tú estás frío.
3: ¿Sí? ¿En cuántos grados estás?
7: Para unos 10 grados del momento.
3: ¿Y aquí en Bogotá?
5: Ah,
3: ¿en
5: rico
3: cuánto,
5: ese frío.
3: ¿En cuánto estamos en Bogotá?
7: No, Bogotá es más abrigado. Bogotá está en los 15.
3: O sea, sí, Bogotá hace menos frío acá, ¿verdad?
8: Toda la vida.
3: Espérate ahí.
5: Los cachacos son, duro.
7: Con mero chisme. Abrigan todo.
5: Que los ahí cachacos. Te vi bien, ahí te vi bien.
3: Bueno.
5: Sí, está escuchando.
7: Karina, buenas noches, un abracito.
3: Papá, un abrazo,
7: amor,
3: Karina.
7: Tengo un sueño mojado con Karina.
5: Ay, qué rico. Amor, venga, pregunta técnica. ¿Cómo bueno, se dice el lugar donde crían los cuy? Se dice un cuyadero.
7: Criadero, mi amor, es un criadero de cuy.
3: Cuyadero no, es un criadero.
5: ¿Pero cómo se le dice? Carnaval, cuyadero.
7: Se los invita, ¿no? Cordialmente invitados. Pa' enero.
5: Tan rico. Amor, ¿pero cómo se le dice? El cuyadero.
7: No, criadero de cuyes. Cuyadero es otra cosa. Esto es el matadero.
5: Amor, y el cuy es muy rico.
7: Uf, una delicia, así como ustedes. De rico.
3: Mira que él me está diciendo, Karina, que tiene sueños mojados contigo y que te está invitando al carnaval de blancos y negros.
5: Yo voy, mi amor, yo voy.
7: A echarle un polvito, acá se le echa un polvito.
5: Ay, sí, uno tiene que ir así con, ay, sí, todo tapado para que los polvitos no le entren en los ojos, sino solo en la cara.
7: No, no, usted le entra de cualquier forma, le entra el polvito.
5: ¡Cuidado!
3: ¡Viva los patuzos, los joda! ¡Qué vaina buena! ¡Eso!
5: Me encanta porque han aprendido sí, de diferentes sí, regiones, sí, sí, sí, han aprendido sí. También nuestro...
3: No, no, no. Vea, gente que no tiene que nunca faltar en este país son los pastusos porque, entre otras cosas también para mí, hacen uno de los mejores carnavales de Colombia. Unas carrozas espectaculares. Yo creo que al carnaval de Barranquilla, el año anterior y este año también invitaron a la mejor carroza del carnaval de blancos y negros. O sea que ustedes están sobrando, están volando.
5: Uy, sí.
7: Pues la creatividad acá de nuestros artistas es la mejor. Yo sí, diría un 100% la creatividad de los artistas.
3: Qué bien, qué bien. Cari, ¿qué le quieres preguntar al amigo?
5: Ay, yo quisiera preguntarle todo, pero primero,
7: ¿soy soltero? Claro, soy soltero.
5: ¡Ay!
7: Cariño.
5: Mor, venga, que usted, ¿cómo tiene la mano? Digo, ¿cómo tiene la mano?
7: ¿Cómo,
5: porque
7: Karin?
5: ¿Cómo está? ¿Qué cómo tiene la mano? Porque después de esa tremenda cascada.
7: Marcada. Tengo una pequeña marca todavía.
5: Ven, y tú después de unos años le dijiste a la mamá, ¿por qué te hizo eso?
7: Por ladrón, me dijo. Le reclamé, me dijo, por ladrón. No.
5: Y al menos, y ganó alguna cosita.
7: Barras.
5: ¿Y ganó alguna cosita en las maquinitas o nada?
7: Nada, perdí. Me sobraron como 20 pesos para los dulces.
5: Ay, Dios mío.
3: Hombre, imagínate.
5: No.
3: Mi hermano, pero bueno, bacano, ¿eh? Gracias. Un abrazo a la gente de Pasto. Firme, papá, en la buena.
7: Ya, que no me duermo, gracias.
3: Listo,
5: chao,
3: papá.
5: Mi amor, cuídese pues ya. En enero nos vemos.
3: Bueno, ahí están los oyentes de A Que No Me Duermo de Tropicana. Esta una historia, una confesión del amigo en Pasto, que su mamá le quemó la mano por haberse robado de una chaqueta 5,000 barritas, 5,000 pesitos. Entonces, él le reclamó a la mamá: mamá, ¿pero por qué me hizo? Por ladrón. Pero bueno, hoy en día,
5: por ladrón,
3: un gran trabajador camellador, y recuerda a su mamá con esa quemada que le dio, y más nunca lo volvió a hacer. Bueno, Cari, rapidito, tenemos más notas de voz, más oyentes al 310-206-3302. Este oyente de la ciudad de Bogotá y nos manda su confesión.
9: Caballo, imagínate, princesa, buenas noches, disculpa, mi amor.
5: Hola.
9: Buenas noches, bebé. Mami, primero que todo, pues, eso de coger el hotel como la mamá es normalito, porque de pronto no viviste en la costa, todo costeño que se respete coge la cama de la mamá. Y te cuento, manito, que un día estaba pelado, sin plata, y yo iba a salir con la leyita más bonita de la cuadra, manito. Ay, Dios mío, bendito, yo estaba sin plata, manito. Y yo le dije: Dios mío, Señor, ¿qué hago, padre? Y cuando veo una plancha de mi mamá que yo había comprado el pelo, ay, bendito Jesucristo, y se me metió el espíritu de Peñarol. Y se fue de Peñarol para poder salir con la muchacha, y yo estaba más preocupada, era por la plancha de mi mamá. Ay, Señor, mi mamá se dio de cuenta. La plancha. Y va el muchacho a la casa: bueno, es que lo voy a volver a la plancha, que la plancha se le quemó, se está quemada y tal. ¿Cómo? Se entera mi mamá y me han sabido dar. Ve, hasta con lo que no había me iban a dar ese día. Después venía mi papá.
3: Bueno, se sabe que este es bastante barranquillero, ¿ah? Bastante barranquillero, tiene el swing barranquillero, y ahí mismo también te lo reafirma. Que aquel que no cogió el cuarto de la mamá y del papá como motel, no tuvo infancia.
5: María, en Barranquilla, sino muy alcahuetas, pues, muy alcahuetas.
3: Eso, no es alcahuetas, sino que eso sucede, ¿no? eso pasa, Cari, claro.
5: Eso es alcahuetería.
3: No,
5: alcahuetería.
3: Bueno, 310-206-3302, más oyentes. Y tenemos a un oyente de la ciudad de Cali.
5: Cali,
3: pachanguero. Tan, tan, tan. Cali, busca un nuevo. Eso. Mi gente de Cali, atención, Cali.
5: Ponga.
10: Hola, Tropicana, buenas noches. Bueno, por aquí mi confesión de la pela que me dio mi madre. Estaba más pequeño, 10 años, con la comida. Un caldo de pajarilla impasable, aunque mi madre cocina delicioso y aún la amo mucho. Nunca me voy a olvidar de esa pela, y es que me metió al tanque de cabeza y yo no quería comerme el caldo de pajarilla, y por cada cucharada que yo decía no, Pal agua. Llegó un momento.
3: Una tortura, papi.
10: El caldo de pajarilla me hizo vomitar. Y no. Imagínense en qué pasó. Lo dejo de imaginación. Pero fue un trauma. Y que yo digo que para los niños de ahorita, la alimentación así, por obligación, no. Hay otro tipo de nutrientes. Así que esa es mi historia.
3: Papi, no, así está bien, uno tiene que comer pajarilla, uno tiene que comer panza, mondongo, toda esa vaina.
5: ¿Y pajarillo de vez en cuando?
3: Bueno, yo no sé, allá tú sí comes pajarillo, yo no.
5: Una vez a mí me dieron disque sangre de armadillo, de gurre, uy, no.
3: ¿De gurre?
5: Sí, de gurre o armadillo, que eso es para que uno prevenir la asfixia.
3: ¿A ti nunca te dieron aceite de bacalao?
5: Ay, gas, no.
3: Nunca te
5: dieron eso. Es que la comida agua, eso no se le dice gas, pero uy, no.
3: Aceite de bacalao, ¡ah, carajo! Bueno, Karina, mira, abre los ojos, abre la mente y abre la boca también. Porque en esta confesión nos dicen, desde Popayán, Cauca, la ciudad blanca y la ciudad bonita de Colombia, les tengo esta confesión, muchachos, y oído esto porque tiene que ver con la que te pone a sonreír.
11: Tropicana, buenas noches, aquí no me duermo, te hablo desde la ciudad blanca, Popayán. No, mi recuerdo, mi confesión de niño, cuando tenía unos 12 años, estaba cursando sexto de bachillerato, en el colegio resulta que conocí lo que era la marihuana, con un grupo de compañeros. Resulta que uno de ellos, de los compañeros, era pues el más lindo de todos allí en ese tiempo. Y y las niñas pues chorreaban la baba por él. Él aprovechó ese momento para comenzarles a pedir dinero y les fue debiendo poco a poco. Una de esas, estábamos reunidos en el tema de la marihuana, estábamos fumando, soplando, como se dice, y resulta que una de las niñas nos encontró donde estábamos, buscándolo a él para que le volviera dinero. Y esa niña, pues de una sola pena nos vio así, fue y nos acusó con la profesora. Nosotros en esa estaríamos cursando los 12 años. 10, 12 años, entonces resulta que nosotros, pues no, llore para que no nos llamaran a los papás, que no lo íbamos a volver a hacer. Y bueno, entonces, dado caso de que ya llamaran a nuestros papás. Antes de eso, ahí intermedio, haciendo una pausa, en la cocina de mi mamá había un bolso donde guardaban cosas. Yo ya había conocido la marihuana y pues en ese entonces había una marihuana guardada en el bolso.
5: No.
11: Como yo la conocía, fui sacando de a poquito, pero no la llevaba al colegio, sino que supuestamente me iba a hacer tareas ante un compañero y era pues a fumar marihuana.
5: Ay, no.
11: Claro, cuando llegó el dado que a mi mamá le avisaron, ella cayó en la conclusión de que yo había estado fumando. ¿Por qué? Porque poco a poco la marihuana se le fue perdiendo del bolso. Dado el caso de que ya llamaron a mi mamá, nos iban a expulsar del colegio, quedamos con matrícula condicional, éramos 5.
5: ¡Qué plagas!
11: Bueno, el hecho fue, en resumidas cuentas, de que ya llegaba a la casa, mi mamá me metió una pela con el cable de la plancha y le dijo a mi papá. Mi papá, resulta que esa marihuana había sido de mi papá. Y mi papá le ha sabido gustar fumar la marihuana. No de vicio de chirrete como tal, pero sí tenía su vicio. A su avanzada le gustaba su porro. Entonces él, como en defensa mía, yo le negaba eso a mi mamá, que yo le cogía la marihuana, que yo no sabía, que yo no la cogía, yo siempre lo negué. Mi papá, al ver de que yo lo negaba, mi papá dijo que no me castigara, que no me pegara, porque él era el que la había cogido.
5: No.
11: De tal manera yo, igual, esa pela me sintió, porque nunca más hasta la fecha, ya tengo 41 años y no volví a saber de la marihuana. Esa es mi confesión tropicana.
3: El papá Cari le hizo el 2, le hizo la segunda, diciéndole, pero fuerte, fuerte, porque yo creo... Bueno, gracias a Dios, ni más probó y miró la marihuana, pero yo creo que los papás no deben

0: meterte en otra dimensión, yo creo que no está bien, Cari, ¿no?
1: No, ya eso es otro cuento, ya eso es peligrosísimo, sí, y no solamente para usted como persona, para la salud, para todo, y también cómo se ve al frente de la sociedad.
0: O imagínate, sea, Cari, que yo he hablado con gente que consume la marihuana como droga, y ellos dicen, no, papi, ¿tú sabes qué? La marihuana es lo más sano porque eso es bueno para la qué, para la salud, papi. Ellos dicen, ellos mismos se comen ese cuento que la marihuana es buena para la salud. Pero si tú lo utilizas medicinalmente, con el tema de, hay unas gotas que son prescritas, hay de pronto unas pomadas, unas cremas, ahí sí, pero el tema de la marihuana ya tú fumártela, o sea, no va, ¿cierto?
1: No, terrible. Es que, y todo se va viendo, no en el instante, a los añitos, espera y verá que el cuerpo se vaya acostumbrando a ese tipo de cosas, que se vuelva adicción, o sea... ¡Qué miedo! ¡Mejor ni la abuela!
0: Bueno, para los que van llegando a Que No Me Duermo de Tropicana, aquí estamos todos los días, de lunes a jueves, desde las 8 de la noche y hasta las 12, con las confesiones, con el soldado caído, también tenemos Cupido de Tropicana, y hoy estamos con las confesiones de ese día que te dieron una trilla, una pela, una tunda, una muñequera, que tu papá te pegó, que tu mamá te pegó también, que te corrigió. Cuéntanos esa historia, la mejor historia. Al final, a eso de las 11:40 de la noche, vamos a elegir la confesión ganadora y le vamos a hacer llegar a la sede de Tropicana en su ciudad, la sede de Caracol Radio en su ciudad, un balón de colección de Tropicana Que No Me Duermo. Entonces, muy fácil, muy sencillo, envía tu nota de voz, luego la palabra confesión y tercero, nos vas a enviar tu nombre completo, el número de celular, tu dirección y la ciudad para tenerte también en nuestra base de datos. Bueno, Cali, llegó el momento.
1: ¿Cuál Cali?
0: Porque me acaban de mandar otra nota de voz de Cali.
1: Es que bueno, Cali, ¿es Cari o qué?
0: ¿Cali o Cari?
1: Mor, la idea de ese producto era solo verlo, no fumárselo, listo.
0: Bueno, ya, está bien.
1: ¿Qué mandan desde Cali? Qué rico estar en Cali también, ¿no?
0: Espérate. Está de Duitama también. La gente de Bucaramanga, del barrio El Porvenir. Sí. Ágale. Pero me mandan una nota de voz. La voy a escuchar solamente, a ver, porque es muy corta.
2: Tropicana, buenas noches. No, caballo, usted no está en nada. Hay mujeres que se suben en ese columpio y no se quieren bajar, papá, en esa barriguita, ¿vio?
0: Ah, vale, estábamos hablando de los gordos. Bueno.
1: Dicen que los gordos tienen, mi amor, su productico.
0: Sí, un chicharrón ahí en la barriga.
1: Ay, oigan a este, ¿no? ¿Ah?
0: Ey, no, pero en serio. La gordura, la obesidad no es salud. Si ustedes tienen la oportunidad de caminar, de alimentarse bien, háganlo. Porque no es bueno estar obeso. 10:32, esta es Tropicana, la emisora diferente, la más bacana de toda Colombia, Que No Me Duermo. Muy buenas noches.
3: Hola, buenas noches, Tropicana, la más bacana, Que No Me Duermo. Resulta que llegamos a la finca de viaje aquí, yéndonos de Villavicencio hacia la ciudad de Cundinamarca, y llegamos a la finca porque una tía cumplía años. Nosotros nos fuimos cansados de que en todo el año nos pegaba a mi mamá porque sí, porque no hacíamos tareas, porque éramos rebeldes, por todo. Llevábamos un date quieto. Y nos fuimos para la casa, para la finca de los abuelos, y allá estaba la tía cumpliendo años. Y mis famosas hermanas y primos decidimos celebrarle a la tía el cumpleaños, pero no sabíamos que a ella no le gustaba que le echaran huevos en la cabeza, ni maicena, ni nada. Todos cogimos, nos proyectamos y le celebramos en la cocina a mi tía el cumpleaños, el famoso cumpleaños. Todos esperando que ella se sonriera y eso no. Pasó todo lo contrario. Resulta que esta mujer nos agarra a madrazos, nos agarra a cucharonazos, nos lanza cucharas, nos lanza pocillos, todo. Y pues nos tocó como a 12 de los primos que estábamos ahí celebrándole los cumpleaños, loma abajo, irnos todo un día a bañarnos al río porque la señora no permitía que llegáramos a la casa. Entonces, Júntate Quieto y una experiencia, una lección de vida donde decimos, el que está quieto...

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1: Estoy asustado. Karina me tiene asustado.
2: ¿Por qué?
1: Ay, me tienes asustado porque no me han mandado. Te quedaste en el número 9, Karina.
2: No, yo me las estoy mandando acá aparte. Me las estoy mandando acá aparte porque el otro lo tengo muerto.
1: Karina, pero tú.
2: Igual que el tuyo, muerto.
1: Ya quisieras tú, ¿oíste? Ya quisieras tú. Ven, resucítalo, ven. Resucítalo. Unos choques eléctricos, ven. Con la bisagra. Machúcame con la bisagra tuya.
2: Usted sí necesita unos cuantos choques eléctricos, sí, mi amor. Sí, sí.
3: Ay, qué rico. Ay, sí,
1: machúcame
3: así
1: con la bisagra tuya.
3: Ah, así.
1: Puede decir el caballo rebuzna.
2: ¿Cómo que rebuzna? El que rebuzna es un burro.
1: Relincha, pues, relincha.
2: Relincha. El que rebuzna es un burro, no.
1: Karina. En esta última nota de voz que voy a poner, ve preparándote. Y también los oyentes de Tropicana en Colombia se van preparando porque se van a enfrentar con Karina. ¿Qué canción vamos a poner? Cualquier tema de Darío Gómez, el rey del despecho. Karina, ve pensando el tuyo, porque ya luego de esta confesión, un oyente nos va a llamar al 601-348-7601. 601-348-7601. Con una canción de Darío Gómez se van a enfrentar el rey del despecho aquí en Tropicana,
2: ay,
1: Colombia.
2: No, me encanta.
1: Bueno, a ver. La gente de Neiva también, gracias, un abrazo. La gente de Neiva dice, hola, muy buenas, desde la ciudad más calurosa del país, Neiva, John Harold, una chimba emisora, Dios me lo bendiga, a ti también, papá, un abrazo. No, pero Karina, esto a mí me parece, o sea, una chimba es como bacano, ¿no?
2: Sí, y una chimba.
1: Eso, mira, en serio, para Costa esto es súper, súper normal, pero para ti eso es raro, ¿verdad?
2: Acá hay varias maneras de decir entonces de
1: eso. ¡Ey, cara de chimba! ¿Qué es?
2: Cara de chimba es que puede tener una cara muy chimba, o sea, muy bonita, ¿cierto?
1: Ajá.
2: Si usted lo dicen con rabia, oigan a este cara, ¿cierto? Oigan a este cara de chimba, ¿qué le pasa?
1: Pero...
2: Como este bobo, hijo de pucha, este malo, este atrevido, ¿qué le pasa? Es una vulgaridad.
1: 10:36.
2: Si usted dice, ay, qué chimba, está bacano, chévere. O, uy, mírele la chimba.
1: Y si yo le... La vaina. Y si yo le digo, buena, carita y chácara, ¿qué significa?
2: La chácara está muy chacarada.
1: Eso es normal. Tropicana, buenas.
4: Muy buenas noches, caballito. Le habla aquí Mauricio Meneses desde la ciudad de Armenia. Departamento del Quindío.
1: Qué bacano.
2: Qué rico.
4: Bueno, la convención mía es que yo estaba en la escuela y en la casa mi abuela se le perdieron 100 pesos. Y ese día me dio por comprar caramelos, gastarle a mis compañeras dulcecitos, cuando existía el Mississippi, la Chacarina, todo eso. Y la profesora me pilló con una plata en el bolsillo, con billetes de 5, 10 pesos, de 20 pesos. Y entonces ella se impresionó y me preguntó quién era la plata. Yo dije que yo me la había encontrado. Entonces tuvieron que llamar a mi mamá, a mi papá y a mi abuela, y a ella se le habían perdido los 100 pesos en la pieza donde dormía ella, y yo los cogí. Y entonces la profesora me metió una pela, y mi mamá otra pela, y llegó mi papá porque él era carretillero aquí en Armenia, y me metió otra pela, o sea que salí premiado. Bueno, caballito, y Dios me los bendiga. Esa fue mi confesión aquí en la ciudad de Armenia. Yo los quiero mucho. 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
1: Eso, qué bacano, qué bacano, qué bacano. Un abrazo, gracias a la gente en Armenia. ¿Sabes cómo le dicen Armenia? La ciudad milagro de Colombia. Porque no sé si tú recuerdas que aquí en Armenia también pasó algo similar a lo de Venezuela. Y la ciudad quedó casi que el 70% destruida, muchas víctimas, y esa gente guerrera, pujante, se ha levantado y ahorita ahí mismo Armenia es una ciudad hermosísima, espectacular.
2: Caballito.
1: Sí.
2: ¿Cómo se le dice a la gente de Armenia? O sea, ¿cómo es el gentilicio?
1: Ah, yo sí sé que a las chimbitas se les dice las cuyabras.
2: ¿Qué?
1: Cuyabros.
2: ¿La gente de Armenia?
1: Quindianos, sí. Quindianos, quindianas, cuyabros, cuyabras.
2: No, pero a los de Armenia, Armenia.
1: ¿Armenia?
2: ¿Quién qué?
1: Cuyabros. Cuyabros, cuyabras, sí.
2: ¿En serio? No,
1: sí, busquemos. Busca, busca.
2: No, no, no, me quedo con la intriga.
1: Sí.
2: Armenienses.
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1: Señoras y señores, a esta hora en A Que No Me Duermo de Tropicana, Karina Uribe se sube al ring, al cuadrilátero. Y en este momento un oyente ya llama al 601-348-7601. Suena la campana, suena el ring. A ver, ¿con qué canción de Darío Gómez vas tú, Karina?
2: Bueno, un segundo.
1: No me la compliques, dice, no me la compliques.
2: Cuyabros, cuyabros y también armenio o Armenia.
1: Pero como hay un país que es Armenia, yo prefiero decirle cuyabros, que es más, más, más sí, sí, es más, más de acá de nosotros. Bueno, bueno ya, Karina, entonces ya tenemos a este oyente. ¿Cuál es tu canción, Karina? ¿Cuál es tu canción? ¿Cuál es tu canción? ¿Cuál es tu canción?
2: A mí me pone Aquí ¿cuál? Sobro Yo de Darío Gómez.
1: Aquí Sobro Yo. Más aquí no tiene, sobro pues. Yo. Joda.
2: No, no, no, donde no la tenga, pues no, no, no.
1: Karina, Pablo. Te la mando, te la mando a cambiar.
2: ¡Pablo, Pablo! ¿Cómo así?
1: Nada, Karina, otra.
2: No, no, ¿cómo? Pero esa como es de buena.
1: Otra, otra, no, otra. No, ya, no, yo no, ese. No. Él es el rey del despecho, él tiene muchas.
2: Pero si esa es la buena.
1: Bueno, ve pensando tú. Muy buenas noches. ¿Cómo es tu nombre?
6: Buenas noches, caballito, con Octavio.
1: Octavio, mi hermano, ¿de qué parte de Colombia nos llamas?
6: De Villavicencio Meta.
1: Villavicencio Meta, qué vaina linda, qué vaina bacana. Mi hermano, en Villavicencio, ¿qué se come sabroso? Además de las mujeres.
6: La mamona.
1: La mamona. Karina.
6: La mamona, la carne asada.
1: Qué rico, mi hermano. Bueno, oiga, hermano, bueno, saludos para quién y qué canción de Darío Gómez va a solicitar.
6: Saludos para todos los llaneros, para todos los llaneros, para mis amigos... taxistas también.
1: Eso, entonces, ¿cuál es la canción de Darío Gómez?
6: La canción con la que quiero participar hoy es Mi Corazón Está Solito.
1: Mi Corazón Está Solito. A ver, a ver, a ver, a ver, a ver, a ver, a ver.
2: Sí, Corazón de Caballo,
1: sí
2: está solito.
1: Sí, claro. Mira, esta canción sí la tenemos. Aquí está la canción del amigo. ¡Huepaje, carajo! Mi amigo, un abrazo, gracias. Disfruta esta canción si le gana Karina. Karina, no me la pongas difícil, hombre.
2: No, pues es que es muy difícil, aquí sobro yo.
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1: Dañe esta vaina.
2: Bueno, párela ahí, la va a dejar toda.
1: Sí, espérate, espérate, espérate, espérate. Esta es la canción del oyente. ¿Con qué canción va usted, señora Karina? Por favor,
2: vea, la que yo tenía, le voy a decir la que tenía, pues, porque ya me toca cambiarla.
1: Ajá.
2: La que yo tenía era esta, vea. Pucha, con esta canción se volteó un caballo por allá en Barranquilla.
1: Darío Gómez, el rey del despecho.
2: Pero como no quiere esa, póngame Sobreviviré.
1: Ah, bueno, esa sí la conozco, esa sí la conejo. Sobreviviré.
2: Pero la conozca, no quiere.
1: Aquí está la canción de Darío Gómez, el rey del despecho. Joda, oh, qué vaina linda. Sírvamelo, sírvamelo, sírvamelo.
2: Yo sabía que una señora tuvo un ternero.
1: ¿Qué pasó?
2: Una señora tuvo un ternero.
1: ¿Un ternero de qué?
2: De verdad, lo tuvo.
1: Pero ¿cómo así? ¿Un ternero? ¿Esa vaina que es?
2: Tuvo un ternerito, no, la señora.
1: Bien. ¡Karina!
2: Sí, tuvo el ternerito mientras que el marido ordeñaba la vaca cantando esta canción. Oiga. 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No creí que pudiera sobrevivir. Es la canción de las Cintias.
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1: Señoras y señores, en este momento los oyentes de Tropicana en toda Colombia tienen que llamar. No aceptamos notas de voz, solamente tienen que llamar al 601-348-7601. 601-348-7601. Van a votar por Sobreviviré o Mi Corazón Está Solito del rey del despecho, Darío Gómez. 10:43, canciones
2: oyente
1: que se conocen en toda Colombia.
2: Oyente o Karina, dicen así.
1: Vale, vale. El oyente o Karina. comenzamos a recibir a nuestros oyentes. 601-348-7601. ¿Por quién van a votar? Ya está habilitada la conexión. No nos mande nota de voz, solamente el teléfono que está habilitado es el 601-348-7601. El cuadrilátero más grande de Colombia está activo, está habilitado. ¿Por quién van a votar? Hola, muy buenas noches. ¿Cómo es tu nombre?
8: Buenas noches, caballito. Aquí Luis Ballesteros.
1: Mi hermano, ¿de dónde nos está llamando?
8: Barranquilla.
1: ¿Por quién
8: vas a votar? En la Turbo 628.
1: Eso, mi hermano, qué bacano, qué bueno. ¿Por quién vota?
8: Vamos a votar ahí por el oyente. Mi corazón está solito.
1: Eso.
2: Pero tienen algo en contra mío. No.
1: Otro oyente, Karina, recíbelo tú.
2: Hola, Tropicana, buenas noches.
9: Hola, buenas noches.
10: Hola, muy buenas noches.
2: ¿Con quién hablo?
10: Nicolás García Arévalo.
2: Nico, ¿por quién vas a votar?
10: Por Sobreviviré de Karina.
1: Uy, uno a uno.
2: Nico Capullo, un besito.
1: Tropicana, buenas noches. ¿Cómo es tu nombre?
11: Oye, caballo, buenas noches, mi hermano.
1: Mi brother, bienvenido. ¿Cómo es tu nombre y de qué parte de Colombia nos llamas?
11: Ricardo, es de la bella Barranquilla.
1: Eso, Ricardo. Brother, ¿por quién vas a votar, Karina o el oyente?
11: Ah, te voy a decepcionar, vamos con Karina.
1: Miércoles, Karina, 2-1, 2-1, un abrazo,
2: por
1: Ricardo.
2: Por fin, por fin.
1: Más oyentes, Cari, más oyentes.
2: Un besito, mi amor. Hola,
1: más oyentes.
2: Tropicana.
12: Muy buenas noches, Karina, desde Popayán.
2: ¿Quién hablo? Popayán, presente, qué bien es su nombre.
12: Carlos desde Popayán.
2: Carlitos, ¿por quién vas a votar, mi amor?
12: Por ti, mi amor.
1: Miércoles. 3-1, señoras y señores, 3-1. Otro oyente rapidito que nos vamos con música. Hola, buenas noches, ¿cómo es tu nombre y de qué ciudad nos llamas?
13: Buenas noches, me llamo Andrés y llamo del municipio del Socorro.
1: Socorro,
13: me voy con la canción de Karina.
1: Eso,
13: Socorro, oye, Santander.
1: Socorro Santander. 4-4-4-4.
2: Besitos.
1: Señoras
13: bueno,
1: y señores.
13: Chao, Karina hermosa.
2: Chao, mi amor lindo, carajo.
1: Señoras y señores, Colombia se conecta a esta hora que no me duermo. Falta un voto, ¿por quién van a votar? ¿Sobreviviré o mi corazón está solito del oyente? Tropicana, muy buenas noches. ¿Cómo es tu nombre y de qué parte de Colombia nos llamas?
14: Soy Vanessa y soy de
1: Guitama
14: y voy con Karina.
1: ¡Ay, ay, ay!
2: ¡Gané!
1: Preséntala,
2: gane,
1: pues, gane. Que nos vamos, Karina.
2: Con ustedes en Tropicana en esta noche, a que no me duermo con Sobreviviré, les Darío Gómez, el rey del despecho.
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0: Y con esta canción, Karina hoy ganó el mano a mano, le ganó al oyente. Sobreviviré con Darío Gómez. Hacemos la pausa, venimos en breve aquí en A Que No Me Duermo de Tropicana. Comenzamos en instantes en la última hora y vamos también a dar el nombre del oyente ganador, la historia, la confesión ganadora de esta noche del balón de colección de Tropicana en A Que No Me Duermo. Toda Colombia se conecta de lunes a jueves desde las 8 y hasta las 12 de la noche.
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0: A las 12 sí, a las 12 sí. Mientras no, porque a que no me duermo de Tropicana está contando historias. Recibimos a nuestros oyentes que deseen participar por el balón de colección en las confesiones de que no me duermo de Tropicana. Esa pela, esa limpia, esa trilla que te dieron cuando estabas pequeño, cuando estabas jovencito.
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0: Confesiones en A Que No Me Duermo de Tropicana. Estamos recordando esa pela, esa limpia que te dieron cuando estabas pequeño. A la mejor confesión la vamos a premiar con un balón de colección de Tropicana en A Que No Me Duermo. 11:10 minutos, avanzamos, seguimos, no paramos y entramos a nuestra última hora de programa en la noche de hoy, lunes 20 de julio, día de la independencia de nuestro país. Y más que nunca lo decimos con orgullo, somos colombianos.
4: Buenas noches, Tropicana. Bueno, me presento. Mi historia es, tiempo atrás, hace como 3 años, yo estaba en la Escuela Militar de Cadetes, desayuno mi carrera. Y allá yo era el que hacía de todo. O sea, me gustaba hacer de todo porque estaba pintando unas comas, que son unas comas, son unas locas grandes de metal. Y ya tocaba la noche, y era la noche, pues tocaba el siguiente día, teníamos revista y tocaba las todas pintadas, faltaba el de las mujeres. Entonces yo y dos cursos nos metimos al alojamiento de las mujeres a pintar las cómodas de ellas. Ahí estábamos discretamente pintándolas, porque pues ahora por regla obvia no podíamos estar en el alojamiento de ellas. Y justamente después de estar pintando, llegó un mayor a pasar revista de que todo el mundo se ha acostado. Y no nos podía ver allá, a esa hora. Ahí no nos iban a pegar, pero nos iban a meter una embalada que nos pueden hacer sacar de la escuela por estar allá a esa hora. Y...
0: pero...
4: ¿y qué?
0: ¿Pero o qué?
4: Y listo, ahí esa... Y nos puso a estar ahí, nos escondimos. Quedamos de aquí allá para acá escondiéndonos. Hasta que dijimos... saltemos del segundo piso hasta volado y saltamos y salimos corriendo a este alojamiento masculino.
0: Pero bueno, esta es una historia cuando él era cadete. La cuestión que hoy es que estamos premiando a los oyentes que nos digan, que nos cuenten una historia, pero con relación a sus padres, a su mamá. Cuando ella o él le dieron con la correa, le pegaron, lo corrigieron. Esas son las confesiones que hoy estamos recibiendo. Al 310-206-3302. Sí, sí. Esas duras, son las confesiones duras que hoy estamos recibiendo. Pero mañana, Karina... uh-huh. Bueno, no, mentiras. Todavía no vamos a decirlo porque tenemos que ponernos de acuerdo.
5: Surprise.
0: Sí. ¿Cuáles son las confesiones para mañana?
5: Surprise. Mañana es martes. Más de uno está estresadito. Más de uno ya empieza labores. Llegaron con, no sé, con algo que contarnos por ahí. Entonces, mañana, no se pierdan desde las 8 de la noche, A Que No Me Duermo en toda Colombia. En toda Colombia.
0: Bueno, ¿qué más? Para saludos para Julio Román Leighton en Soacha, gracias por la sintonía. Ahí están conectados con A Que No Me Duermo de Tropicana. Para Lizeth Viviana Merchan Buitrago, ahí está en Duitama, Boyacá, en el barrio Las Américas. Para Carmen, dice, hola, muy buenas, qué bueno que están con nosotros. Dice, hola, esta es mi confesión desde la ciudad de Medellín, Esteban.
5: ¿Quién? Cuente.
0: ¿La ponemos o no la ponemos?
5: Póngala, eso sin pensarlo, sin mente, como las Barbies, papito.
0: Sin mente, como Karina Uribe.
5: Como las barbas.
6: Karina, caballo, muy buenas noches, muchachos. Oh, ¿cómo hola. Vamos? Bueno, yo tengo dos historias para contar rápidamente. La bueno. primera. Uh-huh. Hace mucho tiempo mi madre me dio una pela cuando le robé unas monedas para comprarme unas motos ninja.
5: Ay, no.
6: Unas motos ninja. Y cuando llegó ya no había monedas. Imaginen que cogió cáscaras de huevo, las calentó en la estufa y las puso al rojo vivo y me las puso encima de los dedos. así calientes para castigarme. Ese fue un castigo que me dio. Y el otro fue mi padre hace unos años. Él fue militar. Y cuando yo perdí sexto de bachillerato, él me advirtió, me dijo, si usted pierde el año, por cada materia que pierda, le doy un tablazo. Los militares castigan con tablazos.
5: ¿Qué?
6: Entonces, perdí 8 materias. 8 materias.
0: Papi, pues, pero te lo merecías. Te lo merecías.
6: Me quedaría el jopo. Pero bueno, conté con la suerte de meterme pantalones por debajo del gym para que no me doliera tanto.
5: Ay, oigan a esto.
6: Saludos, por favor, a mi esposita, Carolina González, a mi hija Juliana y Stephanie. Claro. Bendiciones, Tropicana. Dios los bendiga.
0: Amén.
5: Oye, muy inteligente. Se puso varios pantalones.
0: Pero se salvó, ¿viste? Y perder 8 materias. No, papi, tranquilo, que yo perdí una vez 9.
5: ¿Nueve?
0: 9, sí.
5: Uy, no, caballito.
0: Sí,
5: no,
0: perdí 9.
5: No le da vergüenza.
0: No servía para nada, hasta que me dijeron que servía para locutor. No, mentira.
5: Yo sí no perdí 9. Ni una materia a mí.
0: Sí, perdí 9, pero yo estaba...
5: ¿Iba a calentar la silla o qué?
0: Sí, yo andaba en otro cuento. Salí a jugar, no le prestaba atención a la profesora. Es más, de ese colegio me botaron de ese colegio. Y mi papá, el viejo caballo Castillo, fue y me pegó una pela, una limpia, me dio unos cascarazos en la cabeza.
5: Zarandeada.
0: Sí. Bueno, Cari.
5: Si usted, caballito, si usted que es papá.
0: Sí. No,
5: le dice que pierde 9 materias, que es.
0: Otra, no sé, de otra cosa, de otra forma, no los pelados. No. Antes
5: pero
0: sí, ya
5: qué
0: no.
5: ¿Qué le dice? ¿Usted que lo más le dice, mi amor? Ay, bueno, va a repitar.
0: No, sí, de pronto algún tipo de castigo, pero
5: ¿le daría rabia o no?
0: Obvio, claro que sí, porque uno se mata. Uno se mata por esos pelados.
5: Yuri. Mire, mi hijo perdió 12 de 16 materias. Uy, Yuri, eso es maluco.
0: 12 de 16. Uy. Hasta el recreo, porque el pelón no comía nada, porque tú no le mandabas plata para el pelado, para el recreo, para la merienda.
5: No se lo merece ni plata, ¿ah?
0: Karina, bueno, atención. Hasta el momento, ¿cuántas notas de voz tenemos en la noche de hoy, lunes, comenzando semana?
5: Tenemos 21.
0: Joder, qué bacano, nos ha rendido el tiempo, 21. Y nos van a quedar muchísimas notas de voz, y por eso queremos darle las gracias a los oyentes que a diario nos escuchan, que a diario mandan su nota de voz. Si por algún motivo no podemos pasarlas, escúchenos, porque no solamente es una ciudad, son todos, absolutamente todas las ciudades, todos los departamentos que nos escuchan y mandan su nota de voz. Karina, tenemos una cantidad increíble. Entonces, primero, gracias por escuchar a Que No Me Duermo. Y bueno, segundo, perdónenos, porque no podemos escucharlos a todos. Otra nota de voz, otra confesión en la que no me duermo, 11:17. Karina fue la que se inventó esto.
5: Ay, son cosas que pasan.
0: Karina fue la que se inventó esto. La pela, sí, la limpia, sí. Cuando estabas peladito. Tropical.
5: Historias de
7: esas. Oye, Yocaba, parale bola que...
0: Cántala.
7: Mi mamá tenía reservada para mí una manguera de 1 metro. Con esa me azotaba. Y cierto día me mandó a comprar 1 libra de azúcar. Me acuerdo yo. 1 libra de azúcar. Yo fui, no me gasté la plata. Yo fui y compré la libra de azúcar. Pero cuando venía de regreso, a mitad de camino, me encontré con unos amigos del colegio. Y me han sabido invitar a jugar Play en ese entonces. Me fui a jugar Play 1 hora. 2 horas, a las 2 horas veo que entra mi mamá, entra mi mamá al local con la manguerita en la mano, y me ha sabido que hay una tunda en ese local. Que pasó una pena ese día allí con todos los pelados que estaban ahí. Bueno, me pegó mi tunda, ya se iba, pero cuando se iba se me ha sabido romper la bolsa de azúcar.
0: Miércoles.
7: Y ahí me va otra tunda.
0: El salado no tiene día libre, papi.
7: Esa era la manguerita especial que tenía mi mamá para mí, me acuerdo yo. Pero fíjate, caballito, que gracias a esas tundas, yo hoy soy la persona que soy. Yo tuve amistades que se perdieron en el vicio y muchas cosas más del barrio. Y gracias a Dios, hoy estamos firmes, hoy tenemos una familia camellando. Y para adelante, yo, caballito. ya hoy en día no se ven esas correcciones.
0: Es correcto.
5: Qué lindo.
0: Ya hoy en día no se ven ese tipo de correcciones. Por ejemplo, a mí me da un dolor yo regañar o pegarle ese peladito, aunque las correcciones hoy en día, hombre.
5: Sí, pero sí le da tristeza.
0: Sí, me da tristeza. Las correcciones de los padres siempre van a ser buenas. Pero maltratarlos, pegarles así, uy, no. Yo no sería capaz.
5: Ya está ese punto.
0: De pronto, por ejemplo, a mí me tiraban sartenes, me tiraron una vez. No sé si tú sabes qué es un palautre. ¿Sabes qué es un palautre?
5: No.
0: Con lo que se empañotan las paredes.
5: ¿Con los que qué? ¿Con un palustre?
0: Sí, palustre, eso. Palustre o palautre, o sea, no sé. Con lo que se empañotan las paredes.
5: Una vez, caballito.
0: Me tiraron esa vaina. ¿A ti qué te pasó, Karina?
5: Una vez.
0: Es que Karina, yo me imagino la carita de ella, andaba con las pantaletas rotas.
5: No, es que no fui conmigo, con el peladito una vez.
0: Entonces.
5: Un peladito de la escuela.
0: Ajá, ¿qué pasó?
5: Me pegó con una piedra y me abrió acá un huequito, un chichón, y entonces me salía sangre. Y llamaron a mi mamá trabajaba ahí cerquita de la escuela. Vea, es que le acabaron de tirar una piedra a Karina, le aporrearon y te está saliendo sangre, no sé qué. Mi mamá salió en pura hijo de madre, llegó a este lugar.
0: Me imagino
5: a
0: esa señora.
5: ¿Cómo le parece que cogió el bolso del peladito que me pegó la piedra? El bolso, el morral.
0: ¿Sí?
5: Lo cogió y se lo tiró a la quebrada.
0: Ey, pero esa vaina no se puede hacer. Los papás, por mucha rabia que tengan, no se pueden meter con los peladitos, ¿ah?
5: Lo tiró a la quebra.
0: Ey, eso no se puede hacer. Y tu mamá es peligrosa.
5: Lo tiró a la quebra.
0: Con razón, Karina no tiene marido porque la mamá se los espanta.
5: Con eso tuvo para que el peladito no volviera a molestarme en su vida. Y el peladito era por todo el bordito de la quebrada intentando coger el bolso.
0: Pero,
5: por allá abajo,
0: pregunta, ¿tú qué le estabas haciendo al peladito que te tiró la piedra?
5: Nada, me tenía rabia el peladito, de verdad.
0: ¿Qué te va a tener
5: de
0: que...?
5: Verdad.
0: ¿Por qué te tenía rabia?
5: Yo no sé.
0: O sea, te tenía rabia porque tú no le hacías nada. Algo tenías que hacerle al peladito porque te tiró la piedra.
5: Es que era un peladito que se creía mucho, entonces no, y yo era así súper humilde. Y entonces el otro, por joderme, por ponerme a llorar, me tiró la piedra hasta hijuepucha. Entonces, claro, mi mamá subió como una fiera, como un tigre de cascabel.
0: Ah, pero sí, te dejaron la brecha ahí, para eso es una alcancía.
5: Ay, esta brecha es otra.
0: Ah, no, sí, aunque Karina tiene varias brechas.
5: Necio, caballito. Entonces,
0: bueno, ya.
8: Ay, sí,
5: queda
8: precisa,
5: qué bueno.
8: Ay, qué rico. Ay, sí, así.
5: Pero la que le hizo la notica de voz a caballo, pues estaba muy excitada en el momento.
0: Pero muy buena, muy buena. Y no te voy a decir quién me hizo la nota de voz. Tropicana.
5: Ya sé quién se la hizo, no necesitas decirme.
0: Bueno. Tropicana, aquí estamos en las confesiones. Hoy, las pelas que te dieron tus padres.
9: Buenas noches, Tropicana, caballo. Uy. Y Karina. Mi confesión es la siguiente. Cuando estaba más o menos en el 2006, que yo estaba como en décimo, salimos una vez con un amigo que a tomarnos una cerveza. En esa vez estaban de moda las fulanas cerveza brava.
0: Verdad.
9: Y pues sí, nosotros nos fuimos que a tomar cerveza brava, que no sé.
0: Tú no sabes cuál es esa cerveza brava, ¿verdad?
5: No.
0: Joda.
5: No.
0: Esa
5: le
0: cerveza.
5: Respondía uno.
0: Te tomabas media cerveza y ya estabas tirando muñeca como Japilora.
9: ¿De qué? Llegamos a la cantina y nos tomamos cada uno dos cervezas. Oh, sorpresa, que cuando salimos del bar, nos fuimos cada uno para su casa. Pues estábamos como entonados con esa cerveza, pero normal. Cuando yo llegué a la casa y me acosté, me cogió como la borrachera porque la cerveza era muy fuerte y más para uno que estaba hasta ahora aprendiendo a tomar. Yo me levanté, me levanté a orinar en el peinador de la casa, del peinador de mi mamá. Y estaba orinando el peinador cuando se levantó mi mamá y me pegó un regaño, eso me regañaba de todo. Y me dijo, vaya a buscar el trapero y limpie. Y yo bajé a buscar el trapero. Y cuando bajé las escaleras, vi el coso de la basura y comencé a sacar basura y le decía, cantinero, yo le pago, solo fueron 4 cervezas, pero no me joda la vida. No, y eso se armó un bolonón en el colegio, que habíamos fumado, que habíamos consumido, y fueron simplemente 2 cervezas bravas cada uno. Y eso, mejor dicho, hasta el rector tuvo que ver con ese cuento, porque se enteró todo el mundo. Y me pegaron una pela, que nunca me olvida, y la anécdota de las 2 cervezas bravas por la orina en el peinador de la casa.
0: Karina, yo le voy a decir una cosa. esa cerveza brava la descontinuaron porque no era rentable. O sea, tú tomarte... No, no es porque era muy cara, sino porque
5: se emborrachaba de más, yo no tomaba más.
0: Claro,
5: no tomaba más.
0: Total. Era brava y tenía un toro rojo, así un toro así, y tal cual. O sea, tú te tomabas dos cervezas de esas y, o sea, ya tú estabas, era buscando camo, buscando peleas, si eras peleonero, pero era sabrosa, entre otras cosas, la cerveza. Ahora sacaron otra vaina que es el Four Loko, pero es muy distinto.
5: Ay, eso es muy bueno, a mí me gusta.
0: Pero es que es muy distinto, muy distinto. La cerveza era la cebada y eso tú te tomabas media y ya tú estabas tiki teque. Ya yo estaba tirando los perros a Karina y entonces, ¿qué vamos a hacer? ¿Le vamos a pagar el peluche o no?
5: ¿Y eso solamente se vendía en Barranquilla, en la zona Caribe?
0: No, en todos lados. Pregunta a los países para que tú
5: veas. Pero se llamaba brava. Así, cerveza brava.
0: Cerveza brava. Y era un toro ahí. Claro.
5: Mor, venga, y pregunta técnica, ¿eso fue hace cuántos años?
0: A ponle tú unos 10 años, 12 años, algo así.
5: ¿10?
0: Sí.
5: Y yo como no me acuerdo de
0: Mira,
5: eso.
0: Karina, o sea, ¿tú podías tener cuántos años?
5: Hace 10 años.
0: ¿10, 12 años?
5: Sí, por ahí, 15 años.
0: ¿Y qué 15 años? Manda cáscara, mejor voy a seguir poniendo notas de voz. Señoras y señores, era que no me duermo de Tropicana. Saludos para Brandon en Galapa. Gracias por la sintonía, Brandon. Vea, Galapa Atlántico. Tropicana,
10: buenas noches, caballito.
0: Mi hermano.
10: Arena, ¿cómo va?
5: Mi amor, bien.
10: La comisión mía, no. Yo era chino. Tenía como 12 años, pero Virgen Santísima, un demonio chiquito. Uy. Éramos con mi hermano. Y había un viejo negro en el barrio que era muy sapo.
0: Bueno, voy a abrir paréntesis, ya vamos a escuchar esta nota de voz, pero este oyente no participa. ¿Por qué no participa, Cari? Porque él ya ganó con nosotros.
5: Sí, señor.
0: ¿Vale?
5: Sí, señor, ya ganó. Ajá.
0: Él ya ganó con nosotros, ya te voy a decir, él es de Villavicencio, Meta. Entonces, Octavio, ya sabes, te
5: ya
0: escuchamos, claro que sí, pero ya ganaste el balón. Tropicana.
10: Cualquier travesura que hacíamos iba y le contaba a mi mamá y pues no hacía fuerte de mi mamá. Y yo este viejo malparado me lo va a quitar de encima. Y ese señor le tenía fobia a los sapos. Ay, él era sastre. Me le sé coger un sapo ojos sabaneros grande y lo amarré de una pata con una cabilla.
5: ¡No, qué miedo, gas!
10: Y me fui suavecito y lo amarré acá en el cosito de la pretina del pantalón, en el ojacito que queda a la correa. Se lo amarro ahí. Y le digo, vea jefe, sapo suyo, vea el sapo detrás suyo. Y él voltea a mirar y arranca a correr. Y dije, man, grite, chille con ese sapo al culo y corra. Pues ese man se supo desmayar, ay Dios santísimo. Se desmayó y pues la gente cayó, lo cogió, le quitaron el sapo. Lo alimaron y volvió en sí y sabe ir a decirle a mi mamá. Y esa señora sabe cogerme y darme una totacera. Que un día, dos días duré sin ir a la escuela porque me dejó demasiado marcado. Pero así nos pudimos quitar ese viejo sapo. Yo le decía, si usted vuelve a decir algo, mamá, yo vuelvo y le amarro otro sapo. Y así me lo quité encima.
5: No.
0: Analiza tú la totacera que le dieron. Anótela ahí también.
5: Zapote. Mero zapote.
0: Karina, totacera. Limpia, muñequera.
5: Totacera, limpia, muñequera, pela.
0: Pela.
5: Coscorrón.
0: No, coscorrón es un cocotazo.
5: ¿Qué?
0: Un cocotazo. Cocotazo que te cogen así, plic. Lo que le daba don Ramón al chavo, esa vaina es un cocotazo. ¡Trin!
5: Un coscorrón.
0: Cocotazo. Que es con el dedo este así, con el nudillo.
5: Bueno, ¿qué más?
0: ¿Qué otra vaina? Muñequera.
5: En todos lados, en todos lados, ser una diferente.
0: Tropicana, buenas.
11: Bueno, pues, buenas noches. Karinita, mi amor, te amo, mi reina.
5: Mira, picos por allá.
11: Caballito, mi hermano. Rey, en la buena, mi rey.
0: La buena, papá, gracias. Un abrazo. Gracias,
11: Freddy, vale.
0: Ajá.
11: Bueno, les cuento mi historia.
0: Sí.
11: Eran por ahí como hace unos. Yo tendría como 9, 10 años de edad. Estábamos mamita y yo en la casa, pues con un poquito de hambrecita, ¿no? Necesidades. Y le hemos sabido decir a una tía. Le dice mi mamá, mijito, vaya allá donde la tía. y dígale que le mande un pastel, que yo se lo pago.

0: que la tía vende. Pues sí, caballito, y yo voy contento allá. Pero la tía manda un pastel que estaba congelado. Y le dice, dígale que lo caliente y que no me lo pague, que yo se lo regalo. Y yo, listo, bueno, dale, tía, gracias. Y yo, mamita, ahí está el pastel. Mamita estaba ocupada, me ha sabido decir. Mijo, caliéntalo. Y yo, no, mami, ¿cómo se calienta eso? Mijo, échalo en agua.
1: En agua.
0: Y yo, mami, ¿segura que eso se calienta así? Sí, échalo en agua. Coges una ollita, la coges por la mitad, la llenas por la mitad del agua, la pones a fuego medio, le echas el pastel y lo tapas. Y ahorita como en 10, 15 minuticos ya está. Y comemos el pastel. Con un pastel comemos los dos. Yo, mami, ¿segura? Sí, mijo, hágale. Bueno, este pechito güey hizo rondamente lo que la mamá le mandó a hacer. Yo no tenía ni güey, más chicas idea de cómo cocinar ni nada. Y has sabido tú, caballito, Karinita, que este pechito ha echado el pastel en el agua. Pero sin la hoja.
1: ¡No!
2: La hoja de viado, ¿no?
0: Sin la hoja. Cuando esa vaina se serví, compa, eso era un masacote. Cuando mi mamá me vio, compa, mi hijo, eso es el cable de la grabadora. Oh, da loco. Ya te digo, imagínate, mi mamá me pegaba tanto, fue que me pegaba, que a mí me tocó abrazarla para que cuando ella me pegara, se pegara ella también en las piernas, para que me dejara de pegar. ¿Cómo la viste ahí?
3: Oh, bueno, muy bueno.
2: Pero no, pero, o sea, yo no sé cocinar, pero yo sé que al pastel, si le quito esa hoja, papi, esa vaina va a quedar.
1: O sea, ¿es el pastel, sí, o es un tamal? Acá para los paisas eso es un tamal. Para nosotros un pastel es un pastel o de pollo,
2: ¿pastel?
1: O de hojaldre, o de jaldre, o de harina amarilla de los fritos.
2: No, esa vaina para nosotros es
1: un tamal.
2: Un tamal, un pastel, o sea, sí. Aunque, sí, aunque el tamal es...
1: Hay tamal de arroz, hay tamal de pollo, hay tamal,
2: sí,
1: especial,
2: sí,
1: hay tamal de harina. Normal, es lo mismo, no me venga a voltear la torta. Es lo mismo con diferente dialecto, ya.
2: Esos países se hablan enredado. ¡Tropica!
1: Nosotros no hablamos enredado, papito. ¡Ajo!
2: ¡Tropicana! Pues. Buenas noches. 11:32 minutos en las confesiones de A Que No Me Duermo de Tropicana, por el balón de colección que te regala la emisora más bacana en toda Colombia, Tropicana.
4: Tropicana, como me enseñaron en mi casa, el que llega saluda, así que buenas noches.
1: Buenas.
4: Mi confesión es de mi época de colegio, esa época en la que uno estaba empezando a salir con los amigos, que una polita, que no sé qué, que la recochita y tal. Y un día salimos del colegio y le dije a mi mamá, pues mi mamá estaba en su trabajo, y le dije a mi mamá que me iba para la casa con unos compañeros a hacer un trabajo de química. Y pues ella convencida dijo que listo, que todo bien, que hiciéramos la tarea, y luego ella llegaba. Y pues resulta que no era ninguna tarea de química, sino íbamos era a echar polita, aguardientico.
1: Ay, no.
4: Y bueno, pues ya se imaginarán cómo quedamos cinco pelados de 11, mejor dicho, vueltos una nada. El caso fue que la casa quedó vuelta nada, porque todos borrachos, pues se imaginarán,
1: vomitando
4: por todos,
1: no,
4: lados. Y pues cuando los papás de mis compañeros empezaron a llamar a mi mamá, que cómo permitía eso, que no sé qué, y pues mi mamá sana de la vida porque estaba en su trabajo. Y pues cuando llegó, yo ya estaba dormido y me levantó hacer oficio, a lavar la casa, y más encima me dio una pela, pero mejor dicho, yo creo que yo tengo cicatrices todavía de esa pela que me dio con una fundita de esas donde guardan los machetes, que son como en cuero y que

0: cuero, sí. Los planazos. Ay,
1: uy, no, eso fue. Duré con la espalda morada un poco de tiempo y todo.
0: Karina, esos son los planazos. Tú sabes que cuando a ti te dan.
2: Con un machete. Con el derecho, es un planazo.
0: Es un planazo. Y cuando
2: por
0: te dan.
2: Fin, con una palabra que en común.
0: Y cuando te dan con la.
2: Con la funda.
0: Sí, con la funda del machete, ¿cómo se llama eso?
2: Pegan con la funda.
0: Yo pensé que ibas a decir
2: acá
0: una vaina rara.
2: Se le dice, le dieron una zurria.
0: ¿Una zurria?
2: Sí.
0: Ok, le dieron una zurria. ¿Alguna vez a ti te han dado una zurria con otra cosa, sí. Karina?
2: Muchas veces, uf.
0: ¿Sí?
2: Qué miedo.
0: Ah, bueno. ¿Pero te gusta?
2: Pero pues con esa otra cosa,
0: Para participar, ¿cuál es el contacto del programa A Que No Me Duermo? Claro que sí, corazón. No solamente para ti, sino para toda Colombia. El Tropi WhatsApp habilitado para todas las ciudades es el 310-206-3302. 310-206-3302. La mecánica es muy sencilla. Usted nos envía la nota de voz. Luego, después de esa nota de voz, coloca la palabra historia. Y después nos envía su nombre completo, el número de teléfono, la dirección y la ciudad donde nos está escuchando. De esa forma participa en A Que No Me Duermo de Tropicana.
2: Cava, ya pueden ir dejando su historia favorita en el TikTok, su historia favorita, déjenla ahí en el TikTok. Ay, la historia tal,
0: Uribe,
2: la historia de este, la historia de
0: aquel. Te iba a preguntar algo.
2: Dime.
0: ¿Hacemos el mano a mano otra vez o comenzamos 10 minutos para hablar con la gente en Colombia?
2: ¿Otro mano a mano? ¿Qué? ¿Rápido?
0: No. Una de dos. Escoge, elige. Te voy a poner
2: a que prefiero hablar con los oyentes.
0: Ok, entonces, 10 minutos hablando con los oyentes.
2: Sí, pero primero entonces elegimos okay. El ganador.
0: Perfecto. No sonamos más notas de voz porque yo creo que ya no. Ah, bueno, sí, nos quedan 4 minutos, ¿no?
2: Vale, puedes hacerlo.
0: Ok. Notica de voz. Y ustedes, para hablar con nosotros, anoten este número. Porque es el de llamadas, el 601-348-7601. Se lo voy a repetir. 601-348-7601. Luego de esta nota de voz, los oyentes también en el TikTok nos van a ayudar a escoger, a elegir la persona ganadora en esta noche del lunes. Aquí está la última nota de voz, Cari.
3: Tropicana, buenas noches. Mi historia. De cuando era niño, me acuerdo alguna vez nos veíamos por allá, bueno, fuimos a una finca de mis abuelos a pasear con mis padres y ahí pues se reunían los trabajadores y vecinos de otras fincas ahí a jugar en una cancha y pues yo creo que en ese tiempo yo tenía como unos 7 años y me gustaba jugar, pero a mí me gustaba alegar, siempre me gustaba ganar y no perder. Y en esa ocasión del equipo contrario nos metieron un gol y yo me comencé a alegar que no era gol. Y pues mi mamá me castigó. ¿Y cómo me castigó? Pues me pegó con una palmada en la boca, que me acuerdo que me reventó, me hizo botar sangre en los labios porque me reventaron los labios. Y pues yo tenía una tía que ya nunca tenía hijos y obviamente pues nos protegía mucho y pues se pusieron a alegar con mi madre y luego terminaron en discusión y pues por culpa mía creo que tuvieron algunos días en amistad y ya es dos, pero afortunadamente pues a la final ya hicieron las paces y todo bien. Y esa es mi historia por esta noche. Los escucho desde Puerto Asís, en el Putumayo, acá al sur de Colombia, frontera con el Ecuador.
0: Uf, está lejos, ¿no? Putumayo.
2: Lejos.
0: ¿Qué tropical
2: escuchas? Bueno, si a veces es un Putumayo.
0: Sí, mi amor. Y tú una Putumayo. Mi amor.
2: ¿Qué es de por allá, qué?
0: A Karina yo me le hago un viaje. Adina, ponte
2: cuidado con ese paseíto que puede equivocarse de bus.
0: A mí me gustaría hacer un paseo a Karina un día de esto. Algún día se lo hago. Me la llevo. Para pasearla desde el Orinoco hasta el Caquetá. Señoras y señores, a esta hora en la que no me duermo de Tropicana, ha llegado el momento más bacano de esta noche porque Karina Uribe y los oyentes de Tropicana van a elegir al ganador.
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0: Ay, sí, caballito, llévame. Ya me está escribiendo aquí en el WhatsApp. Ay, caballito, llévame por allá. Yo sí quiero ir de viaje contigo, ¿verdad? Eso es lo que te gusta a ti.
2: Sí, quisiera tú. quisiera usted. Ay, ve, ay.
0: Cari, no, entonces.
2: Pues, quebrate galleta.
0: De las sopotoscientas notas de voz que tenemos aquí, ¿cuál es la ganadora? ¿A quién le vamos a dar el balón de colección Tropicana?
2: Vamos a ver por acá en el TikTok. ¿Qué opiniones dicen?
0: Arroba dicen que Tropicana
2: la de los
0: Colombia.
2: Tamales. Dicen por acá la de los tamales. El otro, el de las vacas, el que les abrió el potrero y le dañaron toda la manga. El del champú, dicen por acá el del champú. Ey, no, muchachos, ustedes son malos, les encanta lo malo, ¿cierto?
0: Arroba Tropicana Colombia, ingresen ya ahí y ayuden a Karina a elegir la nota de voz ganadora de esta noche, la confesión ganadora. Arroba Tropicana Colombia en el TikTok. Vamos a llegar a ¿cuántos likes, Cari?
2: Vamos por los 20,000, vamos. Entren ahí.
0: 20,000. Entonces.
2: Bueno, dicen que la ortiga, el del champú, el de las vacas, los tamales. Me tienen que dar uno que sea repetido. Uno que se repita,
0: Ok.
2: Para poder elegirlo. Entonces tiene que ser como el de más votación.
0: Ok, perfecto.
2: El tamal sopa. Es que el tamal sopa.
0: Ajá. ¿Cuál otro?
2: El de la piedra en la cabeza. Pero el del tamal recuerda que no se podía. ¿O el del tamal sí está participando?
0: No. No.
2: ¿No qué es? ¿No está participando o sí está participando?
0: Sí está participando el tamal, sí. El tamal, sí.
2: Que la del champú. Veo por acá que está como que entre el del champú y el del tamal.
0: Okay.
2: ¿Qué más oyentes opinen? Dicen que el de la piedra de la cabeza. ¿Cuál fue el de la piedra de la cabeza? No recuerdo bien.
0: ¿El que te dieron a ti un piedrazo?
2: No, pero a mí no, ese no. Otro que el de las vacas. Estamos entre el de las vacas, el del champú y el del tamal.
0: Ok.
2: Esos tres, ¿qué fue?
0: El primero que llega a 3 votos. Vale.
2: ¿Pero por nota de voz o qué?
0: No. Por el TikTok.
2: Vale. El primero que llegue a 3 votos, muchachos. Vamos a ver. ¿Quién dice? ¿Quién elige? Vamos a llamarlo.
0: Mira, para...
2: Todos muy buenos.
0: Mira, muchas mujeres también escuchándonos para... Yuleidy García, hola caballito, tengo una historia de Bogotá. Hola, muy buenas noches, saludos, caballo, tengo una confesión. Jorge Cubillos también dice, hola muchachos, ¿cómo están? Un abrazo para todos ustedes, bendiciones, tengo mi confesión. Bueno, a todos ustedes un abrazo bien grande. Ya no vamos a pasar más confesiones, sino mañana. Mañana vamos a continuar con las confesiones,
2: mañana,
0: pero con otra temática. Todos los días vamos cambiando confesiones, historias. Aquí te escuchamos y también de pronto, si necesitas algún tipo de consejo, aquí nosotros también nos cuentas tu confesión y te vamos a ayudar. Entonces, Cari, para ti, atención, señoras y señores, el ganador, ladies and gentlemen.
2: Dice el ganador por acá, es... El del corral, las vacas, la misma vaca, las vacas. Creo que las vacas. Sí, el corral es en las vacas.
0: ¿Quién ganó?
2: Las vacas.
0: Señoras y señores.
2: Ahora sí, necesitamos al de las vacas.
0: Ok, el de las vacas, sí, de una. Que nos escriba al 310-206-3302, el de las vacas, por favor. Y si el de las vacas no aparece, le damos el premio a otro. Karina
2: o
0: se
2: marque,
0: lo da a
2: o
0: otro.
2: Marque.
0: Sí.
2: Ay, amor, yo se lo doy a otro, si se no
0: sí,
2: aparece.
0: Mi amor. Sí. Dice... ¿es este?
7: Buenas noches, caballito, Karina, ¿cómo están? Pues mi confesión es, como yo crecí en Neiva, en una finca de la familia, un día como cuando tenía 10 años más o menos, mi abuelo me dijo que no le fuera a abrir el potrero a las vacas.
0: Este es.
2: Sí.
0: Ok. Calle 144. Mi hermanito, pásame tu número para marcarte enseguida, por favor, si eres tan amable. Ah, ok, sí, ya lo tengo. Estaba yo ciego. No se preocupe, hermano mío, pero vamos a marcarle por acá para que Karina pueda hablarte. Vamos a marcarte enseguida, brother. Regálame un segundito si eres tan amable. Espérate
2: muy bueno,
0: un segundo.
2: Muy bueno el de las vacas. ¿Cómo le va a dañar todo el potrero al abuelo, ah? No, joda.
0: Cari, ¿y qué otro te gustó?
2: Se ganó la pela. A mí me gustó mucho el del champú.
0: ¿El del champú? ¿Cuál otro?
2: El cagoncitos, ¿cómo hacen eso? ¿Y el del tamal? No, es que los mismos que dijeron los oyentes. Ese del tamal está buenísimo.
0: Ok, entonces, aquí vamos a marcar ya de una. Vamos a marcar... Ajá.
2: No. Qué berracos. No.
0: Listo ya.
2: Que le entre.
0: Ya. El brother tiene que estar ahí pendientón porque ya debe estarle timbrando. Listo.
2: Bueno, recuerden.
8: Gracias.
0: A la orden.
9: Aló.
0: Mi amigo, buenas noches. ¿Cómo
9: aquí
0: estás?
9: No me duermo, caballito.
0: ¡Eso!
9: Bien, caballito. Buenas noches, Karinita.
0: Bueno, te presento, Karina, a Karina Uribe, Nicolás Gómez Chavarro de la ciudad de Bogotá. Nico.
2: Nico, vení. Pregunta técnica. ¿Todavía vas por ahí en De Las Fincas?
9: Sí.
2: ¿Y todavía está con vida tu abuelo?
9: No, lastimosamente mi abuelo falleció hace como 5 años. Pero mira, muy buenos recuerdos con él.
2: Bacano, qué recuerdazo. Sí, sí. Ojalá y te compres una vaca también y tengas un potrero y lleves a tus hijos más adelante para que te hagan lo mismo y vea cómo se siente, listo. Muy bacano.
9: Sí, no, en esas estamos porque... Sí, oye, gracias.
2: ¿Te dolió mucho esa pela que te dieron en la casa por ese cortillo?
9: Sí, claro, porque pues... Como el abuelo siempre mantenía con lo que arreaba las vacas y pues el caballo, entonces...
2: Con el surriago.
9: Lo cogió de una y con mi mamá y me dieron ahí en la noche.
2: Virgen Santísima.
9: Y claro, eso marca mucho y lo deja uno como si le estuviera saliendo sangre.
2: Imagínate. Y no marca solamente la piel, el corazón, la vida, vea, de por vida recordando.
0: Eso. Sí. Bueno, mi hermano, un abrazo. Gracias. Debe venir a las instalaciones de Caracol Radio, aquí en la 67 con séptima, pero vamos a ponernos de acuerdo contigo para hacerte tu entrega, ¿viste, papá?
9: Ahí listo.
0: Muy seguramente
9: dale, muchas gracias.
0: Listo, a ti, papá.
9: Listo, besito, dale, gracias.
0: Aquí, vea, papi, siempre con Tropicana, que no me duermo yo.
9: Sí, siempre, todas las noches. Gracias por ese programa tan chévere.
0: Eso, papá. Un abrazo. Ahora sí, Karina, convócame a la gente porque tenemos solamente 3 minutos para hablar con ellos.
2: Márqueme. Todo lo que entre y hable sirve.
0: Bueno, dice su nombre, la ciudad, y nos saluda ya de una. Al 601-348-7601. ¿Cómo, Cari?
2: Hola, Tropicana. Mi nombre es Tal, de la ciudad Tal.
0: Dale, pues. Ahí está primero.
2: Hola, Tropicana.
10: Dale, buenas noches.
2: ¿Quién?
10: Hola, Karina, muy buenas noches.
2: Mi amor, ¿de dónde?
10: De Villavicencio.
2: Villavo, presente, mi vida, su nombre.
11: Octavio,
10: no, así que el oyente de ustedes.
0: Eso, Octavio.
2: Lindo carajo, mi amor, un besito, cuídese un montón.
0: Más oyentes, 601-348-7601, llame de una, que no me duermo de Tropicana, nos tiene que decir su nombre, la ciudad de donde se comunica, 601-348-7601, a que no me duermo de Tropicana, lunes 20 de julio, día de la independencia de Colombia.
2: Feliz día para todos los independientes.
0: Por ejemplo, independiente.
2: Caballito, que todavía vive con la mala mentira, no, ya estoy independiente.
0: Ya estoy independiente. Mi amor, por aquí fin. A la orden, ¿oíste?
2: Compré camita. Gracias, Dani.
0: Compré camita, si la necesitas aquí, a la orden, ya no
2: mi amor,
0: te puedes quedar.
2: Mi amor, el fin de semana voy para Bogotá.
0: Te espero, mi amor. Te espero, vea, el sábado salgo a la 1:00 p.m, así que te espero, Karina Uribe.
2: Listo, mi amor, de una, se le tiene.
0: Bueno. ¿Bueno qué? Ya nadie me llamó. Okay. Y tiene una llamadera 601-348-7601. Yo creo que ya no nos queda más tiempo. Mañana, Dios mediante, a las 8:00 p.m, vamos a estar aquí en A Que No Me Duermo de Tropicana. Muy seguramente también vamos a estar regalando más y más polones. Cari, ahí está otro oyente, dale de una.
2: ¿Quién,
0: nos vamos.
2: Tropicana? Buenas noches.
12: Tropicana, buenas noches, ¿cómo están?
2: ¿Con quién, de dónde?
12: Que la tacita de plata de la Eterna Primavera.
2: ¡Qué maravilla, mi amor! ¡Mua! Picos por allá, gracias.
12: A ver, María, pues.
2: A ver,
12: qué
2: bien hecha. ¡Qué lindo! Gracias.
12: Un saludo muy cordial.
0: Eso, mi hermano, un abrazo. Gracias.
2: Qué lindo.
0: El último, Cari. 10 segundos.
2: Tropicana, buenas noches.
8: Buenas noches. De eso, Palmira.
2: Palmira, presente, Palmira. Un besito, mi amor. ¿Cuál es tu nombre?
8: Vicky, Vicky.
0: Vicky, mi amor. Vicio. Te mando un beso, Vicky.
8: Vicky, hombre, Vicky Ocoró.
2: Vicky Ocoró, qué
0: lindo. Eso, Vicky.
2: Vicky, chao, mi amor.
0: Karina, I love you, crazy for you. Y también para los oyentes, un abrazo bien grande. Para las mujeres, un besazo enorme. Mañana, aquí nos escuchamos a las 8 en punto de la noche. A que no me duermo de Tropicana. Arroba Karina Uribe 28 y arroba Caballito Castillo. Karina, te amo, te quieres un pelado.
2: Mi amor,
0: chao.
2: Picos por allá, tengámoslo.
0: Chao, mamacita preciosa.

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Saludos, buenos días, ¿cómo amanecieron? ¿Qué me cuentan? Es martes y aquí estamos acompañándolos en la finca de Tropicana 100.7 todos los días desde las 4 de la mañana hasta las 6 de la mañana. Ya venimos con la reflexión, un alto en el camino, venimos con la cadena de oración y mucho más. Esta canción de Ismael Miranda se llama Copas y Amigos en Tropicana 100.7.

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1: Seguimos con buena música, acompañándolos a ustedes en el amanecer del martes. Ya venimos con la reflexión, un alto en el camino. Ya venimos también con la cadena de oración y mucho más. ¿Qué tal si sonamos algo del señor José Miguel Clas? Hasta aquí te trajo el río y de aquí no vas a bajar. Están oyendo

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1: Están oyendo La Finca de Tropicana 100.7 en el amanecer del martes. Ya se levantó, no se ha levantado, no se tiene que levantar, pues no se levante. Si ya le cogió el día, dígale que lo suelte. Esta se llama La Mula de Antonio Aguilar.

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1: Aquí estamos en el bonito amanecer de este martes, ya después del lunes festivo. Creo que dentro de 8 días, ya no hay lunes festivo, pero entre 15 días sí, qué bueno. Qué maravilla, qué poco el lunes festivo. Dios, nos has bendecido con este país lleno de festivos. Poco de festivos y el país sigue camellando igual, no ha pasado nada, no han echado a nadie, no, eso está normal. Viene canción de Julio Jaramillo y se llama

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1: De lunes a viernes, desde las 4 de la mañana, aquí estamos acompañándolos en la finca de Tropicana. 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Triunfamos, la canción del trío Martino en Tropicana 100.7.

en el WhatsApp de Tropicana, 316-213-1007. Se llama La Jarretona de las Hermanitas Calle. Aquí estamos, levante pues, pílale con el día. Salud para todos los transportadores, la gente de los taxis a esta hora, a todo volumen, con la finca de Tropicana 100.1.

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1: Voy a finalizar esta hora de música con dos buenas canciones. Algo de Gabriel Raymond, se llama Te Quiero, y que también la canción del Charrito Negro que me piden por acá, se llama Quererte Fue Un Error. Soy César Augusto Gutiérrez, el Tatis, tu DJ Tropicana, acompañándolos a ustedes en la finca de Tropicana 100.7. Ya venimos con más canciones a esta hora de la mañana en Tropicana. Todo el

Iniciamos otra hora de música en tu estación de radio favorita. Se llama Tropicana en el dial 100.7 y es la más bacana. Saludo cordial para todos los que a esta hora de la mañana ya se levantaron. Ya empieza otra vez a producir desde muy temprano. Soy César Augusto Gutiérrez, el Tatis, tu DJ Tropicana. Esa buena canción del Caballero Gaucho se llama Alma de Mujer. La finca de Tropicana suena desde las 4 de la mañana. Ya venimos con la reflexión, un alto en

En este amanecer vamos a poner a chillar a la gente que está al otro lado del charco, los que están por fuera del país con esta canción. Se llama Pueblito Viejo. Usted la escucha por ahí en Estados Unidos, en Europa, en Francia, donde quiera que encuentre, le da por chillar de una. Y no suelta lágrima, no es colombiano. Aquí estamos en Tropicana 100.7, la más bacana.

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1: Seguimos en el bonito amanecer, ya venimos con la reflexión, un alto en el camino con Tropicana 100.7. Me siguen en arroba César El Tatis en Instagram, ahí voy a hacer la reflexión en vivo, arroba César El Tatis en Instagram. Esta buena canción de Daniel Santos se llama Dos Gardenias. Están oyendo Tropicana 100.7, la más bacana.

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1: Y aquí estamos desde muy temprano, 5 de la mañana con 19 minutos. Están oyendo La Finca de Tropicana 100.7, 5 de la mañana, 19 minutos en este bonito amanecer de martes. Levántese contento, feliz, dichoso. Un aguacero delicioso que ayer refrescó la tierra. Aquí estamos bendecidos y afortunados con Tropicana 100.7.

0: Ahora son las 5 de la mañana con 24 minutos. 5 de la mañana, 24 minutos en la finca de Tropicana. Amanecer hermoso. Una neblina espectacular por el sector de Galicia, me dicen, por el sector de Cerritos. Un frío espectacular a esta hora de la mañana. 5 de la mañana, 24 minutos. La canción del Caballero Gaucho se llama Besos por Costumbre. ¿Están oyendo? La finca de Tropicana.
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Ahora son las 5 de la mañana, 27 minutos en este amanecer hermoso, en este martes. Ya estamos a 21 de julio del año 2026. La canción que me piden de Evelio y Virgelina se llama Año y Medio. Están oyendo La Finca de Tropicana 100.7. Levántese, pila, le coge el día. 5 de la mañana, 27 minutos en Tropicana.

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1: Saludamos a todos los transportadores que a esta hora ya están trabajando. Un abrazo para todos ellos. Dios los bendiga. Gracias por escuchar Tropicana 100.7. Desde las 4 de la mañana los acompañamos en la finca de Tropicana. 5 de la mañana, 29 minutos. La canción que me piden de Ramírez y Arias se llama Tan Mía y Tan Ajena. Aquí estamos en Tropicana 100.7. Ya viene la reflexión y la oración. Hoy

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1: Ya son las 5 de la mañana, 32 minutos. Aquí estamos en esta finca, en este bonito, hermoso, precioso amanecer de este martes. Se pueden comunicar con nosotros fácil al 316-213-1007. 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
2: Ahora

0: Ya son las 5 de la mañana, 34 minutos. Aquí estamos en la finca de Tropicana 100.7 en este bonito, hermoso, precioso amanecer de este martes. 5 de la mañana, 34 minutos. Noticias que vamos a tener ahorita para que todo el mundo se prepare. Los que nos siguen en redes sociales, muchas gracias. La gente que siempre está activa con nosotros. Pues entre las noticias que vamos a tener es el fallecimiento de la víctima del atentado sicarial en Dos Quebradas. Después de varios días luchando por su vida, pues la persona murió. El hombre que había sido resultado gravemente herido en el ataque sicarial ocurrido en el barrio Campestre en Dos Quebradas. ¿Quién era la víctima? Todo eso se lo vamos a contar a ustedes. También fue capturado en tiempo récord el ladrón de la parroquia de los 2.500 lotes. ¿Vieron el video? No, ahorita les mostramos el video. Sin vergüenza se metiendo y por ahí robaron, dañar el techo. La Policía Metropolitana de Pereira pues logró la captura del presunto delincuente que ingresó por el techo de la parroquia de los 2.500 lotes y cometer un millonario hurto. Eso pega unas carvas a la parroquia, bendito sea Dios. Manipulaba dinamita para pescar y perdió la mano. También le vamos a contar esta noticia. Un hombre que sufrió la amputación de una de sus manos mientras manipulaba explosivos que al parecer pues los utilizaba para pescar en el municipio de Quinchía. Además, a la cárcel, dos presuntos homicidas de Embelén de Umbría. Un juez envió a prisión a dos hombres señalados de haberle quitado la vida a otro ciudadano. Y también vamos a tener las noticias, por ejemplo, la persona que fue enviada a la cárcel por presunta violencia intrafamiliar. Un hombre fue enviado al centro carcelario como presunto agresor de... estaba peleándole a la mujer, hombre, a la compañera sentimental. Todo eso y mucho más se lo vamos a contar ahorita en momentos, en instantes, en Cómo Amaneció Pereira de Tropicana, junto a Última Hora Pereira, para que todos estén muy atentos. 5 de la mañana, 36 minutos en Tropicana.
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0: Ahora son las 5 de la mañana, 36 minutos. El señor Odilio González y su canción Ruta de Trenes, sonando en la finca de Tropicana. 5 de la mañana, 37 minutos en Tropicana.

Dominicana. Ahora son las 5 de la mañana, 42 minutos. Aquí estamos en Tropicana 100.7 en este bonito, hermoso, precioso amanecer de este martes. Ya estamos en vivo a través de @César El Tatis en Instagram. Ahí estamos en vivo, haciendo la reflexión que hacemos todos los días. Un alto en el camino, la reflexión que hacemos todos los días. @César El Tatis. Por ahí se conectó ya Valencia, Angie, Marce Tavares. Está por ahí Sergi. Bueno, ahí se van conectando todos en este bonito amanecer. Buenos días para todos ustedes. Dios los bendiga. Quería compartirles a ustedes un mensaje muy bonito. Muy bonito. Un mensaje que me llegó que dice: no te avergüences de usar la misma. Saludo para Sergis, ahí se me quedó acá. Para Sergis, para Ruby, para John Fernando y para todos los que se conectan a @César El Tatis en Instagram. No te avergüences de usar la misma ropa. No te avergüences de no tener un buen teléfono. No te avergüences de tener una moto viejita, un carro viejito, una bicicleta viejita. No. No te avergüences de eso. Vergüenza es vivir de las apariencias. Vergüenza es vivir de las apariencias tratando de mostrar a los demás lo que tú no eres. Eso sí es vergüenza. Bueno, buenos días para Sergis, para Angie, para Don Alfonso, que se conecta con nosotros en @César El Tatis en Instagram. Federman, un abrazo para Federman, también conectado con nosotros. Muchas gracias, hombre. Ahí estamos en @César El Tatis en Instagram. Repito, las vergüenzas que uno no debe tener en la vida. Porque hoy en día se volvió vergüenza usted tener un mal celular, ¿cierto? Qué feo, qué pena, que no, usted cómo tiene ese celular. Mire, eso no tiene capacidad, mire esa cámara, mire, bueno, todo lo que le echan a uno por tener un celular barato. Hasta por la misma ropa, ay no, sobre todo las mujeres, no, esa ropa me la puse hace 10 años y la gente echa de ver que me la puse hace 10 años. No se avergüencen de eso, ni mujeres ni hombres, esto va para los dos. Nos volvimos vanidosos del celular y de la ropa, ¿cierto? Una vanidad extraña. John Bernal, abrazo para vos, buen día, con la fuerza de este nuevo día y con fe en Dios. Muchas gracias. María Vanegas, también abrazo para vos. No nos avergoncemos de tener una bicicleta viejita, porque hoy en día todas las bicicletas, si la bicicleta no cuesta 4 o 5 millones de pesos, no, ni salga a montar bicicleta. ¡Qué vergüenza! No nos podemos avergonzar de eso. Que nos dé vergüenza vivir de las apariencias tratando de mostrar a los demás lo que no somos. Eso sí nos debería dar vergüenza. Eso sí nos debería dar vergüenza. Vivir de apariencias. No vivamos de apariencias. No vivamos de apariencias. Las redes sociales no es sino apariencias. Todo el mundo es feliz en las redes sociales. No, señores, esas apariencias de las redes sociales, eso no va con nadie. Eso no va con ninguno. Pura felicidad, puro paseo, pura rumba, puras fiestas. Y por dentro, he ido determinando que esta generación es la generación de la tristeza real dentro de la felicidad de las redes. Porque en las redes somos felices, ¿no? No somos la felicidad, se nos riega por todas partes. Pero personalmente somos tristes, vivimos tristes todos, ¿cierto? Entonces, recomendación, en este mundo de apariencias, no aparente lo que no es, no aparente, no se tiene que ahogar en deudas para meterse en una bicicleta costosa, no se tiene que meter en deudas para meterse en un celular costoso. Viva su vida bien, disfrútela, no viva de apariencias, las apariencias no sirven. Eso sí, dele vergüenza vivir de apariencias, dele vergüenza. Es fácil, yo puedo y lo estoy logrando, es fácil, yo puedo y lo estoy logrando, recuérdelo, y haré que suceda, agréguele esa. Frente al espejo. Aquí estamos en Cómo Amaneció Pereira de Tropicana 100.7, la más bacana.

0: mañana.
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1: 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Ahora son las 6:02 a.m. Aquí estamos en Cómo Amaneció Pereira de Tropicana 100.7 en este bonito, hermoso, precioso amanecer de este martes. Ya estamos a 21 de julio del año 2026, acompañándolos a ustedes desde las 4 de la mañana. Cuando despedimos la noche, le damos la bienvenida a un nuevo día. 21 de julio es el Día Mundial del Perro. Día Mundial del Perrito. Y también es el Día Mundial del gazpacho, Día Mundial del Gazpacho también se tiene como referencia para este 21 de julio. Saludamos a todos los que a esta hora ya van en el transporte público, la gente que a esta hora se moviliza por las diferentes vías, no solamente dentro de la ciudad de Pereira, Dos Quebradas, en la Virginia, en Santa Rosa, en Cartago, sino también los que van en las vías intermunicipales, interdepartamentales, los transportadores de carga. Un abrazo para todos ustedes, muchachos, la gente de la sangre hidráulica, maquinaria amarilla, ya empiezan a camellar los muchachos también. La gente que a esta hora está en las tiendas, en las veredas, en los corregimientos, moviéndose en las chivas, en los jipetos. Un abrazo a la gente de las panaderías, de las cafeterías. Muchas gracias por sintonizarnos, por escuchar Tropicana 100.7. Desde muy temprano, la gente de las fincas, los que a esta hora terminan el recorrido en la chiva o arrancan el recorrido. Muchas gracias a todos ustedes. La gente que a esta hora ya se moviliza para las universidades, para los colegios, que también los muchachos hoy entran a estudiar. A todos ellos, mil y mil gracias. Dios les bendiga. Gracias por escuchar Tropicana 100.7. En las tiendas, la señora de las arepas, que a esta hora también ya empezó a trabajar desde hace mucho rato, el que vende tintos, ahí está con su poco de termos para arriba y para abajo vendiendo tintos, calentándole el ambiente a todos los que a esta hora ya madrugan, empiezan a producir, todos los que madrugan a producir cosas buenas, no maldades, no ladrones, no nada de eso, no, cosas buenas, a producir ideas buenas, a sacar adelante emprendimientos, a todos los que a esta hora también trabajan en el sector de la salud, ambulancias, tripulantes, los que están enfermeras, enfermeros, médicos, la gente del área administrativa, los que hacen el aseo en los hospitales, en las clínicas, todos ellos, muchas, muchas gracias por escuchar Tropicana 100.7. Si nos queda alguien por fuera, que nos reporte al 316-213-1007, 6:04 a.m. Bueno, buenos días, Chabelo, ¿cómo amaneció? Ay, ¿por qué no suena? Ah, ya sí sonó. Ya lo metían a Rus. ¿Le dio frío o le dio calor? ¿Y por qué no suena? Ah, ya, aquí.
2: Ay, ya.
1: Ahí sí sonó.
2: Sí, ahí ya.
1: ¿Quién quitó todos botones? ¿Quién vino acá a hacer estragos, hombre?
3: No puede quedar crudo, pues. No puede quedar crudo el arroz.
2: Santi y Camila.
1: Santi vino a hacer estrago acá, acá.
2: Bueno, muchachos, ayer el Congreso de Colombia, con exactamente 286 legisladores, asumieron nuevamente el periodo para los próximos 4 años, hasta el 2030. De esos legisladores, exactamente son 103 senadores y 183 representantes a la Cámara. Ayer también se celebraron los 216 años del Grito de la Independencia, del proceso de independencia de la República de Colombia desde 1810 hasta 1819. ¿Qué se habló ayer, Tatis, que mucha gente dijo, ojalá pasara? Una de las cosas que se habló el día de ayer fue la posible eliminación de la discusión que va a tener el Congreso de eliminar el 4 por mil, un impuesto que fue, que lo colocaron de manera transitoria. ¿Y cuántos años lleva ese 4 por mil, Mauro?
1: Desde el...
4: Desde los finales de los 90.
1: No, le voy a decir desde cuándo. Ese 4 por mil lo colocaron, porque está así. El 4 por mil lo colocaron para la reconstrucción del eje cafetero.
3: ¿A la hora Gaviria?
1: No. Para la reconstrucción del eje cafetero colocaron el 4 por mil, que de ahí iban a sacar para
3: hacer... Han reconstruido como 7 ejes.
1: Y entonces... ¿Se quedó? De esos impuestos que están chévere, dejémoslo.
2: Dejémoslo que
1: la gente no echa de ver.
2: Que es bueno. Y pues ese es uno de los principales proyectos que se tiene, o sea, que dicen que va a ser de los más rápidos en esta primera parte legislativa. Esperemos que ahí pueda pasar eso. Y nosotros con nuestros representantes y con los senadores que ya empiezan entonces ayer a hablar. Entonces está Durges, está María Irma.
5: Sí.
2: Está la... ¿Cómo se llama la de la señora del polo?
5: María Eugenia.
2: María Eugenia, sí.
1: Del polo no.
2: Del pacto.
5: Del pacto.
2: Del pacto, María Eugenia. Y por ahí estaban peleando otros. No sé si al fin sí habría pasado, no sé qué habría pasado. Pero bueno, ahí estamos. Y además de eso también se despidieron honorables... congresistas,
1: que hicieron
2: diputados,
1: mucho por la región.
2: Que sí, señor, que estuvieron allá por periodos de 8 periodos allí en representando al departamento de Risaralda.
1: Qué bueno, qué bueno. Unos que van y no hacen nada, otros que van a aprender, otros, en fin.
2: Sangre nueva en el Congreso. Esperemos que puedan pasar cosas muy buenas allí.
1: Menos 6:07 a.m. Se dice.
3: Ahí le faltó uno, el elefante blanco.
2: Ah, sí, sí, sí, sí, el elefante blanco, sí, señor.
1: Sí, señor. 6:08 a.m. en cómo amaneció Pereira de Tropicana 100.7 en ese tire político. Dicen que fue el primer bajonazo que tuvo el actual presidente electo, porque él esperaba otro presidente del Senado.
2: Ajá.
1: Y le salieron con otro presidente, entonces ahí le pegaron el primer, ¿cómo se llama? Frenazo de emergencia. La primera bajada. En fin, ahí se van presentando cosas. Esperemos que los senadores de nuestra región, por favor, se acuerden que salieron de esta región. Que esta región necesita mucho de ustedes allá. Que esta región le hacen falta muchas cositas. Que no se vayan allá a pelear
5: todos
1: ni a pendejear.
5: Ustedes.
1: No, que hayan votado o no hayan votado, no, pero pues, al menos que están, que vienen por acá a veranear, entonces que. Mucha cosita, hay mucha cosita que vienen a hacer por acá, por favor. Camila, buenos días, ¿cómo amaneció? ¿Qué me cuenta? Bienvenida nuevamente.
3: Volvió bien.
5: Muy buenos días, muchachos. Oiga, qué dicha volver a estar aquí acompañándolos. Ustedes me extrañaban, ¿cierto?
3: ¡Ave María! No sabe cuánto.
5: Yo sé que sí, yo sé que sí. Ya en esta mañana 21 de julio del 2026. Señor Luco, muy buenos días.
6: Qué milagro que me salió.
5: Yo vine cambiada.
6: Al menos
5: vine
6: que llegué a saludarme, porque qué pereza.
5: Vine cambiada, yo ya soy otra persona. Yo tuve 15 días para reflexionar.
3: Ay, son muchas flexiones. Y bueno,
5: arriba, abajo. Tuve 15 días para reflexionar. Y también me di cuenta, muchachos, que no solo Risaralda, no solo Pereira y Dos Quebradas están tomando medidas estrictas para el fenómeno del Niño que estamos viviendo, sino que también Belén de Umbría pues está tomando medidas, porque se dice que va a empezar a escasear el agua, y en un plan de contingencia que se está activando, se reforzará la vigilancia por alerta de incendios, enfermedades, y se promoverá el ahorro responsable de este fluido vital, muchachos, porque pues se están poniendo en vigilancia los ríos, los caudales, que si de pronto ya empiezan a ir bajitos, que no van no van a alcanzar para
2: abastecer,
5: sí, muchachos, a toda la cantidad del municipio. Así que bueno, están en alerta. Y además el hospital también está en alerta por las enfermedades de transmisión, muchachos, por estos los mosquitos del dengue y
2: los
5: demás.
2: Los vectores,
5: porque cuando hace mucho calor y hay de pronto algunos charquitos, reservas.
1: Venga,
5: de agua que
1: espérese, ¿es contamos? Mi casa o estamos llenos de zancudos.
2: Su casa.
5: Ah, en bueno. Su casa.
1: Sí, sí, sí. Gracias a Dios. ¿Quién me levanta la mano en el...
5: ¿Cómo que gracias a Dios? Póngale cuidado a eso.
1: ¿Quién me levanta la mano en el WhatsApp de Tropicana y siente que su casa está poseída por los zancudos? No,
3: es muy amañada. Es que es muy amañadora su casa, que sí, se van para allá.
5: Sí.
1: Me dice ella la vecina, es que muchos zancudos de ellos.
2: Es muy tranquila.
1: Si necesita, le mando.
5: Así que bueno, todo el municipio de Risaralda está... en alerta por este fenómeno del Niño. Así
1: el municipio de Risaralda, no de Dos Quebradas.
5: El departamento de Risaralda, y sus bueno. Municipios. Están alerta para que usted también ponga cuidado con eso.
3: Los zancudos de la casa, no la, hasta el quinto piso, no,
1: chupan,
3: no,
1: no, ¿qué pides a
5: su vida? No, llegan pidiendo agua.
2: No, los de la casa llegan y dicen, no, esa matita nos come.
3: Ah, el matita.
2: A comer zancudos está sola.
5: Verdad.
2: ¿Cómo
1: come zancudos y mosca?
2: Por eso es que no engorda.
1: Pues ¿cómo zancudos y mosca?
2: No, en la casa no hay moscas. Ah, hay moscas. Los pocos zancudos, o sea, que
1: ni,
2: llegan.
1: O sea, ni moscas.
2: Ni moscas.
3: No, Chabelo.
1: 6:11 a.m. Don Mauro Calvo, buenos días. ¿Cómo amaneció?
7: ¿Qué más a ti? Buenos días para usted y para nuestros oyentes que están conectados con cómo amaneció Pereira de Tropicana. Después dio un fin de semana bastante pasado por agua, más que todo entre domingo y lunes festivo. Ya empieza esta semana a volverse un poco más al clima normal de Pereira, que es mañana con sol y tarde con lluvia, es lo que se espera para estos próximos días, mientras vuelven otra vez las olas de calor intenso que estarán regresando ya en un par de semanas o la próxima semana ya. Entonces eso es lo que vamos a tener. Siguen los montes de basura, los nuevos montículos. de basura.
2: Ha cambiado la topografía de ciertos sectores de la ciudad.
7: Sí, ya se ve...
5: Montículos.
7: Los montículos de basura, porque realmente son montículos. Es una cosa impresionante, digamos, esa que hay en la 10 con 10.
2: ¿Cómo hacen, Mauro, para tirar esa basura hasta allá arriba?
3: Eso yo... Facilito, yo ni puya, lo tiran, eso lo hacen así.
1: O hacen en cadena, de pronto, se van subiendo unos...
3: Cadeneta, ha hecho cadeneta.
5: Pero pate gallina.
3: ¿Qué es pate gallina?
5: ¿Cómo así es? Sí.
3: Ah, eso es pate gallina, claro. Cuando uno cruza los deditos entre los lazos ahí.
2: ¿Sí vieron, oyentes, cómo es la pata de gallina?
1: Nunca he visto que una pata de gallina se cruce con la otra pata de la gallina.
3: Pues así se cruzan ahí. La única forma que se cruzan es en un caldo y ahí, para adentro.
1: Señor, pues, el clima, ¿cómo va a estar?
7: Pues hoy vamos a tener máximos de 27, 28 grados centígrados hacia el mediodía y en la tarde, después de las 2 de la tarde, se espera probabilidad de lluvia en la ciudad de Pereira. Está finalizando la tarde.
1: Son las 6 de la mañana con 13 minutos. 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Don Lechón, con los buenos días. ¿Cómo amaneció?
3: Diego Tatis, excelentemente bien, gracias a Dios. Mucha lluvia en el día de ayer y el domingo también hubo un poquito. Don Chabelito, buenos días. ¿Cómo vamos?
2: Buenos días, Lechón.
3: Es que buen hombre volverlo a ver sin levantar. Doña Camelita.
5: Buenos días, Lechón.
3: Tiempo invernal, no la saludas hace tiempo por la mañana.
5: Sí, hace tiempo.
3: Don Lucumí.
6: Señor.
3: ¿Cómo está aburrido, Lucumí?
6: No, Lechón, es que me
2: acabo de llegar, ¿te animas?
6: Sí.
3: ¿Y el cross está aburrido? No,
6: uy, es que la fiesta de semana fue, pero
3: yo me imagino.
6: Ajíaca, ¿oyó?
3: ¿Y por allá llovió o no? No, así.
5: Ajíaca. ¿Cómo?
3: ¿Llovió mucho por allá este fin de semana o no?
6: En Ánimas.
3: Sí, todo suave.
6: Llovió, pero quedaba miedo.
2: Pero Ánimas no tiene problema porque está techado y cuando está en buen clima, quitan el techo. Para que
3: sí, eso techo corredizo.
2: Tiene aire acondicionado todo el...
6: primo, pero Chabelito, usted no está muy mal. Mi primo va a mandar a poner aire acondicionado porque no se soporta el calor en todo Ánimas.
3: ¿Y zancudos? ¿Fuera mucho zancudos o no?
6: Pues hay unos zancos que pagan grillos.
2: Ay, no engordan, los zancos ya no engordan.
3: Dios mío, bendito. Ve, Camila desperdió que me mandaron la foto de la mastodonte. Está lo más de linda.
5: ¿Sí?
3: Sí, muy bonita de cambiar.
5: Ay,
3: está muy cambiado ese muchacho.
5: Ese muchacho.
2: Se le nota ya mucho el cambio.
3: Oiga, señores, terminó pues el mundial, hombre, todo el mundo contento.
2: No, menos los argentinos.
3: No, quedaron contentos los argentinos. No. Hombre, yo me puse a hacerle fuerza el domingo a Argentina y pues que pierde, Dios mío.
5: Oiga,
3: pero bueno, ¿qué vamos a hacer?
7: Ya sabemos al lado de la historia que está hecho.
3: No, Dios mío bendito. Oiga, entonces, de verdad, pues 1-0, buen partido, muchas opiniones divididas, muy bacanito, pero hubo, de verdad, mucho récord y sobre todo también en el partido de tercero y cuarto lugar.
2: Ah, sí, muy partido.
1: Qué despedida la que le pegaron a Chabelo con eso, ¿no?
3: ¿Qué? ¿Por qué?
1: Chabelo no tenía nada más que hacer, 10 goles.
2: 10 goles.
1: No tenía nada más que hacer.
3: Ah, okay. Chabelo le tocó y gol.
2: Partido con más goles del Mundial.
3: Sí, señor.
1: ¿Sí?
3: Sí, señor.
1: Sí.
3: Ya quedó
1: ya
3: quedó con el récord de más goles en los Mundiales. Porque antes era el de 7-1 por allá contra Alemania.
6: La Gambeta Estrada quedó de goleador, ¿cierto?
3: Sí, señor. Que la Gambeta Estrada quedó de goleador. Mundial con más goles, 104 partidos, pero 307 goles se hicieron. El de Qatar fueron 172, pero pues era mucha diferencia de partidos, apenas fueron 64 partidos allá en Qatar.
6: ¿Cuántos fueron acá?
1: 104.
3: 104 partidos, 307 goles. La quedan más récord en este mundial del señor Cristiano Ronaldo, que marcó gol en todos los mundiales que ha jugado.
2: Sí, señor.
3: Otro récord, ¿qué tal? También ya por este mundial, esperando a los otros, Mbappé, máximo goleador en los mundiales con 22. También quedó el señor Lionel Messi como máximo asistidor en todos los mundiales con 2 asistencias. En todos los mundiales.
2: Porque todos los mundiales. En este mundial fue Ozil.
3: Ozil, correcto, Chavarito. Y se quedó sin ni el campeonato, ni el goleador, el equipo argentino, que eso era por lo que iban.
5: Sí.
3: Así que también queda, pero no mentiras, Messi también quedó con otro récord, que es el jugador que más partidos ha jugado en los mundiales. 34 partidos ha jugado en todos los mundiales. O sea, es el que más ha hecho.
2: Y es el jugador de campo más adulto disputando una final.
1: O sea, no era de ciudad, era de campo.
2: No. Es que dentro de esto, porque hay uno que tenía 41 años, que jugó por ahí un mundial por ahí en el 60 y algo, pero era arquero. O sea, de los jugadores ya corriendo todo el partido, Messi es el mayor.
3: Sí, porque es que los otros no corren, hombre, Dios mío, bendito, qué birra que les mando. Entonces, ¿cómo quedó la tabla de goleadores? Mbappé con 10, Messi con 8, los mandantes de Jude Bellingham con 7, Erling Haaland con 7 y después Dembélé con 6. Ah, también Harry Kane, de los que quedaron ahí como chiquitos, con 6 anotaciones. Y les cuento, muchachos.
2: ¿Qué pasó?
3: Ya hay 6 equipos clasificados para el otro mundial.
5: ¿Qué?
3: Ah, ¿para qué?
1: ¿Tan rápido? Equipos,
3: tan rápido, ya va de una.
2: ¿Quiénes están clasificados?
3: Ah, España, Portugal, Marruecos, Uruguay, Argentina y Paraguay.
5: Ah, porque van a ser las sedes.
3: Ah, para que vean, porque van a ser las sedes, entonces ya están clasificados.
2: Venga. ¿Ese mundial va a ser en todos esos países?
3: Sí, señor.
5: Se dice que el mundial en sí va a ser España, Portugal y Marruecos.
2: Sí.
5: Y tres partidos como inaugurales van a ser en Paraguay, en Uruguay y en...
3: Solo partidos de fase de grupo van a haber aquí en Uruguay, Argentina y Paraguay.
5: Ajá, y en Argentina.
2: Véale.
3: Véalo, pues, véale.
2: No, tengo partido acá y entre ocho días, ¿dónde? En Marruecos.
5: Y en dos días en España, imagínate. Ahí
3: sí, va a pasar de 48 a 64 equipos.
1: Uy, bien. A mí me gusta, a mí me gusta.
5: Aunque se fue muy rápido ese mundial, chicos.
3: Oiga, sí, realmente, de verdad que sí.
7: Pues uno en vacaciones le va rápido.
1: Sí, claro.
5: Pero no estuve todos los días en vacaciones.
6: Hombre, que sí.
2: Ah, no estuvo todos los días. Hubo unos que no, de los que tenían vacaciones.
5: Medio mundial trabajando y medio mundial.
1: Hoy estoy trabajando mentalmente. Hoy estoy en vacaciones mentalmente.
5: Sí.
1: 6 de la mañana con 18 minutos en Cómo Amaneció Pereira de Tropicana en este amanecer hermoso de martes. Revisemos el WhatsApp. ¿Qué han dicho los oyentes ahora?
7: Pues mire, lo que dicen los oyentes a través del WhatsApp de Tropicana, 316-213-1007. Por acá, que lleguemos a nuevos clientes. Listo, claro que sí. Nancy Elena Nao nos saluda, dice buenos días. También el afán de Camila dice buenos días. La finca de Tropicana, hagan el favor y póngame un disco que se llama La Carta desde Barcelona. Muy buenos días. También por acá, Amparito Salazar dice buenos días. Amparo Salazar desde Málaga, Parque Industrial, y feliz de haber visto el desfile tan hermoso, la independencia. Don Uber Sánchez también dice por acá, buenos días. El 095 rumbo a Roldanillo con la mejor sintonía de Occidente en, que estuvo también en el desfile de la Virgen del Carmen. Mejor dicho, ayer, todo este fin de semana que hubo desfiles de la Virgen del Carmen. Yo no había visto una Virgen del Carmen más celebrada que la de esta.
1: Y más peleada.
3: Oye, también, hombre, están peleando por la Virgen.
1: Están peleando por la Virgen. No, yo llevo la Virgen más hermosa. No,
3: y ahorita Amparito Salazar, yo pedí que la había cogido la policía en una foto que con toda la policía alrededor y yo la cogieron, la agarraron por fin.
7: Por fin le hicieron. Por acá también dice, venga, yo le sigo por acá entre los John Londoño dice, bendecido día desde Cerritos hacia Medellín, dice por acá, algo de frío. Y ¿cómo estaba la niebla a esta hora? Nelly Parra dice, desde Palma de Mallorca, Tropicana, lo más bacano, un saludo a mi familia. Flor Guillén también dice, buenos días, felicidades para ustedes, Tropicana 100.7. Gloria Liliana López dice, buenos días, mis bellos de Tropicana, la más bacana, abracitos para todos en este martes, abracitos y actitud positiva, yo como siempre levantándome a hacer hoy el viejo Willy que quiere papa rellena.
1: ¡Epa, de una!
7: 1,348 papas rellenas.
1: Ese lo que quiere es un Vaticano relleno.
3: Primeros papas, sí.
7: Me dice, llegó, no me, el domingo me tocó cocinarle por la noche porque llegó el desfile de la Virgen del Carmen hambriado. Ah, no me dieron ni agua.
5: Ni agua.
7: Y yo montaba en la cama baja y usted no me acompañó, dijo la vieja Gloria. Entonces que la puso a hacerle nada más que plátano con queso.
5: Ah, bien, pues eso es
7: 60 gajas de plátano le tocó hacerle.
3: De aniversario y no la acompañó. Uy, no, esa Gloria.
7: Y no la acompañó.
5: ¿Verdad que ellos en la caravana que están de aniversario?
7: Pero feliz con mi gordito, ya 2 años de compartir la vida con él. Qué persona tan especial, que debe ser tan maravilloso. Definitivamente, mi gordito es el mejor. Atentamente, la vieja Gloria. De la vieja Gloria para arriba. Entonces, si alguien me ayuda hasta que esto me cargue.
1: Ah, bueno. ¿Dónde está?
3: De la Gloria para arriba.
1: Dice por acá.
7: ¿De qué es la vieja Gloria?
1: Dice por acá de España, debe ser Camilo Sepúlveda. Dice, hola, buenos días, Tropicana.
5: Buenos días.
1: Doña Consuelo Gómez, un abrazo para usted, cuídese mucho también. Nos habla John Davison, la embarró. Mandó dos mensajes, me preocupa.
3: Bueno, Tropicana, ¿cómo amanecieron? Espero que muy bien y que cada uno de ustedes tenga un excelente día. El Tatis, ¿cómo amaneció?
1: Un
3: grandísimo abrazo. El negrito este, ¿no? ¿Cómo amanece? Chabelito, el Pelechón, ¿cómo amanecieron? Chacho aquí de París, Francia, siempre escuchándolo como todos los días. Y bueno, aquí haciendo un nuevo trabajo, estamos en una nueva misión. Y nada, con ustedes, muchachos. Un gran abrazo y me los bendiga.
5: Amén.
1: Termine.
8: Camilita, bienvenida otra vez a la vida laboral. Ya se nos reí con esa risa que tiene. Vale, Camilita, un abrazo y a la bendiga.
5: Amén, feliz día.
1: Ahí está Camila riéndose todos los días. Mire, ríase, Camila.
3: Eso, ríase.
1: Hermosa, se ríe.
3: Vino cambiadita.
6: Escucha, ríase.
1: Te estás ahogando, Camila. Alejandro Aguilar también. Ay, ya, Camila, qué fastidio. Alejandro Aguilar por acá levantando la mano. Diana Caicedo también en Cleveland. Dice, buenos días, hace unos meses pedí que me colaboraran en una oración porque estaba embarazada y había salido algo extraño en la ecografía. Y ahora le puedo decir que el poder de Dios es bastante grande. Mi bebé nació el jueves y está perfecto.
5: Maravilla.
1: Quería compartir eso. Un abrazo grande desde Cleveland, Ohio, Estados Unidos. Diana,
5: Felicitaciones.
1: Felicitaciones.
5: Qué dicha.
1: Diana Caicedo, cuídate mucho, nos cuida de muchacho, a muchacha.
5: Lo pone a escuchar Tropicana.
1: Sí, lo pone a escuchar Tropicana. Mande la fotico, a ver del niño, por favor, la niña. Para seguirle colocando. Mil bendiciones, mil bendiciones, hombre, le va a ir súper, súper bien. Cristina Osorno dice por acá, zancudos, hormigas, yo no sé qué limpiar. Cristina, estamos en las mismas,
5: ¿sí
1: o no?
5: Sí,
2: ah, no, hormiguitas sí,
5: sí. Ahí sí voy con usted, hormigas. No. Ah, porque
3: va a haber invierno, no, mi abuelita decía que cuando hay invierno se salen las hormigas.
5: ¿Verdad?
2: No, pero es que son de esas hormiguitas que llaman paneleras, de esas monitas chiquititicas.
1: Ajá. ¿Ustedes cómo saben que son monas?
3: ¿Y cómo sabes que son paneleros?
1: ¿Qué tal que no les gusta y no la stevia, por ejemplo?
3: Sí.
5: El azúcar bien. Morena. Sí,
1: no, pero en serio, hay muchos zancudos. Pues yo no sé, en mi casa hay muchos zancudos. Ya me estoy quebrando a punta de veneno. Dice, buenos días, Camila. Bendiciones. Diana Hernández también por acá levantó la mano. Vea que también tiene zancudos. Ay, no, volvió Camila. Llegó la discusión de hacernos reír.
3: ¿La discusión?
1: No entendí. No, por acá otro de los oyentes enviándonos un mensaje. Don Jair, un abrazo para usted, cuídese mucho. Más gente levantando por acá la mano. Don Ancízar, ¿qué pasó?
9: El Alberto Barajas, Madrid. A todos mis peregrinos, los quiero mucho, un abrazo.
1: Vea, desde Madrid, España. Ahí está Don Ancízar. Y también, venga por acá, que es que ¿quién me cambió todo esto, hombre?
3: ¿Quién es Camila?
1: ¿Es el colmo?
5: El apretadito.
1: Ahí mandó el apretadito. Ahí mandó la foto de la chiquitica.
3: Ah, qué bueno.
1: Vea, el pitufo. Qué hermoso. Mil bendiciones para ese enano precioso.
3: Dios lo bendiga.
1: Vea, pero no lo pellizquen. La foto le estaban pellizcando. Y se ve que le dolió.
5: Llorando, ¿qué pasó?
1: Le dolió ese pellizco que le metieron.
5: Tan hermoso.
1: Yo no sé qué o que le. O le seguro le cobraron la cuenta de salir de la clínica.
3: Más fácil esa. Yo creo que es más fácil.
1: Me vale tanto la sangre. Ayer salimos de la clínica, ese niño se llama Isaac. Vea, hagámosle trova a Isaac.
3: Hágale, pues.

0: Dios le dé muchos años de vida. Dios lo bendiga.
1: Muchos años de vida para Isaac. Bienvenido a este hermoso planeta llamado Tierra. 6:24 en Tropicana.
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0: Hola, ¿qué tal? Buenos días. Bienvenidos. Mi hermoso Lugumí, buenos días. ¿Cómo
1: amaneció? Ay, Juliancito, buenos días. Qué rico saludarlo. Usted, como siempre, ternurita tropical de mi vida.
0: Qué maravilla, Miguel.
1: Me encanta saludarlo. Que Dios lo bendiga. Y le mandan a decir unos primos míos que, por favor, que Ánimas lo espera.
0: Qué bueno. Allá estaremos en Ánimas. Nos vamos de calzoncillada para Ánimas.
2: ¿Cómo se llamaría esa allá?
0: El hermoso Chabelo, buenos días, ¿cómo amaneció?
3: Caballero, muy bien, muchas gracias, espero que esté muy bien. Ya después de terminado el Mundial, mero que usted ya iba a tener su propio Mundial de clavados. Se dedicaba a la natación, que ya ahora sí va a tener Mundial de clavados. Me dijeron, explíquele, que nos explique, porfa, cómo va a ser el Mundial de clavados.
0: Como dice la canción de Andy Montañez, contigo se me acabaron las pelotas. Dirían ayer
3: Mundial. Porque ya los del Mundial se acabaron.
0: Mi hermoso Lechón, buenos días, ¿cómo amaneció?
2: Necesito muy bien, gracias a Dios, yo me le pague y Dios le bendiga. Entonces serían como las calzoncillas animosas, ¿sí o no?
0: Eso, animosas de Ánimas, qué maravilla.
2: Claro, eso ya podemos ir allá también a ser vigilante, sí, yo.
0: Vámonos de vigilante, perdón. El Tatis, ¿qué tal? Buenos días, ¿cómo amaneció?
4: Don Juliancito, señor, buenos días, ¿cómo le amaneció? ¿Qué me cuenta? ¿Cómo le fue este fin de semana de Puente Festivo, señor? ¿Cómo le fue la calzoncillada de Puente Festivo? La calzoncillada de Independencia.
0: Nos independizamos este fin de semana y nos fuimos a hacer calzoncillada. Perfecto.
4: Ah, bueno, señor. Vamos a las loterías con mucha energía.
0: Con mucha energía, las loterías a esta hora. Lotería del Cauca, 7643.
4: Sí.
0: Lotería de Boyacá, 64-05. Y en los chances, mucha atención, Dorado Noche, 0655. Elsa Man, 39-65. Cafeterito Noche, 77-54. Atención, Pica 4 Noche, 21-72. ¿Quién me ayuda con el gatico? Astroluna, 1383. El signo Capricornio. Por acá tengo otro gatico, por favor.
2: Otro gato.
0: Fantástica noche, 3, 72.
2: Ah, 78.
0: 8. No sé si me va a tocar que meterlo, por favor.
5: No, tiene muchos.
0: ¿No tengo muchos?
5: No, tiene muchos gatos. Llegando como leer.
0: ¿Tengo muchos gatos?
2: A ver, hágame a ver.
0: Vamos a ver
2: gatos.
0: Vea, por favor. ¿Qué tal este? Atención a Caribeña Noche. 76.
2: ¡69!
0: ¡Mira, qué poco! ¡Paisita noche! ¡42! ¡42!
2: ¡Y lo pisaron bravos!
0: ¡Antioqueñita 2! ¡72!
2: María!
0: ¡14!
2: Que fue por 72, pues.
0: Caribeña día 8, 69.
2: Eso, 69. Y le rebajaron.
0: Qué poco de loterías con...
3: Mira, que lo escurre usted en esta...
0: No,

0: Tengo por aquí también Antioqueñita 1-40-37. Dorado Mañana 43-43. Ay, Pickup 4 días 46-41. No veo la de lechón.
1: No está en la pajeada.
0: Encontré pajeado de oro.
1: A ver.
0: 34.
1: Sí,
0: 98.
2: Como que los atracaron a los dos.
0: Ah, ay, ¿verdad que volvió Camila? Mejor me voy.
1: Ay, sí.
0: Qué pereza esa niña, por favor. Qué aburrimiento esa niña. Ay, volvió con el hermoso Juan Carlos Ramírez.
2: Pero como que los atracaban a los dos.
0: A los dos lo robaron. Qué maravilla.
1: No, pues sí, porque no volvió Nacho.
0: Voy a ver que le robaron al garetico ese hermoso.
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2: 6 de la mañana, 40 minutos en Tropicana.
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5: Hola, cordial saludo para todos los oyentes y seguidores de nuestras redes sociales. Ya se pueden conectar con nosotros, ya estamos en redes sociales como Última Hora Pereira y Tropicana Pereira. Bienvenidos y bienvenidas todos los que a esta hora ya se van a conectar con nosotros. Recuerden, estamos en Instagram, arroba Tropicana Pereira, Tropicana Pereira en Instagram. Estamos también en Última Hora Pereira en Instagram, Última Hora Pereira en Instagram. Por supuesto que también estamos en el YouTube, para que nos sigan en YouTube, para que se suscriba a nuestro canal, el canal de YouTube, muy fácil, Tropicana Pereira 100.7, Tropicana Pereira 100.7. También en Facebook, Última Hora Pereira o Tropicana Pereira. Búsquenos, que ahí estamos siempre acompañándolos a ustedes en este bonito amanecer de este martes 21 de julio del año 2026. A las 6 de la mañana, 46 minutos. También decimos que Pereira tiene una temperatura aproximada de 16 grados de temperatura a esta hora de la mañana. Vamos a tener una máxima en algunos sectores de 25 grados o más, para que estén todos atentos en este nuevo día que ya empieza a despuntar el sol por muchos sectores de la ciudad. Y a las 6 de la mañana con 46 minutos, reiteramos también para que ustedes se unan a nuestro grupo de información de Tropicana y de Última Hora Pereira. Es un grupo de WhatsApp donde ustedes nos van a nutrir con la información que ustedes también van a poder tener de mano en su barrio, en su comunidad, en las veredas, en los corregimientos, en las calles, por donde usted se movilice. Todo puede ser noticia, todo puede ser información para mejorar. Entonces usted nos puede hacer un video, lo sube a ese grupo y nos pone la información. Mire, esto es en tal parte, esto está pasando en esta dirección, para que las autoridades competentes pues se pongan atentas a lo que se esté presentando, lo que se esté denunciando. ¿Cómo se van a ustedes a enterar del grupo? Muy fácil. Si quieren pertenecer a este grupo, simplemente van a colocar la palabra Tropicana en el WhatsApp 316-213-1007. Palabra Tropicana, nosotros les enviamos el link, ustedes se unen. Y también les pedimos que ustedes nutran información, ustedes que están en la calle, usted que está en su sector, en su barrio, en su comunidad, envíenos la información, la denuncia, el poste que está a punto de caerse, la luminaria que no prende, la basura, algún hueco, bueno, lo que se esté presentando en su sector, no lo hace saber a través de ese WhatsApp. 316-213-1007, la palabra Tropicana para pertenecer, para vincularse usted al grupo de información de Tropicana y de Última Hora Pereira. 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A las 6 de la mañana, 48 minutos, como siempre, como todos los días, vamos a darle gracias a Papá Dios por un nuevo día, por un nuevo amanecer, por todo lo que nos entrega siempre, por tantas cosas bonitas, por las bendiciones que nos da todos los días, por esta bendición de hoy, poder abrir los ojos, poder iniciar un nuevo día, porque hoy muchas personas no abrieron los ojos, no iniciaron el día. Hoy muchas personas simple y llanamente se quedaron con ganas de vivir, ya no van a vivir más, ya terminó su proceso de vida. Muchos que en este momento están con una enfermedad, por ejemplo, para todos ellos, para Isaac en Estados Unidos, que nació y le fue muy bien y le va a ir súper bien el resto de la vida, con esos padres, con esa familia que tiene, le va a ir súper, súper bien. Un niño que le habían detectado algo, pero al parecer nace muy sano. Bendiciones para él y para todos los niños del mundo que nacen sanos, que nacen felices, con una familia que también los va a coger de mucho amor y con mucha con mucha sabiduría para sacarlo adelante. A las 6 de la mañana, 49 minutos, pues hacemos su cadena de oración también por todos los emprendedores, personas enfermas, empresas, trabajadores, por todos los que a esta hora se conectan con nosotros. En el nombre del Padre, del Hijo, del Espíritu Santo. Amén. bondadoso Padre, enciende mi alma una vez más con este nuevo amanecer. Gracias por las primeras luces de amor que me brindas en este día, porque mi corazón se empieza a entusiasmar por las cosas que hoy tienes destinadas para mí. A veces siento un poco de temor por las adversidades, pero con tu compañía todo será más llevadero y glorificado. Me siento dichoso porque he despertado con ganas y con ánimos en este nuevo día, con mis sentidos dispuestos a percibir tu presencia desde este hermoso cielo pintado con tanta minuciosidad. Hasta los abrazos de mi familia los siento diferentes, los siento más fuertes. En esta mañana, bendito Dios, te doy gracias por la vida, por haber vigilado nuestro descanso durante toda la noche, porque no dejaste que el enemigo perturbara nuestros sueños. Gracias, gracias porque tengo un lugar seguro donde poder reposar y refugiarme del peligro, porque no dejas que mi familia ni yo pasemos necesidades, porque nunca nos abandonas. Te pido que si nos estás acompañando, que sigas cuidando nuestras vidas. Todos los proyectos que tenemos los ponemos en tus manos, para que seas tú la persona que los dibuje, los pinte, los organice para sacarlos adelante. Que nuestra unión siempre sea porque tú estás en medio de nosotros. Ayúdanos a poder buscarte en todo momento y a tratar de solucionar nuestras dificultades con la oración, porque tú nos formaste, mi Señor. Nuestro corazón te pertenece. Gracias por ser tan misericordioso, por hacer que todos vivamos felices todos los días. Muchas veces no agradecemos la felicidad que nos invade y es tenerte a nuestro lado. En ti pienso depositar hoy todos mis planes, todo lo que tengo pensado hacer y decir. Tengo muchos propósitos, encomiendas, tengo quehaceres por hacer el día de hoy. Antes de realizarlos, quiero que tú pongas tus manos. Tu voluntad es la que va a mover esos proyectos. Tómalos, tómalos en cuenta e instrúyeme en lo que realmente es correcto para la construcción diaria de mi alma y la búsqueda constante de mi felicidad. Quiero ser obediente a tus mandatos y fiel en tus caminos. No me dejes, Señor, que eres, recuerda que eres mi refugio, no me dejes, eres mi auxilio. Cuando el sol se oculta en los momentos tormentosos de dificultad, tú estás ahí. Si mis planes cambian de rumbo, no permitas que el desánimo haga un espacio en mi corazón. Enséñame a poder aceptar lo que tú en tu divina providencia has preparado para mí. Dame paciencia y mucha sabiduría para poder actuar con rectitud. Y así todas mis acciones puedan ser de tu agrado. Toma mi mano en este nuevo día. Dios, en ti confío. Y también en el nombre de Jesús. Amén. 6:52
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5: 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Juan Carlos, buenos días. ¿Cómo amaneció?
0: Muy bien, Tati. Gracias a Dios. Buenos días. ¿Cómo me le fue el puente festivo?
5: Exageradamente bien.
0: Bueno, el próximo es dentro de
5: 15 días.
0: ¿Por qué es puente? Porque 7 de agosto cae viernes. Entonces nos vamos de puente viernes, sábado y domingo. 7 de agosto, cuando se conmemora la batalla de Boyacá, y a su vez será la posesión del nuevo presidente de la República. ¿Cómo les fue en el desfile? ¿Salieron?
5: ¿Cuál desfile?
0: El militar.
5: Ah, sí, claro.
0: Estuvo bueno. ¿Les llovió esa hora? No, ¿cierto?
5: No, llovió, hizo buen sol. Lo que pasa
0: si
5: es
0: quieran.
5: Que, sí, le voy a ser sincero, ya está muy cortico.
0: El de acá siempre ha sido así, ¿cierto? Ese mismo recorrido.
5: Sí, lo sentí muy cortico. No sé.
0: Lo que pasa es que también no tenemos suficiente fuerza pública para hacer un desfile mal. Además, mientras unos participan en el desfile, pues otros tienen
5: cuidan.
0: Que estar cuidando y garantizando
5: sí,
0: claro.
5: Sí, es verdad, es verdad.
0: En todo caso, me alegra mucho y me da mucha felicidad que las familias pereiranas estén tan pendientes siempre de ese desfile. Eso es desde 4 o 5 días antes preguntando el recorrido, a qué horas va, por dónde pasa, a qué horas podemos ir, si va a llover, si no va a llover. Es muy bueno que las familias colombianas disfruten de este desfile. Sobre todo me gusta mucho ver tantos niños, ¿no?
5: Pero sí me da tristeza algo.
0: ¿Qué le da tristeza?
5: No izamos la bandera.
0: Eso sí es verdad.
5: Juan, eso
0: perdimos
5: sí,
0: la costumbre, sí,
5: ¿no? Yo no
0: pero
5: sé.
0: El para el mundial sí.
5: Sí, para el mundial sí, pero
6: se lleve más banderas para un partido de fútbol.
5: No lo puedo creer, o sea.
0: Muy banderas,
5: sí, tenemos la bandera. Oye, hicimos la bandera. Es que debería ser algo de
0: institucionalizado.
5: Ni siquiera obligación, ni siquiera una multa, ¿no? De corazón.
0: Ese himno tan bonito que tenemos.
5: Por favor.
0: También cantémoslo de vez en
5: sí,
0: cuando.
5: Sí, cantémoslo. Por
0: favor. En todo caso, ayer se cumplió el desfile, muy bonito, y me alegra mucho ver a los niños salir con las familias, a los niños que desde pequeño conozcan a sus fuerzas armadas, a sus fuerzas militares, a ellos toda nuestra gratitud, todo nuestro abrazo fraterno por hacer su labor, por defender los intereses y la seguridad de nuestra patria, por defender a nosotros, por defender nuestra soberanía, nuestras fronteras, nuestros mares, nuestros cielos, a todas las fuerzas militares, Dios me los bendiga, y de policía, Dios me los bendiga. No solamente los cada 20 de julio es el día para recordar y para reconocer su valiosa labor, deberíamos de hacerlo todos los días. Por ahí hay unos que siempre solo se dedican a criticar, a atacar, a tirarles al, el odio, el cosa. No, deberíamos de sentirnos orgullosos por las fuerzas militares y de policía que tenemos. Saludo cordial a todos los oyentes de Tropicana, es un placer estar de nuevo en esta mañana un poco fría y lluviosa, ahorita que venía ya para acá, es que lloviznando.
5: En algunos sectores,
0: sí, no, ya
5: pero por dónde vino.
0: De este 21, ¿no? Ahí saliendo la, abrí la puerta y es que lloviznando. De este 21 de julio del año 2026, un placer estar de nuevo con ustedes en esta nueva emisión de Cómo Amaneció Pereira, donde les tendremos todos los hechos más relevantes en materia de seguridad, de orden público y otras noticias de interés ocurridas durante este puente festivo. Ya voy a saludar a mis compañeros y ya voy con la móvil Tropicana, simplemente una mencioncita así a manera editorial. Este fin de semana, es que no encuentro el término. Este fin de semana el municipio de Quinchía, que generó tanta polémica durante los últimos días por las declaraciones del alcalde que hablaba de multar o de darle instrucción de poner comparendos a las personas que sacaran agua y alimento para perro en las calles para alimentar a los perritos del municipio, pues esto generó mucha controversia, generó mucha polémica, pero también generó mucho movimiento. Entonces Quinchía este fin de semana fue protagonista de muchas personas que fueron a llevar alimento para los perritos de la calle y que fueron a llevar a ponerles agüita y que fueron a compartir jornadas de salud con él. Eso lo resaltamos, lo reconocemos y lo felicitamos siempre y cuando, oígase bien, siempre y cuando sea una labor en el marco de las personas, fundaciones, corporaciones o como ustedes lo quieran denominar, animalistas, las que uno conoce que toda la vida, todos los años han trabajado en pro de esos seres sintientes que no tienen voz. Lo que sí no se puede permitir, y todos los ciudadanos deben rechazar, no apoyar, es el tema del populismo político. Oiga, se fue más de un personaje para allá.
5: ¿En serio?
0: Y más se demoraron en terminar la jornada de darles comidita y agua a los perritos que en publicar en sus redes sociales que van para el consejo, que van para la asamblea.
5: Ay, como si, wow.
0: Hombre, qué tristeza que se utilice la labor social, la labor animalista, que se utilice la cualquier otro tipo de labor ciudadana con fines políticos. ¡Qué tristeza! Está muy bien que ustedes quieran, estoy hablándole a esas personas, está muy bien que quieran aspirar a un cargo de elección popular, pero venga, no utilicemos esas situaciones, no utilicemos eso, no utilicemos a los más vulnerables para aspirar a un cargo de elección popular. Más de uno que ya ha aspirado, ¿no, Tatis?
5: Juan,
0: son felices quemándose.
5: Juan, ¿qué hacemos si a la gente le gusta ese, ese morbo? Ay, aquí estuvo, pongamos un nombre cualquiera, Juanca, aquí estuvo Juan Carlos Ramírez acá.
0: Voy a apoyar a ese calvo para la asamblea.
5: Tan buena gente que es ese calvo.
0: ¿Qué tal?
5: Eso le gusta a la gente, Juan.
0: No, y también sabe que le gusta mucho, Tati, volverse a quemar. Son felices quemando.
5: Son felices. Entonces, que
0: nací para quemar.
5: Entonces, hay unos que
0: quemarme
5: van y hacen el proceso del elitismo, y los otros que hay...
0: Me deberían de protagonizar una película. Retroceder nunca, quemarse jamás.
5: Don
0: Mauricio, con los buenos días, ¿cómo amaneció usted?
7: ¿Qué más, Juan? Buenos días para usted y para todos los oyentes que nos escuchan, nos ven, mejor dicho, que están siempre con nosotros conectados con Cómo Amaneció Pereira de Tropicana. Tranquilo, que es que estoy aquí cuadrando una cosa.
0: Ah, como no lo veía.
7: No se me preocupe. Y bueno, pues, saludando a todos los que están siempre cada mañana con nosotros en Cómo Amaneció Pereira de Tropicana. Una mañana con muchas cosas para contar. Hoy la temperatura va a estar...
0: Déjeme agradecerle primero por el pronóstico del fin de semana con el puente. Muy acertado, la verdad. Mucha agüita y mucha nube en mucha parte del territorio nacional, en especial por allá. El amigo mío, ¿no? Fue a ver llover.
5: Ay, uno irse para Cartagena a ver llover.
0: Pero ayer, el día de ayer, que bastante lluvioso, ¿no?
7: No, el día de ayer estuvo...
5: Hizo un solazo todo el día.
7: Hizo sol. O sea, como que salía el sol y como que se metía entre las nubes, como hasta las 5 y algo de la tarde.
0: A esa hora empezó a llover.
7: A esa hora se vino una nube por el sector de Dos Quebradas venía lenta ella, lenta, lenta, lenta, y se soltó, y se soltó, y eran las 10 de la noche todavía, y estaba lloviendo. Pero como
5: hasta la madrugada.
7: Horas, hasta la madrugada.
5: Estuvo lloviendo.
7: Estuvo con lluvia, ya cesó, y ya, pues, lo que vamos a tener hoy. ¿Qué vamos a tener esta semana? Un clima muy parecido al de Pereira.
0: Sí, señor.
7: Mañanas soleadas, tardes lluviosas.
0: Bien. El normal.
7: El normal. Vamos con temperaturas de 27 grados centígrados. No vamos a estar por los esos 34 que estuvimos la semana pasada, que estaba insoportable. Estaba viendo que por ahí un video, no sé, encontré una gente que estaba de Bogotá, que les tocó venir a un lanzamiento que hicieron acá.
0: Sí.
7: De algo. Y decían que estaba haciendo como calor como en la costa acá. Entre las cosas que decían, es que uy, ¿qué hace calor? ¿Qué hace?
0: ¿No es que más calor acá que la costa? Total.
7: Entonces, eso decía la gente que estaba por allá. Ahí le cuento. Entonces, así vamos a estar esta semana. Máxima hoy de 27 grados centígrados. Y bueno, un saludo a todos los que nos ven. 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En Instagram estamos como Última Hora Pereira, también en Tropicana Pereira como en Instagram, en Última Hora Pereira Noticias en Facebook y Tropicana Pereira como grupo de Facebook.
0: 7 de la mañana, un minuto. Por acá me está diciendo Andrés Toro que me está... Ah, no, Andrés Toro no fue. Orozco, que me está brillando mucho la calma.
7: Venga, no, ya lo vamos a bajar. Estoy esperando que vaya con Chabelo para cambiarle la calma.
5: Muy bien. Es la aureola, es la aureola.
0: Antes de ir con Chabelo, el lechoncito, empecemos esta emisión con buena tropa.

0: lengua de los oyentes. La raza que más me gusta a mí es el perro caliente. Esa es la raza más bacancita.
1: Sí,
2: a mí me gusta la perra.
0: Sí,
1: mejor la perra. 7 de la mañana, 1 minuto. De una vez nos vamos para las calles con Camila y con Chabelo. No me perdonan los oyentes si no mostramos de una vez a Camila, que no han tenido vida durante muchas semanas, muchos días.
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1: Ya llegó por quien lloraban. Póngala grande, don Mauricio, que todo el mundo que no tenía. Véala ahí.
4: ¿Cómo amanecieron, muchachos? ¿Me extrañaron?
0: No.
4: Los oyentes sí me extrañaron y venimos recargados.
2: Está más grande,
4: con el ánimo
2: más grande el basurero que Camilo.
4: Total, muchachos, es horrible. Camila. Pero ya les va a pasar a Chávez lo que les va a contar de sobre esto.
1: Ahí está, pues. Ya. ¿Dónde bueno, estamos? Ya, este es un nuevo basurero.
5: Oiga, no, este es el mismo de siempre. No, no, no, no, creciendo. No,
1: este es nuevo. Chávez, este es nuevo porque sí, la basura de la semana pasada ya se la llevaron.
5: Ya se la llevaron.
1: Este es un nuevo basurero.
5: Bueno, y hay una cosa, muchachos, para contarles. Muchas veces hemos hablado, cuando le han echado candela a esto, que esto puede ocasionar una tragedia o un incendio mayor por acá. Pues les quiero contar, Camila, mostremos hacia arriba el cielo raso de esa casa, Juan Carlos. Imagine cómo es el calor que ha derretido el cielo raso de esa casa. Esta cámara que hay acá ya quedó inhabilitada por el calor, la derritió. Y además de eso también, por acá pasan cables de energía y nos dicen que estos cables también ya no están funcionando. Bueno, hay unos cables de servicios o algo así.
2: Mire la mula ahí.
5: Y esos cables. Entonces, vamos a mostrarles qué tienen que hacer los vehículos cuando llegan acá y encuentran este basurero.
1: Quiebrela, dígale que la quiebre, que la quiebre.
5: Mira, no, la quiebre, se monta en el andén.
6: Sí, no, claro. Es que por sí también muy berraco.
5: Es que ya
6: ahí,
5: no da, está para los dos lados. Entonces, lastimosamente, los amigos de los vehículos grandes, de ahí, la llanta.
1: No, rozando llanta.
5: Uy, qué dolor.
1: Ahí.
2: Le dio al rin, ¿cierto?
1: El perfil, claro.
2: Le dio al rin.
6: Lo bueno es que el rin deja los camiones.
2: Imagina,
6: está metido.
2: Una mula le da al rin. Es que el perfil de eso ya.
5: Ay, escuchen cómo suena eso. No, y lo que es para voltear Camila, acá, venga para acá. Venga, Camila, venga para acá. Muestre lo que tiene que hacer este vehículo.
6: No, de las arepas. No.
5: Este vehículo acá para poder pasar.
1: Esa es toda la basura acumulada desde el viernes, yo creo, ¿no?
2: Es lo peor, sí, Juan, y oyentes y a Chávez, que está ciego. O sea, el carro porque es alto y este de pronto puede ver, pero un particular de estos o un carro ya normal,
5: acá, Camila.
2: Mire, queda ciego para poder girar ahí.
1: Hijo de madre.
4: Sí,
1: lo vamos a pasar. Bueno, ustedes ven un 90% de residuos de las famosas neveras, sanitarios.
0: Hay baño, gracias a Dios.
1: ¿Qué es eso azul que hay ahí, Chávez?
6: Un carro.
1: A su izquierda. No.
5: Vea, aquí hay baños.
1: Es que para
5: oiga, la remodelación de baños fue cosa aterradora.
1: No.
5: La remodelación de baños fue cosa aterradora, muchachos. Y acá podemos ver en magnitud lo que es el basurero, que los vehículos tienen que pasar acá. Venga, abriéndose bien. Demasiado. Los vehículos grandes no tienen...
2: Es que eso no lo han recogido, pues, Juan. Desde el viernes no han recogido eso.
1: No, por eso es la basura.
2: Eso lleva semanas.
1: Muchachos, es que ustedes tienen que recordar, Chabelo, ¿sí? hay que recordar que ni el operador Atesa de Occidente, ni el operador Aseo Plus, tienen en sus cláusulas contractuales, es decir, en sus deberes contractuales, tienen la obligación de recoger estos
2: inservibles. Venga, pero entonces, ¿quién?
1: Ellos nos hacen el favor.
2: Entonces, ¿antes por qué no se veía eso?
1: Pues muy buena pregunta. Yo he tratado esa misma pregunta, la plantea muchos escenarios.
5: Lastimosamente, ve uno cómo llegan los vehículos que traen las neveras que van a desbaratar para venir a tirar acá. Les voy a mostrar cómo son los cambios. O sea, cómo los cambios. Este es el basurero. Este es el basurero principal que tiene Los Quebradas y que en los últimos tiempos...
2: Pereira.
5: Y que en los últimos días hemos estado hablando mucho de él y han venido y han hecho 50.000 cosas. Que debido a las... cuando les prenden candela esto, pues ha tumbado una poste de la luminaria, un poste de señalización, causando daños acá. Ese arbolito que hay acá ya se va a secar. Camil, muéstrales ese, el árbol que hay ahí que ya se está secando. Nos dicen los muchachos de acá que cuando ellos llegan, después de los incendios que hay, las puertas son calientes, los locales son calientes debido a esto. Donde ellos tengan objetos que sean inflamables allá o que se les puedan dañar, pues... se les derrite lo que tienen allá adentro. Pero ya les voy a mostrar a ustedes más arriba, donde habían unos basureros, cómo a través de una pequeña acción se puede generar un cambio. Ya les vamos a mostrar, muchachos.
1: Bueno, señor, muchas gracias. Bueno, vuelvo con usted en minutos. ¿Usted sabe cuánto se va a demorar para recoger todo eso hoy? ¿Cuántos viajes?
2: No, eso no lo recogen hoy, Juan.
1: No alcanzan a recogerlo hoy.
2: Ni lo van a recoger hoy. Vuelvo y le digo lo que dije acá esta semana. Eso para que no le importara a nadie.
1: Yo sigo esperando los resultados del proceso que anunció el alcalde de Pereira, Mauricio Salazar, y que hasta donde tengo entendido,
7: muy demorado, wow,
1: inició el proceso de jurídico de verificación del incumplimiento de los compromisos contractuales con el operador Atesa de Occidente y las decisiones que se iban a tomar. Eso ya ha pasado algunos meses y pues queremos mirar a ver entonces cuál fue la conclusión de ese análisis jurídico que el alcalde anunció plantear la posibilidad de finalizar ese contrato con ese operador. Estaban por 30 años. ¿Cuánto le faltará para vencerse a eso? Porque es que esa prórroga de 30 años la hizo en su momento cuando era alcalde, creo que Israel Londoño. ¿Cuánto alcalde han pasado después de eso? Vázquez, Gallo, Maya. 3, 12. Ah, no, todavía le faltan muchos años. 15.
7: Ya, por ahí 15 años le falta, por ahí 15.
1: Todavía le falta.
2: Vamos mucho para la mitad.
7: Eso.
1: Todavía. ¿Le va a trobar a ese basurero nuevamente, Lechocito?
7: Claro, mijo.
1: Pégale,
0: basurero es terrible, espere pues yo les cuento.

0: se ve, no, más sucia nuestra ciudad. Ay, Dios mío.
1: Juan, que no he podido.
2: No, no se preocupe. Pero el videito de la iglesia, ¿sí?
1: Sí, sí, sí.
2: Ya, entonces arrancamos con ese. Mire, esto es un, esto que está pasando con ese tema de la 10 con 10 es un homenaje. Es un homenaje a la falta de ley en esta ciudad y a la falta de cumplimiento de la justicia o de la normatividad legal o de la, o del código de policía, de todo lo que usted quiera. Esto es un mensaje que se le envía a la ciudadanía cochina, inculta y puerca de que aquí no pasa absolutamente nada. Entonces aquí estuvo el señor secretario de gobierno de Pereira, Jorge Mario Trejos, el día viernes. Y nos decía que hayan sellado 11 establecimientos, recuerdo si mi memoria no me falla, 11 que han sido capturadas personas reincidentes, pero esa persona la capturan, la guardan unas horitas y no hay motivos para dejarlos, allá vuelven y salen. Y van y abren su negocio que está sellado, porque ¿qué significa estar sellado para ese tipo de personas? Que hay un papelito ahí en la puerta que lo pueden quitar y que pueden abrir. Y no pasa absolutamente. Ay. Y se los digo con conocimiento de causa, porque yo acompañé varios procedimientos de las autoridades y la misma policía ambiental me decía: mire, ese señor que usted ve allá,
3: vaya, tóquelo.
2: Le hemos sellado 3 veces el establecimiento, es reincidente, lo podríamos capturar. ¿Pero para qué nos vamos a desgastar?
1: Claro.
2: ¿Para qué nos vamos a desgastar? Entonces, estoy hablando de los establecimientos comerciales que originan esas basuras que ustedes vieron ahí, porque hay un origen, eso sale de algún lado. Y que los demás, y que se empieza a iniciar una cadena de cochinada que termina con el que finalmente las arroja allá, los residuos de esa chatarra.
1: Es que es muy fácil, mire, si usted va y tira la basura y nadie le dice nada, va y vuelve a tirar basura y nadie le dice nada, entonces como que dice, acá no pasa nada. Que es normal, que es la sensación que tiene mucha gente de que total, no pasa nada. Mire,
3: pero por acá, cosa.
1: Venga, para Avión, perdónenme, les meto ahí. Avión Félix, que es el que está escribiendo por el Instagram de Última Hora Pereira, si no se puede enviar la información a este al WhatsApp de Tropicana. Es que él dice que se parqueó en un sector de la avenida 30 de Agosto, en un local, en un restaurante muy conocido ahí, que dejó ahí la camioneta. Se fue para
2: a comprar el almuerzo.
1: Hacer ejercicio. Cuando llegó no tenía ni espejo ni emblemas. Y que le están pidiendo 400 mil pesos en los puentes de la. En los puentes.
2: Pero no solo es un robo, es una extorsión.
3: No, seguro se lo encontraron, Juan. Entonces, los mismos, se los tengo.
1: Dice, vea. Es injusto que el ladrón le den por eso poco dinero y me toca a mí ir a la 28 con 12 o a los puentes de la 12 y me piden 400 mil pesos por mis cosas.
3: Juan, yo le digo una cosa. El día que sale la cámara donde vemos el pirómano,
2: ¿sí?
3: La cámara está grabando quién está botando eso ahí.
2: Claro, total. Gracias. Y dijo el secretario que es cámara de Atesa.
3: Por eso, entonces ellos saben quién está botando eso
2: ¿tienen
3: ahí?
2: Tienen las pruebas, tienen el registro, entonces, tienen
1: material. Sí, claro.
2: Vuelvo y le digo, Tati, es que le estamos dando un mensaje que no pasa nada y que lo puede seguir haciendo.
1: El mismo mensaje que dieron con lo de los controles de... Con los controles viales del Instituto de Tránsito, es lo mismo que están dando ahorita. Entonces son montañas de basura en toda la ciudad a costa.
3: Porque
1: de
3: es que yo le digo una cosa, esto no es un papelito, Juan. Hombre, esto no es una caja de nevera.
2: Pero si nos devolvemos, si estamos hablando de origen del problema, nos tenemos que ir mucho más tiempo atrás y es a una ciudad no planificada, no planeada. Una ciudad con un plan de ordenamiento territorial que en su momento no sirvió, no funcionó o no se proyectó para el futuro.
1: Pero es que Pereira no tiene ordenamiento.
2: Porque fue muy claro la autoridad ambiental en cabeza del director de la Cárdena en uno de los procedimientos que acompañamos. Y es que de acuerdo al plan de ordenamiento territorial, estos establecimientos comerciales dedicados a la chatarra no deberían estar ubicados en estas zonas urbanas céntricas de la ciudad de Pereira.
1: Está en el centro, eso ya es pleno centro ya.
2: Y ahí está el origen de la situación. Bueno, vamos a empezar entonces a las 7 de la mañana y 12 minutos con los titulares para hoy en Cómo Amaneció Pereira de Tropicana.
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2: Fueron varios los resultados judiciales y operativos de las últimas horas. No toda la fuerza pública estaba programando, ni planeando, ni ensayando, ni participando de un desfile. También estaban camellando, así que les vamos a contar los resultados operativos de las últimas horas, entre ellos los más importantes a resaltar: la captura en tiempo récord del ladrón que se metió a la iglesia a los 2.500 lotes. Recomendación para los ladrones: mire, si usted tiene tatuado todo el brazo,
1: no se lo tatúe. Tápeselo con algo.
2: Tápelo, porque por ahí lo van a agarrar. Por ahí lo van a agarrar. Ahí estaban ofreciendo una recompensa a Tati de 5 palitos.
3: Ay.
2: Yo creo que se los ganaron.
3: Ay, ¿sí?
2: Sí, yo creo que se los ganaron. Están tras la pista de los ladrones del restaurante de las arepas en la 35, los del acento vallecaucano. Ojo, porque me cuenta un pajarito oficial. ¿Tengo pajaritos oficiales también? ¿Tengo pajaritos oficiales también, Tatis?
3: Sí, señor.
2: Me dice un pajarito oficial, estos no es que llegaron de otro lado. Viven aquí, claro, tienen comunidad y estamos tras ellos, tras la pista. Los tenemos, a, como decía mi abuelita, tabaquito y medio los tenemos. Todas las investigaciones apuntan que ya están a punto de ser capturados los protagonistas del violento atraco registrado ya hace 2 semanas. Sí, claro, para salir al otro día. Les vamos a contar. Seguimos con los hechos judiciales porque lamentablemente perdió la vida un hombre que fue víctima de un atentado hace algunos días atrás en el sector del Campestre, en Dos Quebradas. Lamentablemente la gravedad de sus heridas no le permitieron salir adelante y perdió la vida en las últimas horas. Les vamos a contar de quién se trata. Como también les vamos a contar detalles del hecho lamentable que se presentó en el municipio de Quinchía. ¿Cómo le parece, muchacho, que en Quinchía, pues ustedes saben que hay actividad minera?
3: Sí.
2: Y Tatis, para la actividad minera, muchos de los mineros artesanales utilizan explosivos, utilizan dinamita.
3: Para que rinde la pesca.
2: Y entonces a uno de estos personajes, mineros artesanales, dijo, no, yo he visto que también para pescar se usa la dinamita.
3: Claro.
2: Tatis, ¿qué hacen? ¿Tiran eso?
3: Tiran eso, entonces...
2: ¿Y dónde? ¿Tiran cuando queda el agua no apaga?
3: No, no es que eso viene y ¡pum!
2: ¡Qué ignorancia!
3: Ya me tira usted la...
2: Pues como me parece que no alcanzó a tirar.
3: ¡Ay, aparato!
2: Y le explotó y le amputó el brazo. Les vamos a contar también detalles. Para la cárcel, 2 presuntos homicidas en Belén de Umbría, a los que le habrían quitado la vida, lo registramos también aquí en el noticiero hace algunas semanas atrás, a un ciudadano con una piedra. Lo agredieron, le quitaron la vida, pues se fueron para la cárcel. Como también para la cárcel se fue un hombre que fue imputado por violencia intrafamiliar. Según la fiscalía, no paraba de agredir a su compañera sentimental. Y en el municipio de La Virginia, que pasó de ser un remanso de paz a uno de los municipios donde se registran también mayor número de homicidios en el departamento de Risaralda, pues se registró una nueva muerte violenta. Les vamos a contar de quién se trata y en qué sector sucedió. Estas y muchas más noticias en nuestra emisión de hoy. Pero antes de empezar con las noticias judiciales, volvamos de una vez, don Mauricio, a las calles con Camila y con Chabelo desde otro punto de Pereira.
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5: Bueno, muchachos, les contaba a ustedes las acciones que hacen que cambie como la mentalidad de las personas. Estábamos hablando del basurero del puente de la 10, pero resulta que 2 cuadras más arriba había un basurero permanente, colchones, escombros, basuras, residuos orgánicos, de todo esto. Pero organizaron esto y colocaron estas llantas, le sembraron matas, pintaron la pared y esto ya lleva varios días donde permanece totalmente limpio.
2: Pero no Chávez, ¿sabe qué?
5: Dígame, Juan.
2: ¿Sabe qué, Chávez? Mire, más allá de ese hecho, de las llantas, de la recuperación de ese punto crítico, de la pintura, de la puesta bonita, eso tiene una razón de ser y es que la comunidad se apropió. Porque si no hay una comunidad apropiada, a los que botan la basura les importa 5 que hayan esa llanta y la pintura, ahí le tiran.
5: Sí, señor.
2: ¿Hay dolientes?
5: Correcto, la comunidad, hay dolientes. Más arriba, o sea, otra casa abandonada, que es que entonces también se ve mucho aquí en la ciudad de Pereira.
2: Esa empanadita
5: otra
2: de ahí. Casa,
5: vea, aquí, mire, vea, otro punto que recuperaron, estos puntos. Aquí a la vuelta recuperaron, allí en la iglesia de, ¿cómo se llama esta iglesia acá?
1: La Trinidad.
5: La iglesia de la Trinidad. Ya les va a tocar que poner todo el andén lleno de las llantas para que esté limpio el sitio, porque ya están cogiendo la esquina de la iglesia como basurero.
2: Es decir que donde usted nos está mostrando esas llantas, esa casa está abandonada, Chávez.
1: Sí, sí, y la anterior también, ¿cierto?
5: Y la anterior también está abandonada. En la esquina, aquí en la esquina de la 10 con 7, la 10 con 7, también... Tuvieron que colocar llantas en la esquina para que no tiraran la basura, Chávez, los escombros. Dígamelo.
1: ¿Sabe algo? Es que está la señal pixelada.
5: Está la señal pixelada. Ok, sí. Listo. Ya le digo a Cami para que él va a ingresar mientras ingresa. Yo les voy contando a ustedes.
1: Sí, le voy a quitar a Cami y que vaya...
5: Más arriba. Otra vez. Oiga, más arriba.
1: Sí, señor.
5: También donde hay una venta de material, de construcción, todo eso, también tuvieron que colocar las llantas para esto. Entonces, lo que vamos a ver, y es que en muchos lugares de la ciudad de Pereira también los... Bueno, esto tiene un sentido, como lo decía Juan, y es que la misma comunidad se apropie de esto. Pero resulta que esto, cuando viene alguien en una silla de ruedas por el andén, ya no va a poder pasar, Juan. También son obstáculos que se están colocando allí. Entonces, unas acciones para embellecer y para lograr que la gente tenga conciencia está afectando a otro tipo de personas. Porque entre todos no hacemos esa conciencia. Si una llanta, ahora tan sí, simple una llanta, me dice, venga, no puedo tirar basura.
1: Perfecto.
5: Pues hombre, venga, ya sé que ahí no se puede colocar basura. Señor comerciante, guarde en dos o tres bolsas la basura de su negocio. No la saque, no le pague a un habitante de calle para que vaya y la bote.
2: Sí, no, total, tiene toda la razón, Chabelo. Mire, y ahora bien, vuelvo y les digo, porque yo he acompañado este tipo de procesos con la empresa de aseo de Pereira, han recuperado puntos críticos, lo han puesto bonito, las llantas muy lindas, bien pintadas, todo pintadito, todo bien bonito, inclusive sellamiento, y a los cochinos como que dicen, ah, no, nos pusieron eso bonito para votar, y siguen votando ahí. Entonces lo que dicen las autoridades es, nosotros recuperamos, pero es la comunidad la que debe encargarse de que esto se conserve.
5: Así,
2: por, ejemplo, ahí vemos comercio informal, vemos venta de arepitas, de comida, vemos vecinos del sector, todos tienen que unirse para que, ahí no, vemos montallantas, todos tienen que unirse para que eso no pase nada.
5: No, Juan, y lo que nos han acercado los vecinos a decirnos es, venga, no, y, o sea, por fin tenemos esta zona limpia, que es como lo más importante y lo que quiere la comunidad. Un agradecimiento a toda la gente que a esta hora nos van escuchando, van ahí a esta hora actualizando de las noticias. Venga, Juan, hay una cosa que yo creo que sería bueno también que usted lo hablara ahora, y lo que tiene que ver con los centros de unión para consumidores de drogas en diferentes sectores.
2: ¿Cómo
5: de la
2: viste
5: ciudad?
2: Esa bodega, Chávez? Yo ya se lo había dicho. No. Que ahí en los puentes de la 2 en ese sector hay bodegas de zombies.
5: Venga, pero solamente, oiga, Juan, no solamente ahí, en varias zonas de la ciudad de Pereira.
2: Usted no se imagina, Tatis, la...
3: Juan, esa casa no la habían cogido en estos días con gente también.
2: No, esas otras.
3: Esas otras, no, esas otras. Pero y es que todas las pintan de verde, ¿ok?
2: Claro, pero usted no se imagina lo que tienen que padecer Chávez o algunos padres de familia que tienen que ir a sacar a sus hijos de allá.
3: Claro. Es que yo recuerdo que hace algunos días...
2: Semanas allá.
3: Tuvimos la noticia de que habían unos niños, unos padres fueron a sacar los hijos de allá.
5: Les cobraron por sacarlos.
3: Y les cobraron por sacarlos.
2: ¡Atrás de todo!
3: ¿Se acuerdan que así pasó?
2: Sí, sí, sí. Que hay que pagar multa.
3: Para sacarlos.
5: Manutención, porque ellos los cuidan.
2: Listo, Chávez, muchas gracias. Muy bonito ese punto. Ojalá la comunidad nos ayude a mantenerlo así. No sé si eso se puede hacer allá en la 10 con 10 en la chatarrería.
3: No, se puede.
2: Pero de todas maneras, muy bien.
3: Me gusta lo de las matas, Juan. Sí, claro. Llantas, mantas ahí en el andén y listo. Pero como dice usted, le acomodan otra llanta a un lado.
2: 7:20, trove, lechoncito.
6: Vale, mis parceros, vamos a trovarles, hombre.

0: basuras, debemos colocar llantas. Y así nos evitamos toda la vuelta, man.
1: Oiga, no, y logró las autoridades, lograron el cierre temporal de varias discotecas, ¿no?
2: También.
1: Entre ellas, aquí la de la Avenida Circunvalar, que fue protagonista de una muerte violenta. La parte... Venga, a propósito de eso, estoy hablando con la familia de la persona que resultó asesinada ahí al lado de esa discoteca, un comerciante del sector, y nos dice, mire, y eso es lo que a mí como periodista valoro, cuando usted se dirigen con usted, conocedores de su oficio, sin ningún tipo de acusación y señalamiento y con mucho respeto, me dice la familia, me dice, mire, entendemos su labor informativa, entendemos que ustedes esa información la reciben de una fuente oficial, estamos totalmente claros, pero le pedimos que también se una a nuestro sentimiento y a nuestra causa, porque vamos a luchar por limpiar la dignidad de nuestro familiar, porque él no era lo que están diciendo que era, él no era ni vendedor de estupefacientes, ni participaba disque de unas subastas que están haciendo por ahí, él era un comerciante que simplemente se dedicaba a vender vapeadores. Entonces vamos a ir hasta las últimas consecuencias, porque no pueden decir que nuestro familiar era un delincuente y que por eso lo asesinaron. Entonces yo hice la siguiente pregunta, entonces con mi solidaridad y mi abrazo fraterno para ustedes, ¿ustedes qué creen que sucedió? Fue una víctima de un homicidio que no iba para él. Ahí me conté. 7 y 22 minutos en una rápida reacción de las autoridades, porque ofrecieron 5 millones de recompensa que yo creo que se cobraron. Fue capturado un hombre sindicado de haberse metido por un gato. ¿Vieron el video cuando metió por el techo de la iglesia?
2: Sí, sí,
1: pero él lo pensó, él se quedó ahí colgado un ratito y me dijo, espere, yo hago cuentas.
3: No, voy a buscar los videos.
1: El
3: Juan.
1: Tobillo.
2: Juan, eso estaba alto.
1: Eso estaba alto. Hasta que dijo, ya qué carajos, pues yo ya estoy aquí colgando, yo me tiro. Y se tiró. Pues una rápida reacción de las autoridades. Mientras don Mauricio busca los videos, podemos mirar el video de la Policía Metropolitana de Pereira, porque lo capturaron, y muy sencillo, lo capturaron con las señales que tenía en su cuerpo, entre ellas un brazo tatuado.
3: Listo, se fue.
4: En atención al hurto cometido en la parroquia de los 2500 lotes, la Policía Metropolitana de Pereira y la Estación de Policía de la Comuna Cuba, en tiempo récord, da la detención e individualización de este sujeto, alias El Indio, en la cual ingresó a la parroquia y hurtó unos elementos. Estamos a la espera de la oficialización de la denuncia para poder desarrollar el procedimiento de judicialización. Seguimos siendo contundentes frente al delito, especialmente con aquellos que nos están hurtando en toda nuestra metropolitana, siendo más efectivos.
1: Ahí está el hombre, lo capturaron, lo agarraron y se pudo, no sé si recuperar lo que se haya robado. Tatis, porque el delincuente se mete por el techo, pero sale por la puerta.
2: Ah, no te creo. No,
1: es que vuelva hacia trepar.
2: Volverse a trepar si tocaba escalera.
1: Vuelva hacia trepar.
2: Escalera grande.
3: Eso le pasó por un lado a Jesús.
2: Venga, pero no estaba el padre ahí. No. Ah, es que esa fue la vuelta.
1: Afortunadamente, porque no hay casas curales donde, claro, donde vive el sacerdote, claro, donde pernocta, donde duerme. Uy, qué susto tan berraco.
3: Ya no vive ahí.
1: Y ya, seguro este no estaba ahí, el fin de semana se fue de puente. ¿Y qué le iba a decir yo? Y ya son varias las parroquias, tanto en Pereira como en Dos Quebradas, que son víctimas de robos. Como que el delincuente dice, ahí hay plática en efectivo, ahí hay caja menor, ahí están los diezmos y las ofrendas de los creyentes. De una vez entremos ahí. ¿Tienen los otros videos, sí?
3: Sí, señor.
1: Muestre a ver, porque hay gente que no vio el video del robo, para que vean usted por dónde se metió ese gato.
2: Uy, no, pues.
1: Uy, no, berraco el hombre.
2: No sabía por qué iba.
3: ¿Quién era el de la salida?
1: ¿Dónde queda colgado en el techo?
3: Es que no sé cuál de todos es, Juan. Espera que estoy empezando a subir. Porque son bien largos, pero espere, ya me falta el último, que creo que es el que tiene que...
1: No vaya colocando los que tiene ahí para que la gente vaya viendo. ¿Dónde lo van a ver? Muy sencillo. Estas son nuestras redes sociales donde estamos transmitiendo en vivo el noticiero. Usted se va a meter a YouTube, va a buscar el canal de Tropicana Pereira en YouTube. De una vez le dan la campanita, suscríbase para que le lleguen las notificaciones cada que estemos transmitiendo en vivo en diferentes espacios, no solo en el noticiero, a través de la emisora. En Instagram también estamos como @TropicanaPereira. Estamos en vivo ahí para que vean los videos y las fotografías. También estamos en Facebook como Última Hora Pereira Noticias, en Facebook también, en grupo de Facebook Tropicana Pereira, y también en el Instagram oficial de Última Hora Pereira. Y si quieres ser parte de nuestra comunidad informativa, tenemos nuestro grupo de WhatsApp como Vanessa Pereira, Tropicana Última Hora Pereira, para que ahí estén siempre informados de lo que acontece en la ciudad y también para que ustedes ahí envíen las noticias, las denuncias, los servicios sociales, todo lo que necesiten. Incluso ya empezaron hasta a vender cosas ahí, pero bueno, si le servimos para que... Si le servimos para que vendan ese producto, ese aparato, ese coso que ya no le sirve, nosotros le ayudamos con mucho gusto. Bueno, vamos a ver los videos entonces, don Mauricio, del robo de la iglesia, por favor.
3: Pere, tengo el primero acá.
2: Ahí está. Ya estaba abajo escarbando.
3: Este es donde está ahí buscando. No le digo que tiene a Jesús de testigo, él lo tiene atrás.
2: ¡Vergüenza, hombre! Y la Virgen María abajo, mire, también.
3: ¿También está la Virgen?
2: La Virgen está abajo y está... ¿Qué otro santo tiene? No lo puedo creer.
3: No sé cuál tendrá ahí, pero pues...
2: Qué sinvergüencería. De un lado está la Virgen... Y a un lado está...
4: Hijo, ¿qué estás haciendo?
2: ¿Y vos te imaginas que le hablara a uno? ¡Ay, Dios!
1: ¿Vos te imaginas que me
2: manca? ¡Ay, no! ¡Me privo! Vea cómo escarbó. No, pero vuelvo y le digo, Juan, es una persona que sabe que el padre no está, que no hay nadie, que eso está solo.
1: Está cantado, ¿cierto?
2: Sí, claro. Vea, y sabe, vea, me escarbó la alcancía. No, ya. Echó mano a la alcancía. ¿Qué más le echó mano?
3: ¿Dónde fue?
2: Se fue para allá, escarba aquí, revisa. Venga, y entonces que la puerta no tenía tampoco pasador, ni tranca, ni nada, que sale como si nada por la puerta. En fin.
1: Vea usted.
2: Ahí lo están viendo ustedes, los que lo están viendo en redes sociales. Los que no lo están viendo, pues el joven
1: se alcanza a ver la hora. ¿Se alcanza a ver la hora?
2: No alcanza a ver. Está tapado.
1: Las 12, yo alcanzo a ver un 12.
4: 2 y 12.
1: Ah, las 2 y 12 de la madrugada.
3: Bueno, este es uno, le voy a mostrar
2: el hecho, me ganaste, ¿yo dónde viste eso?
4: Arriba,
1: ¿qué vista?
4: A la derecha arriba.
2: No, pero no me deja.
1: Dice Juliet que llegó hasta el vino, sí, no.
3: Ah, mire, eso se metió por todos lados, esculpa acá.
2: Por toda parte, sella la
3: alcancía. Pero entonces vamos a mostrar el del ingreso, ¿no?
2: Sí, el ingreso, que ese es el mejor.
3: Claro.
2: Ponga cuidado.
3: Ahí está, en la parte superior.
1: Ahí ya está colgando. Ahí está chilingueando.
2: Uy, no, eso es alto, Juan. Es que haga la cuenta, Juan.
1: Ahí ya dañó el techo de entrada, toca meterle plata a eso.
2: Hagan la cuenta, Juan. Mire, esa puerta tiene, póngale 1.90 de altura. Y mire que de ahí a que él se estire y se tire, eso está alto.
3: Pero quedó colgando. Eso suena.
2: Se tiró todo el encielado.
3: Venga, esa casa cural debe ser grande. Ahí sí, bajó. Pero qué tremendo gato.
2: No, eso es un gatote, vea. Él calculó y dijo, y se aguantó, él dijo, no, me tiro, pero voy, me daño el tobillo.
3: Entonces estaría quedando dormido, pues ahora.
1: Ay, güey, pucha. ¡Tenga!
3: No, si es alto, venga, si es alto.
2: No, es que es alto.
1: Pero velo, ¿eh? Mire. Salió caminando. No. Vaya usted medio, bájese un andencito. No,
3: es que mire cómo cae. Mire.
2: Sí, es que mire todo lo que se muera en caer.
1: ¿Sabe caer? No sabe caer.
3: No, sí, no, se impulsó primero y trató de... Sí.
2: Sino que es que como es de noche no ve dónde iba a caer. Va uno y se baja de esa silla que está allá y se daña el tobillo.
1: No,
2: ya controló la cintura.
3: Y está el video también de la ida, cuando se fue. Y dijo, ay, no, me voy.
2: Y se marchó.
3: Me voy. Y esa sí se fue ya. Él se fue, dijo, no, pues vea.
2: El de la ida, ¿por dónde me voy? Por la puerta. Qué vergüenza que lo vean a uno.
1: Pero se echó la bendición antes de salir.
2: ¡Ay, no te creo!
1: Respetuoso.
2: Ya por un lado, los que no lo están viendo, está por un lado saltando la reja.
1: Vea, David pisó mal en una bajadita y ya le jodió el tobillo. Sí, y este salta. ¡Qué cosa
2: tira! Vamos a ver.
3: Y se va, como hay nada.
2: La bendición.
3: Venga, ¿y lleva un maletín?
2: Sí, claro.
1: Las velitas.
3: Pero le tenía todo el... Podía esperar todo el tiempo para...
2: No, pues ya no encontró
3: más.
2: Ya no encontró más.
1: Siete estos ladrones, hombre. ¡Qué inseguridad! ¡Qué delincuencia! ¡Tróbele al gato de la iglesia!

0: metió en la iglesia. Ese man se ve muy tierno. Yo creo que ese presunto va derechito al infierno. Ay, Ave María.
1: 7:30, ¡ruina! Tercera y última parada de nuestra móvil tropicana. Chabelo, ¿dónde llegamos?
2: Ah, ¿cómo así que última parada?
1: Claro, claro. Se, no, se,
0: ya
1: trabaja,
0: sabía.
1: Se trabajamos.
2: Estamos acá en la vía que va hacia el sector de Kennedy.
1: Este sí es feliz allá por donde mantiene el lechón.
2: Donde estuvimos mucho tiempo en el árbol. En ¿el árbol,
1: ¿el árbol sigue, Chávez?
2: No, claro, no, porque es que le cortaron las ramas altas que tenían, pero el árbol todavía está vivo, entonces está sacando otra ramita y todo eso.
3: El árbol está
2: aquí
3: vivo.
2: Llegamos porque esta semana nos hablaban de que esto aquí, al lado del árbol, se está volviendo un botadero de basura. Y además de botadero de basura, también hay un pirómano, o hay una, para no decirle de otra forma.
1: Y yo pensé que le iba a decir.
0: No, no digan eso, chaval.
1: Hay un pirómano
2: que está feliz echándole candela a toda esta basura que están teniendo acá.
1: Otro, Juan, será el mismo.
2: Esto es pura espuma de esa que le ponen a los muebles, a los colchones y todo eso. Aquí está lleno esto de ese tipo de material que está afectando esta parte acá de este bosque bonito que anteriormente había acá. Entonces ya se volvió también un basurero. Entonces también ese llamado para las autoridades porque toda la espuma del mismo color.
1: Eso está muy raro.
2: O sea, toda la espuma del mismo color, retazos de material de ese con el que hacen muebles y todo. Entonces uno diría, pero es que tan casual que siempre sea el mismo tipo de material el que estén
1: y mira,
2: tirando
1: como
2: desecho
1: como
2: acá.
1: Como quemaron capa vegetal ahí que...
3: No, sí, claro. Y no les importa cinco. Es que vuelvo y le digo, Juan, aquí no. Acá la gente no le importa. Ya saben que no pasa nada, entonces ¿qué hacen?
1: Descarados, hermano.
2: Y esto, Juan, como siempre lo ha dicho la misma comunidad también aquí en este sector, se está convirtiendo para que en la parte donde van haciendo las quemas, van organizando cambuches.
1: ¿Y nos quedamos sin andén a ese lado también?
2: Sí, ya.
1: ¿Nos quedamos sin andén?
2: Allá no hay andén, en esa parte no.
1: Y una vía
2: no
1: bien angosta.
2: Ahí estaba una de las funcionarias de la empresa Atesa recogiendo el material que queda aquí dentro de la calle que cae de ese basurero que hay.
1: Bueno, Chávez.
2: Así que otro llamado más pues de eso, Juan.
1: Bueno, Chávez, muchas gracias. Muchas gracias a Chávez, a Cami, a Andresito. Recuerde que si ustedes necesitan que la móvil tropicana los visite en su sector, es muy sencillo. Usted nos contacta a través de nuestras redes sociales o a través de nuestros WhatsApps, nos dice qué es lo que está sucediendo en el barrio, nos puede mandar una fotico, un videito de la situación que se esté generando allí, un contacto donde podamos comunicarnos con la persona que nos puede recibir en el momento de nuestra visita y allá estaremos llegando con la móvil tropicana para hacer la voz de los que no tienen voz. Bueno, vamos a tratar de conectarnos para que alisten sus inquietudes con todo lo que ha generado el tema de los cambios de las tarjetas de Megabus. Vamos a tratar de conectarnos con el director operativo de Megabus.
4: Por ahí vi que el director de la Carter fue al basurero del parque industrial, ¿no?
1: Sí, por allá fue y dijo que iban a empezar a tomar acciones y rechazó y repudió el acto. No, pues carreta no, lo que él tiene que hacer.
4: Ah, ya.
1: Yo quiero ver el video donde le cayeron a la volqueta, al camión.
4: No, pues nada
1: que
4: más.
1: Tenía la placa, que
4: no,
1: tenía.
4: Solo la placa y ya nomás.
1: Mejor dicho. Ahora sí, don Mauricio, vamos a despacharnos con las noticias judiciales para hoy en Cómo Amaneció Pereira.
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1: 7:33, 7:33. Esta fotografía que les estoy mostrando en este momento era quien en vida fue el hombre, quien en vida era la víctima del último homicidio en el municipio de Lendiumbría. O sea, quien en vida, esta es la fotografía de él en vida, pero fue la víctima del nuevo homicidio registrado, en la Virginia Risaralda. ¿Qué está pasando en la Virginia? Después de que era un remanso de paz, ¿no? Bastante reconocimiento tuvo el municipio porque duró casi un año sin homicidio mientras se boleaban Chumbimba aquí en Pererendos, que era la Virginia, ¿no? Pues se le acabó la guachafita allá y llegaron las muertes violentas allá.
3: Se les acabó la paz, la
1: guachafita. Y el alcalde que la policía, que hay que cambiarla, que no sé cuánta.
4: No
1: pues,
4: los cambió.
1: Pues, no, sí los cambió, pero como que por ahí no era la cosa. La violencia volvió a golpear el municipio de la Virginia. Derian Yesid Carabalí Garcés, conocido como el caleño de 26 años, fue asesinado tras recibir 7 impactos de bala cuando se encontraba en su vivienda del barrio Sigifredo Zuleta. Esto ocurrió el pasado domingo mientras cientos de familias seguían por televisión la final del Mundial. En medio de ese ambiente, un hombre armado llegó hasta la vivienda ubicada en la calle 14, ingresó al inmueble y abrió fuego contra Derian Yazid en repetidas ocasiones. Una vez cometió el ataque, el sicario escapó con rumbo desconocido. Gravemente herido, el joven fue auxiliado por habitantes del sector y trasladado de urgencias al hospital San Pedro y San Pablo de la Virginia. Allí ingresó con 7 impactos de bala en diferentes partes del cuerpo y debido a la gravedad de las heridas tuvo que ser remitido al Hospital Universitario San Jorge

0: Hospital Universitario San Jorge, donde a pesar de los esfuerzos falleció. Hasta allí llegó la fiscalía, el CTI, quien realizó la inspección técnica del cuerpo. Derian Yesid registraba antecedentes judiciales. El 16 de julio del 2025 había sido capturado en flagrancia durante un operativo por parte del CTI de la fiscalía en el Puerto Dulce, en el que se ejecutaron 8 órdenes de registro de allanamientos en los barrios La Magdalena, San Cayetano y Restrepo. Allí cayó el hombre. En esa misma operación también fueron capturados otras personas. 16 homicidios se han registrado en la Virginia en lo corrido del año. 16 homicidios para un municipio con este número de habitantes es un número bastante alto. Muy lamentable, porque mientras estamos pensando en hacer muchas actividades que promueven el sector turístico de la Virginia, que promueven la visita del municipio, que visitan la Puerto Dulce, pero no podemos descuidar el tema de la seguridad. Y esto sin duda afecta la percepción de seguridad de los turistas que fines de semana van allí a disfrutar de los atractivos turísticos que tiene el municipio. Pues lamentable que esto está sucediendo. Así que, señor alcalde, en la jugada, que no se le salga de las manos la seguridad del municipio. Trove, trove, lechoncito.
1: Hágale pues, hermano. Vamos así, seguimos hoy informando y formando el descontrol. Y esperando, señores, que salga muy bien el sol. Un saludo para ustedes, oyentes y seguidores, porque aquí todos sabemos que ustedes son los mejores. Ay, María.
0: 7:37, avanza el cambio de las tarjetas de los pasajes de Megabús. Y aunque se generaron varias contingencias desde el pasado viernes que se inició esta jornada, pues ya Megabús ha ido dándole procedimiento, dándole trámite, ha ido implementando nuevos planes de contingencia para pues que este proceso se cumpla con la mayor normalidad y con mayor premura. A esta hora de la mañana, 7:37, está conectado con nosotros el director operativo de Megabús, Juan Gabriel Londoño. Juan Gabriel, con los buenos días, ¿cómo amanece? ¿Sí? ¿Aló?
2: Sí, tiene el micrófono.
0: Tiene el micrófono silenciado, Juan Gabriel, por favor.
3: No, lo podemos activar.
0: ¿Lo puede habilitar?
2: Yo aquí lo puedo activar.
0: Sí, habilítalo.
2: No, pero dice que no.
3: ¿Activar? Yo lo activo desde acá.
0: Bueno, parece que no. Juan Gabriel, si me está escuchando, debe de habilitar el micrófono, por favor. Me avisa cuando pueda hacer. Bueno, fueron capturados también en una rápida reacción de las autoridades los presuntos responsables de ese homicidio registrado en La Romelia, ¿no, muchachos? El parece ser que era un prestamista, pero parece ser, sí, pero parece ser que también estaba.
2: Y se salió por el grupo de primeros, ¿sí?
0: Uy, sí, pero parece ser que también estaba relacionado con un tema sentimental, con una mujer que está ahí. Ya voy a ponerle aquí en la pantalla la fotografía de los capturados, que serían los presuntos responsables. Fueron capturados ahí minuticos después de.
2: Pues es que la cosa fue, según lo que decían este fin de semana las autoridades, fue que llegaron, como que lo tumbaron.
0: Lo estrellaron primero.
3: Lo chuzan.
2: Sí, porque el sicariato fue arma blanca. Salen, pierden como el control ahí.
3: Se vuelan en la moto, ¿no es?
0: Sí, pero de como que se caen en la moto.
2: En la intersección para coger hacia la vía El Pollo, por la avenida del ferrocarril. Uh-huh. Y ahí es cuando más allá los coge la policía.
0: Sigo esperando ya la primera persona que esté pagando 700 pesos en los peajes de Caldas.
3: Esperadero.
0: Lo quiero escuchar, quiero hablar con él, quiero que se conecte con nosotros, que me cuente cómo fue el proceso, si fue fácil, sencillo, tramitó el documento, porque esto se va a quedar en promesas y en populismo. Autopistas del Café nos dice que la ANI todavía no ha ni siquiera implementado el software ni autorizado el procedimiento para hacer eso. Pero quiero dar el beneficio de la duda. Y que don Jorge, don José, doña Marta, don Víctor me llame y me diga: Juan Carlos, yo ya estoy pagando 700 pesos, lo hice así, lo hice asá, y se dieron las cosas. ¿Será que Juan Gabriel, ¿me escucha, Juan Gabriel?
2: Copiado.
0: Juan Gabriel Londoño.
2: No, ni siquiera prendió el micrófono, Juan. Es que yo estoy pendiente de la.
0: Es que él me dice que estaba en un procedimiento en la estación de Cuba, entonces no sé si de pronto es que no nos escucha.
2: Bueno, no, seguro lo dejó.
0: Qué lástima, porque yo quería que nos contara un poquito cómo se ha mejorado el tema.
2: Si lo prende, yo le digo.
0: Del cambio de la tarjeta. Bueno, estos dos fueron capturados. Este caso de La Romelia, parece ser que los sicarios los habrían contratado para asesinar a este hombre que al parecer maltrataba a una mujer. Las autoridades avanzan en la investigación del homicidio ocurrido en La Romelia, donde dos hombres señalados de haber participado en un crimen que, según las indagaciones,

0: habría sido ordenado desde el municipio de Santa Rosa de Cabal. De acuerdo con la investigación, los dos presuntos sicarios habrían sido contratados para acabar con la vida de este hombre, que al parecer ejercía constantes maltratos contra una mujer. El caso quedó en manos de la fiscalía, que continúa recopilando pruebas para esclarecer los hechos, identificar a todos los responsables y establecer las circunstancias que rodearon el crimen. Las autoridades reiteran que, aunque la investigación apunta a ese posible móvil, será el proceso judicial el que determine las responsabilidades y confirme las hipótesis del caso. Muchachos, eso fue a plena luz del día, ¿no?
1: Sí, claro.
0: En un sector concurrido como la Romelio. Entonces yo no me imagino esa escena cuando todo lo que parece ser inicialmente un accidente de tránsito termina con dos boleándole cuchillo a esa persona.
1: Ay, qué hace.
0: Yo no creo, hermano, eso. Yo no me imagino esa escena tan terrorífica. Yo, ¡ay, mira!
2: Y no ha salido la
0: se
2: cámara.
0: Se chocaron, ve. Se accidentó. ¡Ay, ve!
1: ¿Y por qué?
0: Ole, ole, pero ¿por qué le están boleando?
3: No, para revivirlo,
0: no,
3: será.
0: Pucha, no me cabe en la cabeza esa situación. Pues nos dice Juan Gabriel que lo esperemos un momentico, que está un poquito ahí como complicada la cosa. Vamos a ver si lo alcanzamos a tener, porque sí es muy importante. A propósito, Juan Gabriel Londoño, hay que reconocerle que se puso la 10 y se fue para allá a ayudar a descongestionar esa fila que se le estaba saliendo de las manos a Megabus. Como todo proceso traumático de una renovación tecnológica, de un cambio de plataforma, de operador y de tarjeta, eso no es nada nuevo en este país, de que el tema tecnológico a veces nos complica.
3: Pero ¿por qué no lo habrán hecho en intercambiadores, que es más grande?
0: No sé, por eso quería yo hablar con él. Pero
3: sí,
0: bueno.
3: Porque es que en una estación
0: 7:42, trove, lechoncito.
4: Hágale, pues vamos a trobar, hermano.
3: Eso estaba lleno.
4: No se me puede olvidar de un año.

0: colombiano.
1: ¿Qué?
2: No, Dios mío.
1: ¿Cómo?
3: Vamos a ver aquí quién está. Buenos días, nos dice aquí Juan Gabriel que se va a conectar con nosotros otro funcionario de Megabus que él no puede, se llama Juan Camilo Bautiz. Juan Camilo, ¿usted me escucha?
4: No, aprendí el micrófono.
5: Listo.
3: Ah, bueno,
5: listo,
3: está Juan Gabriel. Listo. Está Juan Gabriel. Juan Gabriel, con los buenos días, ¿cómo amaneció?
5: Muy buenos días para todos los oyentes, como siempre para servirles.
3: Muchas gracias, Juan Gabriel. Quiero que me cuente hoy martes 21 de julio, ¿cómo está programado el proceso para el cambio de la tarjeta de Megabus? ¿Dónde se están haciendo estos procedimientos? ¿Ahí me escucha? ¿Ahí me escucha, Juan Gabriel?
2: Dios mío.
4: No, se cayó.
3: No vamos a poder con Juan Gabriel.
4: Déjelo así.
3: Vamos a ver entonces si se vuelve a conectar ahí. Porque es que hay muchas personas que me dicen, Juan Carlos, ¿yo hasta cuándo puedo hacer eso? ¿Yo trabajo? ¿A qué horas puedo ir? ¿Qué me pasa la situación? ¿Qué es lo que está pasando? Entonces vamos a ver si está haciendo esto. Bueno, vamos con la última noticia judicial antes de los deportes. Mire, esta persona que ustedes están viendo en pantalla en este momento fue enviado a la cárcel porque según las autoridades sería el presunto responsable de agredir en constantes ocasiones a su compañera sentimental, parece ser, que esta mujer sufrió durante varios años la violencia ejercida por Carlos Andrés Ospina García. Y antes de que empiecen a escribir y a decir que nos van a demandar, que la fiscalía es la información que entrega la fiscalía, entonces por favor remitan a ellos sus inquietudes. La fiscalía lo investiga por el delito de violencia intrafamiliar agravada luego de que su expareja denunciara una serie de hechos de violencia que según la investigación continuaron incluso después de terminar la relación. Según la fiscalía, la mujer convivió durante 12 años con el sujeto y fruto de la relación hay un niño menor de 11 años. Según lo expuesto en el proceso desde el inicio de la relación y durante toda la convivencia, la mujer habría sido víctima de constantes maltratos verbales psicológicos. Presuntamente, Carlos Andrés la insultaba de manera reiterada y utilizaba expresiones ofensivas y denigrantes en su contra. Además, habría ocasionado daños a bienes de propiedad de la mujer, entre ellos en seres de hogar, afectando sus pertenencias. Con el paso del tiempo, los presuntos actos de violencia habrían aumentado, pasando de los insultos, los daños materiales, agresiones físicas, en las que la víctima recibió golpes de manera repetitiva. Uno de los hechos investigados ocurrió el pasado diciembre del 2024 en el barrio Japón. También hay otro antecedente en otro año, pero la víctima logró levantarse y dirigirse a su vivienda. Bueno, ahí está hecho esta persona captura. Vamos a hacer la última intento. Juan Gabriel, es que no tengo video, pero ¿usted me escucha? Active el micrófono.
5: Sí, ahora sí, todo muy bien. Para todos los muchachos, un cordial saludo.
3: Bueno, Juan Gabriel, rápidamente, el proceso del cambio de tarjetas continúa. ¿Hoy dónde se está realizando?
5: Sí, continúa en Plaza Cívica Ciudad Victoria y acá estamos en este momento revisando el intercambiador de Cuba para instalar el proceso el día de mañana en el horario comprendido de 8 a 5 de la tarde, jornada continua. Intercambiador de Cuba y ya estamos revisando para también habilitar el intercambiador de Dos Quebradas en el transcurso de la semana.
3: ¿Qué se tiene que hacer, Juan Gabriel? ¿El usuario tiene que llegar con su tarjeta vieja o tiene que llevar algún otro documento? ¿Cuáles son los requisitos?
5: No, debe llevar su tarjeta antigua. Debe llevar su cédula o tener los datos pues para personalizarla. Y estar a paz y salvo con el saldo a crédito. No puede deberle el saldo a crédito en la tarjeta, que es un pasaje que se tiene como un mecanismo de crédito.
3: O sea, que primera recomendación, si usted tiene el pasaje, si tiene el crédito con el pasaje que sea de emergencia, debe de pagarlo. Si la persona llega allí con este saldito, ¿lo puede pagar ahí en la misma estación? Juan Gabriel.
1: No,
3: esta señal está muy pegada. Juan Gabriel, si la persona debe el pasaje de crédito y llega a hacer la diligencia con esa deuda, ¿la puede pagar ahí en la estación?
5: Sí, lo puede pagar en la estación y también tenemos funcionarios haciendo como una especie de recuperación para que las personas no se salgan de la fila. Hay un funcionario que pasa consultando las validaciones, si tiene saldo pendiente, de una vez ahí le recauda con los equipos pertinentes.
3: ¿No tienen que pagar nada por la tarjeta nueva?
5: Totalmente falso, para que ustedes con este medio de comunicación tan prestigioso nos ayude. Toda esa información que está saliendo, que van a colgar 15.000, algo así. Nada, las tarjetas son totalmente gratuitas.
6: Juan Gabriel, una pregunta. ¿Hasta cuándo van a estar vigentes las tarjetas anteriores?
3: ¿Qué vigencia tiene?
5: Hasta que cambiemos todas las tarjetas o un avance del 90%. Debemos cambiar 120.000 tarjetas.
6: ¿El plazo? ¿Hay un plazo?
3: ¿Tienen fecha?
5: No, estamos haciendo la contingencia, el trabajo, no podemos tampoco presionar a la ciudadanía, vamos haciendo los cálculos, pero no hay un plazo específico, pero sí lo debemos hacer, porque por fin Megabus pasa a una nueva era tecnológica de inteligencia artificial. Estas tarjetas que estamos entregando son tarjetas inteligentes, vamos a tener un control de flota por fin en la historia de Megabus, para que los conductores no se vayan de las rutas, para que lleguen a tiempo, para que esto se vuelva como una especie de relojito y un buen servicio por fin en la historia. Pero va de la mano del cambio de tarjetas. Esta tecnología que vamos a aplicar es de la mano de cambio de tarjetas.
6: Juan, una pregunta. Estas tarjetas nuevas, ¿yo las puedo conseguir ya en las taquillas? Si yo no tengo tarjeta, ¿es la primera vez que va a adquirir alguna?
3: Si es un usuario nuevo.
5: No, en este momento la contingencia que tenemos es, estamos vendiendo el pasaje único, el QR. Las tarjetas las estamos cambiando. Ya próximamente establecemos el plan de contingencia para nueva entrega de tarjetas.
3: Juan Gabriel, si el usuario tiene carga en la tarjeta de pasajes, ¿ese dinero se le pasa para la nueva?
5: Todo lo que tiene de saldo no se le pierde ni un centavo. Todo pasa a la nueva tarjeta, migra de forma inmediata.
3: Juan Gabriel, entendemos los beneficios que tiene el uso de esta nueva tecnología para ustedes como empresa que nos habla del control de la población,
5: claro,
3: del usuario.
5: Claro.
3: ¿Pero
5: que
3: qué
5: sí.
3: beneficio tiene el usuario? ¿Qué va a poder hacer diferente con esta tarjeta?
5: Bueno, esa tarjeta ya queda personalizada, uno de tantos. Si se le extravía, se le pierde, ya la tarjeta la puede tener en su teléfono, la puede descargar por una aplicación que se llama Busae, que todavía no está operativa. Hasta que no hagamos el cambio de tarjeta, la aplicación empieza a funcionar. Dos, puede ya recargar por métodos virtuales, Nequi, DaviPlata, tarjeta Nu, tarjeta crédito, débito, PCE, billetera virtual, uno de tantas. La otra, que ya sus validadores también empiezan a aplicar todo método de recaudo, lo habilitan las nuevas tarjetas para que también se empiecen a recibir todos los métodos de pago abiertos en las taquillas. Próximamente podemos también tener temas a futuro de generar promociones y temas así, o sea, esto va a ser muy innovador y esta tarjeta va de la mano con el control de flota que hice mención, para que los usuarios por fin tengan un buen servicio efectivo. Estos vehículos ya van a empezar a ser monitoreados en tiempo real y ya no se pueden evadir de la ruta, no prestar el servicio o generar retrasos.
3: Finalmente,
5: uno de tantos beneficios.
3: Finalmente, ¿qué recomendaciones le hacemos a los usuarios para que de pronto no nos pase lo que sucedió el viernes con esas largas filas?
5: Mira, las largas filas están sucediendo y ha sucedido en todos los sistemas del país que han hecho este cambio, pero un poquito de comprensión, vea que por fin, por instrucciones de nuestro alcalde, Megabus va a cambiar ahora sí, vamos a pasar a flota eléctrica, nuevas tecnologías y un control efectivo para que haya un servicio como lo estipula. Si es cada 5 minutos que debe estar pasando los vehículos, así va a ser por esta nueva tecnología, entonces un poco de comprensión. Hoy estamos ubicados en Ciudad Victoria de 8 a 5 y mañana ya empezamos a ubicar también en los intercambiadores del punto de entrega para generar más cobertura. ¿Qué pedimos? Comprensión y que en las filas estamos reforzando el personal y estamos generando una buena atención. Estamos teniendo fila diferencial con nuestros adultos mayores, con las personas que tienen condiciones de salud, las personas que van con niños, estamos generando una fila preferencial para esta atención.
3: Juan Gabriel, muchas gracias por esta claridad de estos detalles. Estaremos atentos a cómo avanza el proceso. Dios los bendiga. Cuídese mucho.
5: Como siempre, para servirles.
3: Juan Gabriel Londoño, director operativo de Megabus, que está ahí apoyando todo este proceso del cambio de la tarjeta. Con paciencia, con paciencia. Vamos por partes. No se dejen estafar. La tarjeta no tiene ningún cobro. El que esté por ahí a los lados vendiendo a 15 mil pesos tarjeta, no vaya. Primero, no se cobre. Y segundo, si usted compra esa tarjeta, no le va a servir para nada. Porque usted tiene que hacer un proceso de una carga en un sistema, de una personalización y de una validación.
0: Se compra.
3: 7:51, don Sebastián, con los buenos días, ¿no? Básicamente queríamos saludarlo, Seba.
7: Sí, buenos días, no, es una información.
0: Le voy a dar 4 minutos.
7: Gracias.
3: Ah, bueno, gratis. Desde despaches.
7: Saludo para todos los oyentes, seguidores de Tropicana y de Última Hora Pereira en este martes, obviamente con nuevo campeón del mundo, se trata de la selección española, la paciencia. Yo creo que la paciencia es la que nos ha dado el técnico de España. Y lo voy a decir porque hace 13 años Luis de la Fuente era desempleado, no tenía empleo. Y llegó y se topó una vez, en algún momento, con un anuncio de empleo en la Federación Española de Fútbol.
3: No jodas.
0: Y llevó la hojita de vida.
7: Que buscaba entrenador de sus equipos juveniles.
3: Inferiores.
7: Se postuló y consiguió el trabajo a partir de ese momento. Y escuche pues, ganó en 2015 el Europeo Sub-19. El Europeo Sub-19. En 2019 ganó el Sub-21 Europeo. En 2023 ganó la Nations League con España. En el 24 ganó la Eurocopa. En el 26 ganó el Mundial.
8: O sea que lleva 3-4 años con la mayores.
7: Sí, lleva 4 años con la mayores. 3 años.
6: Yo le estuve viendo ahí una entrevista que le hicieron. Y hablaba de algo, de un factor muy grande en la vida que mucha gente le cuesta mucho. Ajá. Se llama la disciplina.
7: La disciplina.
6: La disciplina es aquella que lo hace usted levantar a las 5 de la mañana cuando el sueño lo tiene usted llevado. La disciplina es aquella que usted sale a buscar lo que está buscando, aún así está lloviendo. Y la disciplina es la vencedora de la mala suerte, por llamarlo así. Uh-huh. Entonces, él hablaba de eso, de cómo ellos vencieron todo con disciplina.
7: Sí, claro.
8: Total.
7: Y algo también importante es que Luis de la Fuente conoce a la gran mayoría de estos futbolistas, los tuvo en el sub-19, los tuvo en la sub-21.
8: Un proceso,
7: los tuvo en los Olímpicos que quedaron segundos en Tokio, pero esa misma base sirvió también para los que ganaron la medalla hace poco en París. O sea que lo de España no es casualidad. Y muchos dicen que, ay, pero vea, España que no sé qué, que España hizo muchas cosas. A ver, España, antes del 2008, que ganó la segunda Eurocopa de su historia, era una selección normalita porque solo había ganado una. Y de ahí en adelante empezó el cambio. Por eso es que muchas veces a algunas federaciones, incluida la nuestra, les da miedo cambiar, les da miedo poner algo nuevo y hacer un proceso como debe ser. A mí siempre me han enseñado que uno debe copiar lo bueno. Copiar lo bueno de este tipo de selección, hablando pues de Colombia, que dicen, ay, que Colombia, que no sé qué. Copien cosas buenas. Esto es un proceso. Mire que los procesos sí sirven. Proceso, pero hacerlo bien, con alguien que entienda. Y la capacidad de usted de enfrentar la adversidad es otro de las pruebas que se deben hacer. Pero ya hablando del tema fútbol, España ganó merecidamente el Mundial con el gol de Ferran Torres. Es que España se lleva todos los méritos, vaya menos vencida. Unai Simón gana el trofeo al ser el mejor arquero del Mundial.
8: La tuvo fácil también, ¿no? Porque tiene una muy buena defensa.
7: Y tiene una, es que, a ver, dicen
9: pero
7: por
9: cuando
7: ahí...
9: Pero cuando lo exigieron, respondió. No,
7: exacto, respondió. Lo mejor es que dicen que cuando un arquero se luce tanto es porque tiene una defensa horrible. Pregúntele al Dibu, ¿cierto? Pregúntele al Dibu Martínez.
8: Ah, no, es que esa defensa.
7: Y ahí está, un mediocampo sensacional que cuando fue requerido el banco de suplentes, lo hizo. Y eso le salvó dos partidos puntualmente a España, ante Portugal y ante Bélgica. Y los delanteros, así no sean tan efectivos, pero aportaron en el colectivo. Y España nos ha demostrado que esto es de equipo, el fútbol es de equipo. Sin equipo no se gana un torneo. Si no, pregúntele a la selección de Colombia.
8: Si no, pregúntele a Petro, que ayer dijo lo mismo.
7: Y pregúntele al señor Lorenzo, que dependiendo de Díaz y de James, bueno, pero eso ya es otro tema.
8: No, pero con James ganamos la Copa América.
7: Sí, claro. Lo más importante es que España gana el Mundial, es el primero del ranking.
8: ¿Sí?
7: Y bueno, la celebración sigue en España porque ayer fue una cosa espectacular y muy seguramente los jugadores van a sus pueblos de origen y allá van a seguir celebrando.
8: Llegó a Argentina ayer la redundancia, ellos dijeron que no querían ningún tipo de homenaje al recibimiento de León, sin embargo, así lo recibieron con honores militares.
7: No, está bien. Vea, le voy a dar el recorrido de España rápidamente para irnos. 0-0 ante Cabo Verde, 4-0 frente a Arabia Saudí, 1-0 frente a Uruguay, 3-0 frente a Austria, 1-0 frente a Portugal, 2-1 frente a Bélgica, 2-0 frente a España y 1-0 frente a Argentina. Ahí está.
6: Frente a España y creo que un 2-0 contra qué.
8: Sí, el penúltimo
7: frente a Francia.
6: Frente a Francia.
7: Sí, frente a Francia. Y usted que le gusta esto, Colombia subió al puesto 11 del ranking.
8: ¿Estaba en cuál?
7: Estaba en el 13.
8: ¿Y verdad que ganó 15 milloncitos de dólares?
7: Sí, señor.
8: ¿Cuánto ganó España?
7: España
8: 50
7: ganó,
8: parece, ¿no?
7: Más de 50 millones. Mucho y más los premios que les dieron.
8: Eso le iba a decir yo.
6: Más patrocinado.
7: Y los anillos. Okay. Los anillos que cada uno...
8: Me gustó esa nueva modalidad.
7: La modalidad es que 26 de los anillos son para los jugadores, más el cuerpo técnico, y lo restante los van a salir a vender para el coleccionista que lo quiera tener.
8: ¿Y se ha conocido alguna sanción para los malos perdedores? Para los jugadores que se ofuscaron un poquito.
7: Todavía no han salido sanciones.
9: Van a salir.
7: No se puede confundir la competitividad con la agresividad.
8: Total.
7: Y eso sí vale la pena decirlo. Hay gente que, o hay jugadores de la Argentina que son competitivos, pero hay otros como el 5, el señor Paredes, que se creía matoncito.
8: Se cree. Y en Boca es igual.
7: Sí.
6: Venga,
7: pero igual.
6: Les hago una pregunta: ¿les gustó lo del entretiempo?
8: Daja María, a mí sí.
7: Muy bueno.
8: A mí
7: muy
8: sí.
7: Bueno.
8: Es un conciertazo.
7: Estuvo muy chévere.
8: Y déjeme decir una cosa: por señor. Primera vez en muchos mundiales vi una limpia transmisión de televisión en cuanto a ese show de medio tiempo.
7: Sí,
8: eso siempre
7: total.
8: Habían fallas de audio, ajá, o la sí. cámara se movía, cogía sí, lo que no era.
6: Estaba en el país, por favor. País del entretenimiento.
8: Gracias.
6: Claro. Entretenimiento.
8: Está inventado eso.
6: Sí.
7: Exactamente.
8: Por favor. Y bueno, y nuestra Shakira, que siempre nos deja muy bien.
7: Es la que nos hace quedar bien en los mundiales.
8: Es la única que llega a la final.
7: Sí, porque la selección. Sigue
8: vamos a
7: Lorenzo, ¿no?
10: Yo voy a ser el matón del tiempo.
7: Ah, bueno. Gracias.
8: A ustedes, gracias por estar con nosotros. Mañana miércoles nos vemos 6:45. Sigan con la mejor, con Tropicana, la más bacana. Chao, pues.
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13: 7:58 en Tropicana.
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0: son las 8 de la mañana con 17 minutos. 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A esta hora, con más noticias en Cómo Amaneció Pereira.
1: Muchachos, les voy a hacer una pregunta. ¿Cuánto creen ustedes que puede dar una vaca de leche en producción en un día?
2: ¿En un día?
1: En un día.
2: 5 litros.
1: 5 litros.
3: 5 litros da nada más a las 5 de la mañana. Yo digo que
2: la que
3: da...
2: es pan vaquera.
3: Yo digo que da por ahí unos 20 litros de 20 leche.
0: ¿Cuántos litros de leche? 40 botellas.
1: ¿Qué en litros serían cuántos? ¿40 litros?
0: No, porque la botella son 750 mililitros.
3: No, hay botellas de 3.5.
0: Pongámosle 30 litros.
1: 30 litros, no, pues le cuento que hay un nuevo récord en Colombia y es de en una feria, una exposición que se realizó aquí en Colombia y una vaca de la raza Holstein alcanzó 108.7 litros de leche en 24 horas. Esta raza, pues, es una de las más productivas en el año. Dentro de la categoría de animales lecheros. El récord estaba establecido desde el 2023, donde en este mismo concurso una vaca había dado en un solo día 92.9 litros. Esto, pues, marcó un hito en lo que es la producción lechera en Colombia. El animal, este tipo de animales, pues, es uno de los más productivos. Y con esto,
0: 216 botellas.
1: 216 botellas dio entonces ella. Mire, 108 litros de leche.
3: La verdadera vaca leche.
1: Sí, esta sí es una verdadera vaca leche.
2: Pero un día todo eso.
3: Ajá.
2: Uy, madre, guerra
3: no
2: capaz.
3: Es una vaca cualquiera.
1: Uy, pobrecito el man que ordeña. Todo el día pegado ahí de...
0: No, no crea que uno se cansa de las manos.
1: No, claro, obvio.
3: Y ellas también a veces se estresan y ellas no dan lechita, es verdad.
0: ¿Se estresan?
3: Se estresan.
1: Pero usted sabe, dentro de los bovinos, ¿cuál es el que menos leche da?
2: El bovino, un amigo mío es más bovino.
3: A ver, ¿cuál es?
1: El toro.
2: Ah, sí, no, da muy poquito. Solamente una vez para
1: cada. Sí. Así que nuevo récord en Colombia, 108 litros de leche en 24 horas. Y lo peor es que la vaca no tiene nombre.
2: No,
1: no. No, no tiene nombre.

0: merengada.
1: ¿Cuál es la leche merengada? Si estás haciendo meraco de los cuyos.
2: Un perro le comparado.
1: Yo conozco la de la tosada, semidescremada.
0: Ay, no, ¿tiene para entrar a
1: sí, señora.
3: Tolón, tolón.
1: Tolón, tolón.
3: Y dice:
1: tengo una vaca lechera. No es una vaca cualquiera. Me da leche condensada.
3: Ah, merengada.
1: Tolón, tolón. Tolón, tolón.
2: Tolón, tolón.
1: Bueno, tanto.
3: ¿Usted no acuerda de ese pedazo de la letra?
1: No, no, no, sí, ¿cuál? Porque sí, no, apenas sabía yo
3: que tenía más letra.
1: Ni cuando es como quien, Don Ramón, el Chavo y Doña Florinda.
3: Ay, qué vaca tan salada. Esa canción está prohibida para los que sufren de... ¿Cómo es que llaman?
0: Son intolerantes a la lactosa.
1: Yo. ¿Eres intolerante a la lactosa?
3: Necesito un amigo pues que me medianamente pues me acompañe, porque es que no, todos mis amigos que la presión, que la lactosa, que trasnochan con un ventilador, padre santo, no me dejes solo en

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1: 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Ahora son las 8 de la mañana, 23 minutos en Cómo Amaneció Pereira de Tropicana 100.7.
2: Oiga, muchachos.
1: ¿Qué pasó?
2: ¿Señor? Les tengo invitación con regalo propio de una vez.
1: Sí, ¿qué pasó?
2: Para este 23, jueves 23, que vamos a estar de allí donde siempre hemos hecho la actividad para pegar los microperforados.
1: Sí, señor.
2: Vamos a estar con Legados. ¿Qué es Legados? Legados es una feria artesanal, una feria gastronómica, algo muy bacano que se realiza aquí en la ciudad de Pereira en Expo Futuro. Y resulta que a las personas que tengan su vehículo y que quieran entonces hacer parte de toda esta campaña de Legados, pues les hacemos una invitación. 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
1: De una.
2: De una, sabe,
3: hay otra sorpresa.
2: ¿Cuál es la otra
3: sorpresa?
2: Porque
3: si usted entonces asiste a la Feria Legado ahí en Expo Futuro y muestra que tiene su microperforado, le van a entregar otra media.
2: Otra media, o sea,
3: ahí
2: usted
3: está.
2: Tiene, entonces, ese fin de semana yo voy a ir y todo eso. Entonces va, ingresa allá y de una vez le entregan su otra media para que la disfrute. O sea, usted, amigo, ¿qué tiene que hacer? ¿Para quiénes? Para los que quieran, que tengan su vehículo y nos quieran acompañar con esta actividad con aguardiente antioqueño. Entonces, los invitamos este jueves 23, desde las 8 de la mañana hasta las 12 del mediodía, en el sector de la Avenida del Río, ahí en el barrio Bavaria. Vamos a estar entonces pegando los microperforados y dándoles a ustedes una media de aguardiente antioqueño.
3: Sí, señora, ahí está la invitación para todos los conductores. ¿Qué amarillitos? ¿Por qué no? Conductores de plataforma, todos.
1: Todo el mundo que vaya. Los que vayan, tienen eso. ¿Este fin de semana se entregaron todas o no, Chabelo?
2: Faltaron. No sé cuántos.
1: Ah, no, bueno, listo.
2: La que yo me di cuenta iba como ciento y pedazos.
1: Ciento y pedazos. Ah, bueno. Son las 8 de la mañana, 25 minutos en Cómo Amaneció Pereira de Tropicana.
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0: Ya son las 8:32. Aquí estamos en Cómo Amaneció Pereira de Tropicana 100.7 en este bonito, hermoso, precioso amanecer de este martes. Aquí estamos comenzando la semana en compañía de todos los oyentes de Tropicana.
1: Tiene más gracia un funeral.

0: Señores, a esta hora de la mañana, ¿con qué se viene el lechón?
1: Oiga, señores, se acabó el mundial y yo no le había hecho nada, hombre. Entonces, vamos a hacer una retaíla con países que participaron en el mundial, los equipos del mundial. No con todos, con una parte, porque viene primera y segunda parte de retaíla.
0: Pero usted sí lo va a hacer con todos.
1: Ah, bueno, sí, sí, con todos lo vamos a hacer, pero por primera partes. Parte.
2: Con exactamente.
1: Sí, señor.
0: Y arranca.
1: Vale, pues, oiga, pues, señores, les voy a contar la historia de por qué mi prima no se pudo ver el mundial 2026.
0: ¿Por qué?
1: Sí, el que tuvo la inauguración allá en México. Mi prima no pudo porque estaba en Canadá. En Canadá, en una cárcel de Uzbekistán. Pero lo que más me Inglaterra es que ella dejó de irse por el Marruecos para Estados Unidos. Porque allá se iba a encontrar con Argelia. Una amiga que se encontró trabajando en una fábrica de jabón de baño. Y para lavar la ropa a Suecia. Eso es muy bueno, trabajaban allá. Me acuerdo que ella le dio mucha iraj. Porque la cogieron un túnez por la noche. Esa noche estaba lloviendo y ella no llevaba paraguay. Entonces, dos policías se preguntaron, ¿para dónde irán esas dos viejas? Deténgase, dijeron los policías. ¿Su nombre? Una de ellas dijo, yo me llamo Francia. ¿Y usted por qué está Sudáfrica tanto y que lleva Haití en la Corea? No, señor, está muy curazao porque yo no me congo eso. Así dijo ella, Junión Tales. El policía le dijo, ¿sabe qué? Yo estoy terminando mi Jordania y me tengo que ir para Colombia. Y como veo que usted nadie le gana y que es más Brasil dejarla ir, porque la amiga suya parece que no la españa mucho y que usted no ruega mucho, que digamos. Por el momento, el policía vio una costa de marfil ahí y le dijo, ¿usted qué lleva ahí en la Bélgica? Me muestra, por favor. Ah, señora, me la tengo que llevar, esa hierba, y veo que todavía está como Cabo Verde. Ah, sí.
2: Ah.
1: Y después, les cuento más historias cómo va a terminar esta vuelta con los demás equipos, papá. Ahí los dejo.
0: Ay,
1: ahí los
0: ponga dejo. Cuidado.
1: Ay.
0: La retaíla
1: con la mitad de los equipos y después vemos la segunda parte, ¿dónde quedó esa hierba?
0: Bueno, varias cosas pasaron este fin de semana.
3: Oiga, no sé, Tatis, si usted la vio, señor. Antes de eso, un servicio social. Hay un chihuahua gigantesco por la estación de El Viajero.
1: ¿Un chihuahua gigantesco?
2: Chihuahua.
3: ¿Cómo allí? Sí, ahí me dijeron, un chihuahua. Pues hay un ternero en todo el separador de la estación del Viajero.
1: Ese no es de la vaca ahorita que está usando la mamá.
3: No sé.
1: Tiene tantos
3: un ternero. Búsquelo ahí en el grupo de Tropicana.
0: Ya. Yeah.
3: 8 y 17. Sector del Viajero, un ternero en mitad del Sardinel. ¿De dónde salió un ternero? Por esa parte. ¿A quién se lo voló de una unidad por allá?
0: Pasteando por
1: ¿es
0: ahí,
1: un ternero viajero? No, no sabe.
0: Los he visto paseando. Bueno, este fin de semana pasaron varias cosas que quedaron en el mundo. Por ejemplo.
1: ¿Qué quedaron?
2: Por ejemplo.
0: Le dijo. No.
1: Ay, no.
0: Le dijo. Pleno matrimonio.

0: ¿Qué hace uno ahí en plena ceremonia?
1: Serio,
0: ahí
1: de no, bravo.
0: Yo me digo, no, devolveme todo el anillo, voy a vendo eso para terminar.
2: Que fuera solo el anillo, si tuvieran lista ya la fiesta montada.
0: Ah, no, hasta las que estaban detrás de ella, es que...
2: ¿Qué?
1: No, ¿y eso por qué? Yo no puedo hacer el cambio.
3: Camila llorando por ahí atrás. Yo que tenía la esperanza de ganarme el ramo.
2: Ay, en estos días vi una boda y me gané el ramo, yo les conté.
1: ¿Cómo la rifa?
2: ¿Cómo así?
1: Eso no lo rifa.
2: No, eso no lo rifa.
1: Así de plata.
2: Sale la novia así, uno se hace detrás de ella. Y bueno, a la una, a las dos, a las tres y...
0: No, a mí me gusta ya los que hacen ahora último.
1: ¿Cómo hacen el ahorita? Es que llegan, tiempo un matrimonio.
0: Bueno, llegan y quitan.
2: ¿Desde qué se casó usted?
0: Quitan un zapato a cada mujer que quiere participar.
3: Oh. Ah, sí. Oh, y lo meten debajo del vestido de la novia.
0: El vestido de la novia.
2: Sí. Mentiroso.
3: Y el último zapato que quede es el que se gana.
2: La que se gana. Soy tan salada que sale mi zapato de primero.
0: Y entonces ahí mismo el novio llega y empieza a meter la mano. Y la muchacha.
2: ¡No!
1: No, ese no es el zapato.
2: ¡No, ese no es el zapato!
1: El zapato tiene pepón.
0: Este zapato está como húmedo. Hasta que saca.
3: Yo en estos días estuve en un matrimonio y me gané la liga.
0: No ¿sabe por qué?
1: Creer,
3: sí, me regalaron 100 mil pesos.
0: Me parece que eso lo hacen bien, ¿sabe por qué? Porque es que las viejas, yo no sé por qué les da hasta por matarse.
2: No, que
0: pues
2: el ramo no me da miedo.
0: Dice que matas, que se pegan.
1: Y al último, y no de casa.
0: No de casa.
2: La verdad, yo qué habré hecho con el ramo.
0: Entonces, eso es lo que
1: pasa. Mejor sacarlo a pata y tirarlo a la piscina.
2: Eso pasó
0: este fin de semana. También en un centro comercial en Bogotá, hubo una situación con dos jóvenes. Pues la situación fue con el vigilante que lo sacó del centro comercial, porque pues ellos estaban, son pareja, dos hombres que son pareja, y el man lo sacó del centro comercial.
2: ¿Es en serio?
0: Sí, lo sacó. No pueden estar acá. Y qué embalada la que pegó.
2: Ay, ¿oíste?
0: Entonces ese fue otro de los de las noticias de este fin de semana. De las cosas que pasaron insólitas en este mundo insólito.
2: Oiga, ayer, muchachos,
0: ¿qué pasó?
2: En España, en la celebración ya con la llegada de los jugadores, casi 2 millones de personas se concentraron en la Plaza de Cibeles. Para quienes conocen, es como una rotonda así grande.
3: Cibeles es la que más bulla hacen allá, decibeles.
2: Ah, no,
3: decibeles.
2: Es en todo el ayuntamiento.
1: Es la que mantiene
2: de
1: a ellos niveles. Decibeles.
2: Entonces, se concentraron porque hubo pantalla grande, hubo tarima, hubo artistas. Y sacaron los muchachos jugadores de la selección española sus talentos porque salieron a bailar, a cantar sus canciones favoritas. Eso hubo desfile en el bus del seleccionado. Muy y bacán. También es la primera vez que una selección de un país queda campeona tanto en fútbol profesional masculino como en fútbol profesional femenino. Porque la selección española femenina de fútbol también fue campeona el día domingo.
1: Ay, ¿de qué mundial? No, ¿de qué
2: sí, fue como también el mundial, bacán, pero de fútbol femenino.
3: Sí.
2: Y justo también quedó España en fútbol masculino campeón. Entonces excelente. Es como la primera vez que una selección.
1: Enhorabuena para ellos.
2: Para los españoles.
1: Sí, ¿qué se dice, Chabelo?
3: Pues, ¿qué ha pasado, tío? Déjame decirte que ayer estuvimos celebrando y que todo sí, que todo ha sido una maravilla y que hemos estado cantando, hemos tomado vino. Vino de verano, hemos tomado también y que me han dado
2: tinto
3: por las tapas.
2: Verano.
1: Señor Johnny Vélez, que sabes que no me está escuchando, que me está llamando, dije, molesta.
3: Y que te cuento que me han dado por las tapas.
1: ¿Que le han dado por las
3: sí,
1: tapas?
3: Sí, porque yo un restaurante y que me han dado por las tapas. O sea, me han dado unas tapillas con una.
1: Las tapillas son como ricas, ¿cierto? Como que a todo el mundo le gusta mucho la tapa.
2: Las papillas.
3: Sí. No, tapillas, las tapas.
2: Es que más que hace tanto no voy, entonces a mí ya se me olvidó todo, ¿sabes? Entonces, eso les cuento, muchachos, en esa celebración. Oiga, eso hubo, güey, madre, hubo fuegos artificiales, toda la gente con su... Y con ese calor que estaba haciendo, imagínese, 2 millones de personas concentradas ahí.
1: Sí, eso se veía una marea roja.
3: Pero yo vi que no estaban tan concentrados, Camila.
1: ¿Por qué?
3: Porque están haciendo mucha bulla, el que está concentrado está...
2: Ay, estaban concentrados haciendo bulla.
1: ¿Usted se concentra haciendo bulla?
2: Claro. Aquí donde estamos hablando, estoy concentrada.
3: ¿Qué fue lo que dijo primero?
0: Haciendo bulla.
2: Buenos días.

0: 8 de la mañana, 49 minutos. ¿En cómo amaneció Ferri de Tropicana 100.5?
1: Ah, por eso. 84 meses. ¿Sabe que yo para los números? Ustedes saben que yo para los números soy muy
2: 6 por 5, 30. Entonces son 24. 1 por 6 más.
1: Por eso, va a durar. O sea, es...
0: Tropicana. ¿De qué están hablando, por favor? Para que los.
2: No, no, que cuánto duran los reality de ahora más que empiezan.
3: Más
2: hoy,
3: o menos, más o menos.
1: Con unos, un promedio entre 20 a 30 participantes.
2: Sí.
1: Si sale uno por semana.
2: ¿Semana cuántas semanas son?
3: Una semana fue que digo.
2: Pues, ¿cuántas semanas son?
0: Pues 80 y pico.
1: Pues por ahí.
2: ¿Cuántas semanas son?
1: Pues tiene que ser, si un mes tiene 4 semanas.
0: O sea, ¿qué serían? ¿Cuántas semanas?
1: Y el reality, 24 y reality semanas, lo dan 5 días a la semana. 4 si no hay festivo. Sí. Si hay festivo.
2: No importa, sacan uno por semana. Sí, ¿cuántas semanas?
0: Festivo, sin festivo.
3: Ese.
1: Por eso, eso.
2: ¿Cuántas semanas? ¿Cuántas semanas? Son 24 participantes. ¿Cuántas semanas
1: pues
2: se gastan?
1: 24 semanas.
2: Ay, ay, qué descanso.
0: Volví a nacer.
2: Uy.
3: Estaba dura. Cami, esa estaba dura. De verdad que.
0: Oiga, solamente le vamos a decir esto al oyente. Alcanzó a decir que 80 semanas.
2: 80 semanas. ¿En meses cuánto harían?
1: ¿Ah?
2: ¿Y en meses?
1: ¡Ay, no!
0: ¡Mucho! ¡Seis meses!
1: ¿6 meses?
0: No, Camila, empecemos otra vez.

0: Por cuatro.
1: Cuatro.
0: Ah, bien, sí saben las tablas de multiplicar. Claro. Señores, a esta hora más noticias en cómo amaneció Pereira de Tropicana.
1: Ay, no.
2: Camila, ¿tiene noticias? Bueno, entonces arranquemos con todos los récords que dejó el 6x4 de Francia.
0: 6x4, no, es que ese fue insólito.
2: Eso es insólito, ¿sí o no? No,
0: ese sí dañó pollas en forma.
3: No, no,
0: sí,
3: no,
0: de
3: no,
0: María.
3: No, pues digamos. Viejo Willy, me ha dañado la polla.
0: Ah, también no, se le dañó la pollita.
3: Es el viejo, William.
0: ¿Cuál es la pollita, Gloria o cuál?
3: No, no sé.
4: Oye, ya.
3: Buenos días, muchachos.
0: A ver.
3: Aquí no todavía en un nombre. Trancón, gracias a la caravana.
0: Señor.
3: Ah, bueno, William,
0: señor, cuente a ver.
2: Oiga, es el partido con más goles en un mundial, ¿sí o no?
4: Sí, señor.
2: Porque
4: sí.
2: Se superó el 7-1 de Alemania contra Curazao, ¿sí o no? También superó el partido de tercer puesto con más goles, que había sido el 6-3. Contra Francia y Alemania en 1958. También superó ese récord, ay Dios mío bendito. También superó con los dos goles de Kylian Mbappé. Se quedó como goleador histórico.
4: Se le pasó los mundiales.
2: Exacto, sí. Con 22 títulos.
3: Y 22 goles.
2: Eso. Y también es la segunda mejor participación de Inglaterra en toda su historia. Solo superando el título de 1966.
0: O sea que Inglaterra no ha ganado nunca.
2: Un mundial.
4: ¿Mundial? ¿En el 66?
2: En el 66, no, sí señor.
0: ¿De ahí para arriba?
2: De ahí para arriba Italia, Francia, Brasil. ¿Cuál es el otro que tal es? Brasil, Uruguay. Son los equipos que siempre han ganado mundiales.
3: Pero Uruguay no gana como desde 1900, ya sí, como más 100 años que no gana.
2: Sí. Y Brasil también desde el 2002, nada que gana tampoco.
1: ¿Desde el 2002?
2: Sí señor. Y entonces son...
4: Señora.
2: Señora, sí, señora. Son equipitos que...
1: Señorita.
2: Equipos que...
0: Desde que fue gol de Yepes, no
2: en el 2014 no acuerdo que no hicieron el gol. Y después lo cogió Alemania y ¡juácate! Le metió 7, venga para acá.
0: Ay, aparato.
2: Sí, señora. Entonces, eso les digo, muchos récords se rompieron en este mundial, hermano, Dios mío bendito.
4: Y además de eso, la asistencia de más de 6.800.000 personas.
2: No, es que eso hay mucho, Dios mío bendito.
0: Mucha asistencia, mucho patrocinador también. Mucha gente ayer escuchaba que habían periodistas que ya a punto de empezar el partido no habían podido entrar por la cantidad de personas, los círculos de seguridad que habían allá, los filtros. Bueno, eso estaba en tenaz para esa final.
2: Y otro de los récords pues, se lo ganó el señor Zach, el delantero que hizo hat-trick.
4: Ajá.
2: Hizo hat-trick, eso no se hacía tampoco desde 1958 que lo hizo el francés LaFontaine.
1: Ay,
2: mira. Ah, ¿cómo dio?
4: No sé quién fue, pero dice.
2: No sabe quién fue LaFontaine.
0: Uno que tapaba.
3: Primo va a mandar a hacer un estadio para 80.000 asistentes.
2: Uy, está grandecito.
4: ¿Cuánto es la población de Ánimas?
3: 2.500. Pero dice que los 80.000.
0: Hay gente de otra parte.
3: Que va a llevar el Deportivo Pereira contra el Nacional. Que las viejas glorias del Nacional. Que con no lo llena.
2: La turbina.
0: Eso va gente en forma.
3: Y el Colón Colo Perea.
0: 8 de la mañana, 54 minutos en Tropicana.
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1: 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Son las 8 de la mañana, 58 minutos en Tropicana.
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0: mañana. Ya son las 9 de la mañana, 7 minutos en Cómo Amaneció Pereira de Tropicana 100.7, 9 de la mañana, 7 minutos. 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
1: Oiga, muchachos, hablando del Mundial, de las cosas que fue el Mundial y los partidos, pues resulta que en esta final, un equipo de expertos iban a sacar a subastar el balón con el que Maradona hizo el gol de la mano de Dios.
2: Sí,
1: sí, señor.
2: ¿Lo van a
1: subastar? Ese balón ya está desinflado, está en una urna de cristal, está desinflado, arrugado y todo eso. Entonces, ¿saben cuánto estiman vender ese balón?
0: ¿Cuánto? ¿En cuánto se estima que van a vender?
2: 150 lucas más o menos. Balón.
1: 150 lucas. Camila, ¿usted qué es tan buena para las matemáticas? ¿Cuánto?
3: Depende la moneda en la que estemos hablando.
1: No, en dólares, dólares.
3: Ah, en dólares.
2: Lechón se rajó. Sí, ya me rajé.
3: Yo digo que por ahí unos 3 millones de dólares.
1: 3 millones de dólares. No, señora, está equivocada. Se espera que este balón, uno fanático al fútbol, lo pueda comprar en 10 millones de dólares.
2: 10 millones de dólares
3: es
2: la...
3: Ay, mijo,
2: lo van a regañar. El monto esa del balón. Ay, ay, ay, Dios mío bendito. 10 millones de dólares.
1: Y el balón es el balón con el que Maradona...
0: ¿Y cómo está? ¿Porque todavía tiene el sudor o qué? ¿Cómo
1: sabe? No, está certificado que es el balón con el que Maradona hizo ese gol.
2: Tiene la uña ahí de Maradona.
1: Tiene
2: ahí
1: la uña, tiene todo eso. Y ese balón tiene dos partes importantes. ¿Cuál? Y una es que es el balón de la mano con el que Maradona hizo el gol. Sí. Y es el gol más bonito de los mundiales.
2: Ah, sí, también porque...
1: Sí, porque fue el mismo balón.
0: Ve, te pregunto, ¿qué? Hoy con tanta inteligencia artificial, ¿no será que es alguien que cogiera esa imagen para ver si sí le dio con la mano o no?
2: Ah, pues claro, como que no, sí se vio.
0: ¿Ya se ha visto el video?
2: Claro.
0: O sea, pero esos videos que como que la da vuelta, no, como que sí. Lo vende al frente.
2: No, no lo he visto, pero eso sí no hay necesidad de verlo.
0: No, es que eso es tan rápido, yo le doy sincero, yo lo veo tan rápido que
1: no. Sí, esa vaina no se ve.
2: Para un árbitro en ese momento, claro, es difícil verlo así, pues, o tampoco, porque es que son dos árbitros, estaba el juez de línea y también de frente, estaba el otro también, pero bueno, ahí.
0: Y como Maradona era como tan manichiquito, ¿sí? Ajá. Usted no sé si le pegó ahí.
2: Oye, ahí lo bueno porque Maradona movió así la cabecita, entonces eso fue lo que despistó al
0: árbitro. Sí.
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0: Ahora son las 9:10 a.m. en Cómo Amaneció Pereira de Tropicana 100.7. Antes de que empiece Camila,
1: sí, señor,
0: un llamado que me han hecho durante varios días y varias semanas. Que para cuándo tienen programado organizar la parte de arriba y la parte de abajo del puente de Curtiembres, del puente. Esos huecos que se forman ahí, y ese tráfico que tiene esa vía y esa esquina.
2: Y lloviendo, eso es peor, horrible.
0: Que cuándo tienen de pronto agendado organizar eso, los que les toque, lo que le corresponda, no sabemos a quién. Y en la parte de arriba también, porque en la parte de arriba, después resalto, esa vía está muy fea ahí.
3: La vía principal.
1: Ese pedacito, sí, ese es feito.
0: Entonces, ¿qué para cuándo?
3: Sino que la pregunta de eso es, ¿a quién corresponde eso? ¿Gobernación o alcaldía?
0: Al que le corresponda, que no se eche la pelota, que no se tire nada. Vaya, manden 2, 3 volquetas para ahí, cuadren eso, porque en serio. Y que revisen también ese aguandal, porque ese aguandal, ¿de dónde es, hombre?
1: Ya, yo
0: eso
1: no acuerdo,
0: tiene inundado.
3: ¿Ese qué?
0: Ese aguandal, ese inundal, esa cosa inundada que
1: mantiene que ahí.
3: Ah, sí, por ahí, no, por ahí arriba. Más aguandal, y yo aguandal, ¿qué es esa vaina?
0: Sí.
1: Un aguandal.
0: Pues mucha agua, pues.
3: Ah, bueno, es agua.
1: Una aguandalería, man.
0: Una aguandalería, pues.
3: Y esa agua que hay allí en ese sector, lastimosamente, para la parte de arriba.
1: ¿Dónde están las casitas?
3: Donde están las casas, hay un pequeño nacimiento. Sí. Pero también hay como una cañería tapada, entonces toda esa agua
2: se
3: filtra para ese lado.
0: Entonces, por favor, solamente eso nos han dicho. Camila, ¿con qué te vienes el día de hoy?
2: Muchachos, ay, qué felicidad. Hacía mucho tiempo no escuchaba a mi...
0: Felicidad.
2: Como
0: 20
2: días.
4: ¿Por qué no se grabó en la casa entonces, mami?
2: No, pues yo me hice mi sección, pero...
0: A ver, listo.
2: Esa es la presentación.
4: Camila, te decía, hola Camila, ¿cómo estás? Bienvenida a tu sección. ¿Qué más, Camila?
0: Bien,
4: ay, lo mandé bien, Camila.
0: Ay,
4: sí,
0: bien.
4: ¿Y usted
2: me iban cambiando de silla, ¿cierto?
4: No, no,
1: tomar algo.
4: No, no cambiaba de lado del micrófono.
2: Ah,
4: me decía,
2: bueno,
4: ¿y tú cómo estás? Ahí lo más de bien. Recuerda que este fin de semana nos manda para el lata al cochabambero. Bueno, qué bueno. Recuerda comprarte unas tangas nuevas.
2: Ay, ese cochabambero no nos ha mandado plata.
1: ¿Quieres a chifapa? No, ya lo dejé.
2: Ay, total.
0: Está mal de tanguita. Cuéntame, Camila,
1: mal de tanguita.
2: Miren que en estas vacaciones, muchachos, vinieron unos familiares de otro país y no hablan ellos casi español, ¿cierto? No. Entonces no hablan ellos casi español. Entonces me tocó hacer como de su guía turística, ¿cierto?
0: ¿Qué es su guía?
2: De guía turística.
0: Ah, ya.
2: De guía turística. Y ellos estaban, mientras íbamos por las calles del centro de Pereira, pues ellos iban escuchando unas frases que decían todos los pereiranos y ellos decían, pero esto tan raro que es.
1: Ay, hablaban así.
2: Sí, tan raro. Eso tan raro que es, Camila.
1: Eran franceses,
2: claro,
1: franceses.
2: Sí, sí. Claro. Entonces yo les dije, son frases que nosotros decimos, por ejemplo esta, ¿quién pidió pollo?
4: Ah, la vejez es una
2: mamelita. Pero no porque uno tenga hambre de querer comer pollo.
3: Mi tía
1: pidió pollo.
3: Si ella por la calle es, ay, qué pollo tan rico.
2: Ajá.
3: Ay,
2: yo pero no porque vea un asadero de pollo, sino es alguien cuando está muy lindo, cuando está bien bonita. Ay, ¿quién pidió pollo? Entonces, por ejemplo, cuando llega Lechón a la casa, Carolina le dice, ¿quién pidió pollo? Que no lo trajeron.
1: Ya por ahí, allí, ya
2: por ahí. Íbamos caminando también ahí por el centro, entonces uno le decía, venga, ¿cuánto vale esto? No, vea, eso vale un poquitico de nada.
1: Ah, un poquitico de nada,
2: porque un poquito no es que sea un poquito, ¿cierto?
1: Pero no, tampoco es mucho.
2: Pero tampoco es mucho. ¿Cuánto se demora usted? No, un poquito. No, un poco.
1: Poquitico
2: me
1: de nada.
2: Porque un poco puede ser también mucho, ¿cierto, Chávez?
1: Una tragaceloñita.
3: Pues, si usted lo dice, Camila, yo no me meto en su sección.
2: No, Chávez,
3: porque luego me dicen,
2: escúchate, sí.
3: Porque... bueno, sí, Camila.
2: Sí, tiene que decir que sí, aquí ya cambiamos.
1: No,
2: llegamos renovados.
3: Listo.
2: Usted ya sabe. Por ejemplo, estábamos también, íbamos a ir a una fiesta. Y ellos me preguntaron, ¿quiénes van a ir, Cami? Así, ¿quiénes van a ir? O sea, ¿quiénes van a ir? Le dije, no, van a ir unos peludos ahí.
1: Ah, ya aquí hay una cosa.
2: Pero no porque no los quisiera o porque todos fueran peludos, no. Así se les dice cuando son varias personas de confianza. De confianza porque hay personas que realmente sí les puede caer mal que les digan así. También, cuando uno de esos, oiga, nos fuimos por allá a pasear a un parque bien bonito, oiga, y se tronchó un pie. Y yo le dije, no, mijo, para el salado no hay día libre. Y ellos me dijo, pero si yo no estoy trabajando.
0: Ah, pero hablaban muy bien en español.
2: Sí, no, pero pues yo lo estoy diciendo así como ellos, ellos lo dirían, ¿cierto? Así como yo lo diría. Y yo le dije, el salado es alguien que está muy, muy, muy de malas en cualquier día de la semana, en cualquier momento, que siempre le pasa algo.
1: Claro.
2: ¿Ustedes han sido alguna vez el salado?
1: Tienes que decirle, uy, está más salado que una brujañata. Sí, bueno, claro.
2: ¿Que una bruja ñata?
1: Sí, claro, más salado que una bruja ñata, mantén muy de mala zona.
2: Ay, yo no sé.
1: Ah, no sabes.
3: Las brujas son narizonas.
2: Ay, ay, ay, no. Es cierto. No, no.

0: me gustaba. Puca. Sí.
1: ¿La puca o la juca?
0: ¡Puca!
1: Ah, mírala. Pensé que era la juca.
0: No sé, Mickey Mouse me gustaba mucho también. Bob Esponja.
1: El mouse de Mickey.
0: ¿Por qué?
1: No, porque pues como no sabe que una bruja en Arizona.
0: Que la bruja es la bruja. No, yo nunca vi los cuentos de
2: bruja que no tenga lunar en la nariz.
3: Tampoco. Sí, no es bruja.
0: Entonces yo les quiero preguntar a ustedes cuál de estas frases, así que uno diga, ya a mí no me puede faltar esta frase en mi vocabulario. Chabelo, usted.
3: Hambre.
1: Ajue perra.
2: Más o menos.
0: Más o menos.
2: Más o menos.
0: Ah, sí. Lechón.
1: Horroroso.
0: No,
1: dice lechón. No,
0: no,
1: Chabelo. Horroroso.
3: Este lechón, horroroso.
1: No, yo le tengo la de lechón. Si Dios quiere, la Virgen Bendita.
2: Si Dios quiere, la Virgen Bendita y María José.
0: Y todos. Lucumi, ¿usted cuál?
1: ¿Cuál de todas? No sé.
2: ¿Cuál fue la que dijo Camila?
0: ¿Cuál de todas?
2: ¿Cuál de todas las que dijo?
4: Pal salado no hay de malas.
0: El día del salado no tiene día libre. ¿Quién pidió pollo?
3: Pal salado no hay de malas.

0: Pereira, capaz de ponerle la J a todo. 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

0: ¡Oye, este sujeto es genial!
1: Ayúdame, Dios mío, a poder controlar mi lengua. Ay, ayúdame, Dios mío, a poder controlar mi lengua.
2: Tan rápido.
3: Son las 9 de la mañana con 26 minutos en Cómo Amaneció Pereira de Tropicana 100.7.
4: Para los, oiga, Tatis, para los viajeros que van para el aeropuerto, ahora los que iban en el megabús iban a ver el ternero sí. Por la zona del viajero. Sí. Ah, bueno. Ahora ya como que es un ternero viajero y ya va para el aeropuerto.
2: Haces pinchado, bueno, dijo, no, yo hice un avión.
4: Donde haya muelle, en media hora, el ternero en el muelle.
3: Terneros con destino,
4: sí, sí.
3: Por favor, ternero con destino.
2: Para la Virginia, para Virginia.
3: Terneros con destino a...
2: Terneros, por favor, en la hora.
4: Y donde siga bajando, termina abajo en el frigorífico.
3: Ay, Dios. Me preguntaron lo siguiente. ¿Quién? Bueno, realmente a un amigo le preguntaron, a ver, ¿qué si pregunta? ¿Trabajaba por día o por hora? Y dijo, yo trabajo por hambre y por pobre.
2: Más o menos.
3: Cierto. Uy, sí, yo por lo demás.
2: Hay hambre, ¿verdad? Que tengo una tortica de chocolate.
3: Sí. Ay. Recursos humanos le pregunta a la gente. ¿Eres ¿qué? Bueno manteniendo la calma en situaciones de estrés? La gente ay. Responde... Soy muy bueno manteniendo el estrés en situaciones de calma.
4: Hay una amiga mía.
5: El ojo.
4: Hay una amiga mía que la iban a echar del trabajo.
2: Voy a decir por
4: porque
2: qué
4: ella sí mantiene la camiseta puesta en su lugar de trabajo.
2: Ah,
4: y todas las otras la criticaban mucho.
2: ¿Y por eso la iban a echar?
4: Y por eso la iban a echar.
2: ¿Y eso por qué, Chavi? No,
4: porque ya trabajando una cosa de striptease.
2: Ay, claro. No, pero yo creo que por esa situación no me aceptaron a mí la primera vez en el SENA.
4: No te creo,
2: porque
4: ¿verdad?
2: La pregunta es esa, que es que si de pronto hay un temblor, ¿usted qué hace? Yo salgo corriendo a la lata, yo no me pongo... No, tiene que ser tranquilo. Y yo, no, salen tranquilos los otros, yo salgo a la lata.
5: Con la sí. lata de pan.
3: Sí, si me ven callado en el trabajo, les pido el favor, no me hablen. Estoy... escuchando conversaciones ajenas.
2: Ah, sí, claro.
4: Vea, por aquí nos dice, Laura dice, buen día desde el pan del canasto. Un saludo sí, para sí. todos.
2: Y allí, Laurita,
4: un abrazo.
3: ¿A dónde?
2: Allí eso acá como en las 5 con...
3: En las 5:50.
4: Con 11, sí.
2: Sí, sí.
4: Uy, vende. Ese pan pizza ahí es muy rico.
2: Rico, delicioso. Sí, nos
3: no
2: deberían
3: sé,
2: mandar.
3: No, no, porque sé. No
5: yo lo he probado.
3: No lo han traído, entonces no sé
5: no lo
3: cómo
5: traído.
4: Así caliente
3: que nos manden.
4: Los viernes por la tarde que trae pin. Uy,
2: delicioso. Ah, ustedes son los que vienen acá a traer pan. Oye, no saludo más, señores, de allá del canal.
3: Esa gente que cuando usted se compra una casa y la minimiza... que viajó y se lo critica, se toma una foto comiendo algo rico y se ríen y le dicen agrandado.
2: Ay, sí.
3: Aléjese de esas personas que nadie más que usted sabe cuánto le costó y sus logros.
4: Además de eso, Tatis, también, oiga, ¿cómo han cambiado las cosas?
3: ¿Qué pasó?
4: Anteriormente, usted estaba estrenando tenis o zapatos y todo el mundo se daba cuenta que usted estaba estrenando tenis o zapatos. Y usted era con el mayor de los cuidados para no pisar nada, para no ensuciarlo, caminando despacito y todo eso. No, ya, o sea, ya nos volvimos tan indolentes que no importa pisar al que sea. En eso.
3: A mí me gusta pisar mujer con las uñas recién arregladas de los
2: pies. Ay, Dios mío. Ay, Dios mío.
3: Para levantar uña.
4: Le cuento que yo tengo el palito con...
2: Donde usted haga eso...
4: Con la terabó. Siempre me dice, mire cómo me quedaron en yo muestre, tin. Ay, ya me las tocó. Y siempre le
2: toco. A ver, ¿y todavía está vivo?
5: ¿Por qué no pueden ver solo? Ver así, solo mirar y ya.
2: No, porque hay que tocar a ver si...
3: Es que se le marcan las huellitas. Vale, huellas, eso a un metro de altura, uno no voltea a mirar eso.
2: Ahí se van a ver las huellas, ¿no?
3: ¡Qué bonitas son las semanas de 4 días laborales!
5: Ole, sí.
3: Así deberían ser todas las semanas, 4 días laborales. Salen del gimnasio y se comen 5 empanadas en la esquina.
2: ¿Las
3: han visto?
4: Y además de eso, pero vea, yo he visto el que sale del gimnasio y estuvo haciendo abdominales y todo eso y sale y dice, mire las abdominales, mire los cuadritos como me marca, pero nunca he visto el que sale de comerse 5 empanadas a decir, mire cómo quedaron las empanadas.
3: Mira la barriga, mira la barriga como que... La mitad de tu belleza proviene de tu forma de hablar y de tratar a las personas. ¿Cuál es tu belleza?
2: Ah, en serio, la
4: no, lechón de eso no puede hablar.
2: No, sí, claro, tratar claro, bien la a las personas es mi belleza, man.
3: Eso me parece muy bien.
2: Ah, venga, yo lo trato bien, hermano.
3: No, yo tratándolo bien va a llegar a muy lejos.
2: María, si llego no lejos.
3: Va a llegar bien lejos tratándolo bien, ¿sí? Téngalo muy presente, muy en cuenta. Por ejemplo,
2: a ver,
3: les cuento. ¿Qué les hace falta en su barrio? Para ir anotando para cuando yo sea alcalde.
5: Una estatua en nombre mío.
2: ¿Cierto? Una estatua en nombre suyo.
5: Una plaquita ahí que diga que vive la más linda del barrio.
2: Ah, o sea, va a ser mentiroso el alcalde siempre, ¿no?
5: ¿Por qué? Mentiroso,
4: desde,
5: ¿no?
4: Desde su candidatura digo que no es mentiroso. Uy, no.
5: ¿Por qué mentiroso? Ay,
4: sí. La más linda del barrio.
5: Igual la belleza es subjetiva. No, no, no. Ustedes no pueden ver bello lo que yo también no veo bello. Listo.
4: Bello, o sea, no, ejemplo, es, bello no, no es lo que tiene uno en los brazos.
5: Por ejemplo, Carolina ve bello a Lechón.
2: Yo sé no que vas a ver.
4: Carolina es miope.
2: ¿Qué sí, vas a ver qué ceguera tiene Carolina?
5: ¿Qué tipo de ceguera?
3: Me decía un amigo ayer, no le vuelvo a contar a nadie nada. No le voy a contar a nadie que estoy saliendo con alguien hasta que me falten, pues hay 10 minutos para casarme.
5: Ay, no, cierto, hasta ahí. Sí.
3: Hasta ahí le cuento a la gente con quién estoy saliendo. Estoy que me, tengo la situación tan difícil, tan compleja, tan complicada.
4: ¿Qué qué?
3: Que estoy que saco una salchipapa a cuotas.
2: Ay, ¿a cómo está la salchipapa, Cami?
5: Depende.
2: ¿Depende de qué?
3: Pero la saco a cuotas, mira.
5: No, si se pudiera sacar la comida a cuotas, chicos, endeudada. Imagínate uno, yo me comí la salchipapa hace 15 años y todavía la estaría pagando.
2: Sí. ¿Pero cuánto está valiendo? Por ahí 20 lucas, ¿no?
5: No, es depende, el hecho para cuántas personas, lo que lleve.
2: Todavía hay salchipapas de 5 lucas.
4: Sí, sí, sí, pero si sí hay una comida que puede ser de esa fraccionada. ¿Fraccionada? La con cuotas.
2: No, con cuotas, hombre.
4: Ah, con cuotas.
5: Ay, Dios mío. Ay, no, menos mal no lo entendí.
3: Dios mío.
2: En tus manos.
4: No, hombre. Hola, hijo.
2: Ah, ya llegó, si no, dale. No, no,
4: deje la bulla que lo comió el sapo.
3: No, mire que ya lo convirtió esa.
2: No, pues no, tampoco. No.
4: Hola, hijo.
2: Ya pitico, ya empezó con la cara.
4: Dios, va a dejar hablar, ¿no? Es más, ciérreme el micrófono.
3: Dios, no, no, porque lo cierra usted también. Ah. Dios mío.
4: ¿Qué? Perdón, dígamelo. Hola, hijo.
3: Tú.
5: No puedes saludar después de que ya le dijeron el nombre.
4: Ya me tuteas. Dale, no. Estamos entrando en confianza.
5: Que Dios se hace regañar tan temprano.
3: Dios mío.
4: Dígalo, ¿va a hablar o no?
5: Dios, pero porque eres tan impaciente.
4: No se metan lo que no la están llamando.
5: Aquí hablamos todos juntos.
3: ¿No tiene tiempito para uno de tus hijos?
4: Rápido, 30 segundos. Me van a llamar, tengo cita médica.
2: Se enferma y todo.
3: Dios mío, tú mejor.
4: Ay, pero me va a borrar el nombre. ¿Qué va a decir, hombre?
3: Dios mío.
4: Dígame.
3: Tu mejor guerrero anda sin plata hoy. ¿No te preocupa eso?
4: Ya somos dos.
2: Yo ya le iba a decir, somos tres.
3: Netflix le ayuda a uno a terminar de escribir el nombre de la película que está buscando y luego dice que no la tiene.
5: Vale, sí, es verdad. Pero es que no contamos con este título, entonces ¿para qué me busca el nombre? ¿Para qué me da el nombre completo?
2: Y una vez diga, no, no está ahí, listo.
3: Yo busqué, es que Rambo...
2: 4.
5: Rocky 4.
3: No, Rambo 6, Rambo 6. Busqué Rambo 6 y de una decía Rambo 6 y el nombre de la película completa. Y yo busqué la y nada, no aparece.
4: Yo estaba buscando, es que Cobra 2.
2: Y ahí mismo.
4: Un momentico, tocando la puerta. Y había dos cobrando.
3: No sé qué soy. No sé. Pero soy de los que cree que WhatsApp no se puede agregar a todo tipo de personas.
5: Ajá.
3: Siento que es muy personal. Hay gente que no están aptas para saber de tu vida privada. ¿Sí o no?
2: Señor.
5: ¿Qué no, pero ole, yo... si vieron la nueva actualización de WhatsApp.
4: ¿De cuál?
2: La de los baloncitos.
5: No, sí, la de los baloncitos también. Hay una nueva opción que se llama crear mejores amigos para WhatsApp. O sea, usted elige cuántas personas pueden ver.
4: No, usted
5: ver
4: no
5: su...
4: tiene a nadie.
5: No, espere. Yo tengo muchos mejores amigos. Yo como la canción de Roberto Carlos, un millón de amigos.
4: ¿Cómo?
5: Pero usted puede elegir cuántas personas pueden ver su estado. Y en el estado le sale una estrellita. O sea, como que usted está en ese círculo más cercano de la persona.
3: Pero es que eso es, ¿sabe? Uno puede bloquear a la gente que le vea uno el
5: sí,
3: estado.
5: Sí, no, o sea, sí. Pero usted ahora puede ser solo... Por ejemplo, yo solo quiero subir un estado para ustedes tres. Entonces los meto a ustedes solo tres en mi grupito de mejores amigos. Así se llama ahora.
4: O sea, si quiero subir un estado para que no lo vea nadie, ¿también lo puedo subir?
5: Claro, sí, también. Claro.
4: ¿Y entonces para qué sube un estado para eso?
5: Ajá, porque así es WhatsApp.
2: Voy a subir un estado, pero que nadie me lo mire.
3: Para que nadie lo vea.
4: Además de eso, hay una cosa. Amigo que vende rifas a través de WhatsApp. Amigo que vende cosas. Invente una historia y un chisme para que uno enganche con la rifa. Pero es que cómpreme la boleta, no, vale 20 mil.
5: Pero que la rifa, que el precio de la rifa valga también.
3: Y tengo estos números.
2: Más o menos es.
4: Sí, sí. Y además de eso tenga
5: me
4: la estrategia.
5: Todos.
4: Ajá, y además de eso tenga la estrategia. Siempre diga, me quedan los últimos números.
3: No, ya, no, ya la estrategia la utilizan.
4: Sí, sí, ya la están utilizando.
5: Pero ¿cómo que me quedan los últimos números y usted le manda la fotico de la rifa? Por ahí, y le falte sobre, le faltan todos.
3: No, Cami, nadie abre esa foto.
5: Yo sí, para escoger.
3: Por eso usted escoge, pero ese mismo van y lo mandan para otro y van y lo mandan para otro. Y
4: como,
3: nadie.
4: Como dice mi tía, la.
5: No,
4: la
5: pero que, si no está
4: la ringa.
2: ¿La rifas?
4: No, la ringa.
2: La ringa.
4: Ringa.
5: Ringa mi ringo.
4: No, ringuitos son los cojos. Que dice, ay, que escojo.
5: No es. Ay, no. Es que no. Yo no puedo cambiar.
3: ¿Qué ganas de un plan tranquilo? No. Tipo, por ejemplo, irme de vacaciones a Brasil, por ejemplo.
5: Normal.
3: Así como tranquilo.
5: Yo que me quería ir el año pasado a pie. A Brasil.
3: ¿Sí? ¿A pie para Brasil?
5: A pie. Ahí arranca. 70 días.
3: ¿Cuándo arranca?
5: ¿Qué?
4: Todavía tiene tiempo, Camila.
5: No, yo no puedo. Acabo de entrar de vacaciones.
4: No, tranquila.
3: ¿Pida licencia?
5: No puedo. ¿Ustedes quieren que yo me vaya ya?
3: No.
5: O sea, no llevo ni un día.
3: No.
4: La hoja de vida suya puede

0: Estrellita de WhatsApp.
1: Usted tenía la estrellita de WhatsApp.
2: Por eso, nos cuenta toda la experiencia de cómo
1: no,
2: viaja la
1: Brasil. No, se perdió la
3: experiencia. Venga, pero me parece la pendeja más pendeja. Ay, no, solamente quiero que lo vea. Y sí, y sí, y sí.
1: Ajá, sí, es verdad.
0: Mándeselo a ellos nomás.
3: Es cierto.
0: Ya, listo.
3: Mándeselo a ellos nomás.
1: No, pero si usted no puede ser evidente, si usted le va a tirar los carros a alguien, los perros a alguien en un estado...
3: Pero eso es boba. Eso es boba porque mismo le dicen al otro: Lechón, si viste el estado de.
2: Ah, sí.
1: No, porque si usted solo le quiere tirar los perros a unos
3: dos.
1: ¿Por qué le va a
3: poner? Entiéndame, yo pongo un estado hablando mal de Chabelo.
1: ¿Mete a Chabelo?
3: Entonces a Chabelo no lo meto.
0: Claro, para que, Chabelo, para que no se dé cuenta.
3: Entonces Chabelo mismo dice, le dice a Lechón. Ole, mira lo que publicó en el estado. Dice Lechón.
2: Ole, no mira, pero Camila no lo quiere a usted para nada. Vea lo que colocó.
1: Por para formar pleitos, chismes y demás.
3: Ah, no te puedo creer.
1: Ensayemos.
3: No sé cómo hay gente que se fija tanto en el físico.
0: Sí, yo no.
3: A mí me das tu sueldo y ya me enamoro.
0: Más.
3: De una, yo.
0: No me pongan a fijarse
1: terreno,
0: en el físico.
1: Ternero, lo que sea.
0: El físico no se fijen, no me pongan a fijarse en las cosas.
3: WhatsApp, no más.
2: No, pero usted se tiene que fijar en el físico.
1: No,
2: y tiene que fijarse en el físico.
0: Ah,
2: porque pues. A usted le dice, no, tengo criptomonedas, ¿dónde? No, tal cosa. No, usted tiene que mirar cuánto hay en la tarjeta, cuánto tiene la billetera, físico, todo es físico.
1: No escucha esa palabra, ese poquito.
3: Pasaron dos puentes festivos y yo no tomé.
0: Ay,
3: verdaderamente que uno sí cambia.
1: Les dije, yo.
2: A mí yo este fin de semana sí me levanté la...
0: No, joda. ¿Se levantó la falda? ¿Fue para Escocia o qué?
3: La falda. Está andando con falda, ¿ves? Estos días le regalaron.
0: Ya lo colocaron así. Como cuando lo castigaban a unos amigos.
1: Con boleros.
0: Unos amigos lo castigaban, tan chiquitos los castigaban así. Le colocaban la falda de la...
2: Ah,
0: de
2: yo
0: la
2: me acuerdo que a un sobrino mío... Un sobrino mío que no quería ir a la escuela. Y le dice mi mamá, si no va a la escuela, le voy a poner una falda. Listo, a la media hora estaba por la calle brincando.
3: Un pétalo menos.
0: Pétalo, uy.
3: Un pétalo. Oh. Un pétalo menos.
1: Un enemigo más.
3: Una ¿no? enemiga más.
0: No, una enemiga más.
1: Un enemigo más.
3: Porque se enojan con un...
0: Cierto.
3: Porque aún así con un...
2: O sea, las mujeres deberían de tener en cuenta las estadísticas que tenemos en Colombia.
1: ¿Qué estadísticas?
2: De cuántas mujeres hay por cada hombre.
1: ¿Y cuáles son?
2: Dice que en Colombia hay mayor población de mujeres.
3: Uno lo que les hace es un favor.
2: Sí, uno lo que hace, claro, porque es que estamos entonces brindándole esa
3: compañía.
2: Es que tengan en cuenta.
3: Ampliando el corazón.
2: Tengan en cuenta esto.
3: Clavándole.
2: Mujeres.
1: Muchachas, no les pongan cuidado.
2: Mujeres,
1: no.
2: Tengan en cuenta que es que nosotros, los hombres, no es que pasemos de ser coquetos, infieles ni nada
1: no.
2: de eso.
1: Croquetos.
2: Sino que simplemente estamos dando la posibilidad de que no haya una mujer en la faz de la tierra o en Colombia especialmente que esté falta de afecto, falta de cariño, falta de amor. Nosotros tenemos una misión muy especial en la vida.
0: Y es dura.
2: Porque es que, tener ese compromiso y esa responsabilidad.
1: No.
2: Hacerlas felices a ustedes.
3: Es más,
1: Chabelo, por eso complica. Dos minutos de... Ay, no, ¿qué es eso?
3: Y yo le digo una cosa.
1: No. Increíble.
3: Camila, por eso nosotros los hombres las clavamos.
1: ¿Qué?
3: Con la flecha de
2: Cupido. Por eso, le voy a preguntar a nuestros oyentes, a los hombres que han sido expuestos al escarnio público, a la risa, a la burla y al maltrato por parte de alguna mujer que en algún momento...
1: Nosotras no maltratamos.
2: ¿Me deja hablar o no me deja hablar? Sí que ya me está maltratando.
3: Hable.
2: Que de pronto ustedes hoy nos digan gracias, hombres, por hacer feliz a las mujeres. Que no quede ni una sola mujer sin ser feliz, aunque sea un rato del día. ¿Cuántas mujeres
1: no
2: han tenido la posibilidad de recibir un abrazo, una caricia en mucho tiempo?
3: Una nalgada,
2: y hay una que tiene muchas de esas. Entonces, venga, ustedes
0: digan, Chabelo, nos digan gracias, guerreros.
2: Ay, gracias, gracias, varones.
3: Por ejemplo, Dios mío,
2: otra vez.
1: Ole, pero no lo puedes dejar quieto.
0: Estoy
1: fácil
0: ocupado. Es que no me estoy haciendo nada, porque él mismo contesta.
1: Sí, Dios no.
2: Dímelo, hijo.
1: A esa hora.
0: Ocupado solamente con otro.
3: Dios mío.
2: ¿Qué?
1: Estoy cansado.
3: Pasa tu mano sanadora por mi cuenta bancaria, por favor.
1: Haz el favor.
2: Está muy enfermito. Consigo otro fiador para que responda por los dos.
0: Lo veo mal, Diosito, está como...
1: Usted me dejó loca con eso que acaba de decir.
3: ¿Loca?
1: Quedé loca.
2: Hijo, sí estoy como banca de parque.
0: ¿Y eso?

0: quebrados.
1: Una vez le dijeron a un amigo, le dijo el jefe,
2: ¿qué, dijo el...
1: ¿qué podemos mejorar en el trabajo? Y el amigo mío dijo, yo creo que el sueldo.
3: Así.
1: Cierto, sí, yo creo que es lo único.
0: Y está buscando trabajo.
1: Sí, en este momento. Con cara de amargada, pero siempre diciendo, buenos días.
0: ¿Cómo le parece que una tía mía se fue para los Estados Unidos?
1: Ah, se volvió gringa.
0: Hace muchos años. Y le mandó al hijo para... Oiga, para que estudiara, y el muchacho le dijo, mamá, estoy feliz, tengo como 15 carreras encima.
1: Uy, qué bueno.
3: Era taxista. Bien.
0: Se volvió mototaxista.
1: Mototaxista, qué maravilla. Lo que haya hecho en estos puentes festivos no me define como persona.
3: Totalmente.
1: O sea, no voy borrachín, pues, porque me tomé trago y porque me borraché, porque no me define.
0: ¿No hago?
1: ¿No?
3: No es.
1: Pasos para perder un amigo.
3: Uno.
1: Préstele plata. Dos. ¿Sí? Cóbrele.
3: Cóbrele.
0: Ay, tercero, vuélvala a cobrar.
3: Ole, y es tan berraco que uno presta plata y tiene que explicar para qué la necesita.
1: Sí, claro.
3: Ay, ¿usted sabe los 200 mil que yo le presté? Ah, me hace tengo que pagar tal cobro.
0: Ajá. No, y son tan descarados que le dicen... ¿Y cuál es el afán de usted pagar eso?
3: Y lo necesita ya. Ya lo necesita.
4: Ay, eso sí. Con
1: eso el banco le da tiempo. El banco le da tiempo.
0: Hable con ese mal, ese lips. Páguele otros días.
3: Ay, no.
1: Me voy a aferrar a ti. Ah, no, metámosle esto.
4: ¿Qué le va a meter?
3: Romanticismo.
1: Romanticismo, por favor.
3: Y una voz romántica, por favor.
1: Me voy a aferrar a ti.
4: Ah, madre.
1: Así como Donald Trump se aferró a salir en la foto de España levantando.
4: Ay, que nadie quiso quitar, ¿verdad?
3: Ay, sí, no
0: vamos a quitarlo y él no.
1: No te creo.
3: Y él no me voy, no. Y no me voy.
1: O sea, hasta que tomaron la foto, güey.
4: No, nada. Y pasó el señor, el infantino. Quítese de ahí, que no me puede caer.
3: No, es el equipo.
4: No, ya estás en Estados Unidos.
1: Así me voy a aferrar a tu corazón.
4: Apenas la tomaron.
3: Bravo. Ya quedé. Casi no se va.
1: Ranking actualizado.
3: A ver.
4: Ay.
1: De los sudamericanos.
4: A ver.
1: Sudamericanos con más copas. ¿Sí? Brasil tiene cinco copas.
4: Sí, señor, cinco.
1: Argentina tiene tres copas.
4: Tres copas.
1: Uruguay tiene dos copas.
0: Sí.
1: Shakira tiene cuatro copas.
4: Ah, cuatro copas, sí.
1: ¿Es o no?
5: Sí, y María Conchita, la copa rota. No, tiene copas una.
4: Cuatro. Ah, no, no tiene más.
1: ¿Tiene cuatro? No, no tiene cuatro.
4: Tiene cinco.
3: Oiga, por ahí.
1: Cinco.
4: Son tres de Argentina y dos de España.
1: Ni sábado de fiesta, ni domingo de novios, ni lunes de recuperar el hogar. Estaré pagando yo.
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2: Con muchísimo gusto, son las 10 de la mañana con 10 minutos, 10 con 10, en Tropicana, la más bacana.

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0: Buenos días, ¿cómo amanecieron? ¿Cómo están? ¿Cómo los trata esta mañana de martes? Recuerde que hoy es martes 21 de julio, nada de lunes. Oiga, ayer fue nuestro último lunes festivo, la última tanda de lunes festivo que hemos tenido y que hemos venido disfrutando. Yo sé que muchos se han dado cuenta de que sí puede funcionar este país solo con 4 días laborales. Pero muchachos, no, la verdad es que hay que trabajar los 5. ¿Sí o no, señor Lechón, con los buenos días?
3: Buenos días, Camila. Tiempo sin verla, sin escucharla. Qué bueno, hombre, estar por aquí hasta ahora.
0: Como a esta hora, ¿cierto?
3: Sí. Pues ahí estaban preguntando. Ay, que Camila me dio una plata, entonces, ¿cuándo vuelve? ¿Qué tal?
0: No, yo no debo. Ah, yo no. Lo que debía hasta el 25 de junio, hasta el 15 de julio, ya lo pagué.
3: O sea, las deudas pasadas se olvidan.
0: Se olvidan.
3: Ah, qué bueno, hombre.
0: Sí, no, y pasado pisado, como diría una canción. Ya lo pasado, ¿sí o no?
3: Pues sí, también está
0: bien. También, en esta mañana quiero contarles a ustedes que los voy a acompañar hasta las 2 de la tarde para que programemos nuestras canciones favoritas, para que me cuenten qué hacen, qué escuchan, para que me cuenten si están en el trabajo, en la casa, están paseando, están reportando sintonía desde el otro lado del charco que se hace ahí en la Macarena, si van pavos quebradas. Sí.
3: ¿Cómo está el clima?
0: ¿Cómo está el clima? Porque tenemos esa persiana bajada y que nos cuenten también, oiga, si ya nos siguen en las redes sociales, porque les voy a traer una dinámica con regalo incluido.
3: ¿Cómo? ¿Viene con sorpresa usted?
0: Yo vine con sorpresas.
3: ¡Qué muchacha tan...
0: Bueno.
3: Ahí sí la veo bien, la felicito.
0: Oiga, ¿usted nos quiere contar un chistecito?
3: Es que chiste lo único que hay, hombre. Pues que acaba el mundial, hombre.
0: No.
3: Estadísticas, no, todas esas vainas.
0: Le cuento algo.
3: Sí, cuente a ver.
0: Les voy a contar el contexto a los oyentes. A aquí en Caracol, en la empresa, estamos haciendo la polla mundial.
3: Ah, ¿verdad? ¿Cómo le fue? ¡Qué bien! No, le fue mal.
0: Quedé de penúltimo.
3: ¿Quién quedó de último?
0: ¿A que no sabes quién
3: quedó
0: de último?
3: No le dijo que

0: Ay, María,
1: Juan Carlos Ramírez de última hora quedó de último en la polla mundialista. Yo me salvé por unos cuantos punticos y porque le atiné a ese 6-4.
0: Y porque le trajo desayuno. Bueno, mentira. No.
1: Oiga,
0: cuénteme. Acabó el mundial, hombre, y ya salieron las estadísticas.
1: Señor.
0: El peor jugador del mundial.
1: Ay, ¿quién?
0: Un japonés. No, como es que qué pecado.
1: Ay, ¿de
0: cómo se llama el japonés?
1: ¿Cómo se llama?
0: Nikito Nitoko.
1: Ay, lechón, respételo.
0: Nikito Nitoko no sirve para nada.
1: Oiga, ya me hacía falta esta tanda de chistes. Así que usted también me va a contar cómo le fue en este mundial. Estuvo haciendo polla mundialista, estuvo participando en rifas, en espectáculos. Y si estuvo escuchando Tropicana. Diga pues, termina.
0: Si le den plata, hágale que aquí se la pagan, ya llegó.
1: Ah, no, cancelo, no, ni le va a cerrar ese micrófono.

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4: 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En Tropicana son las
1: 10 de la mañana, 52 minutos en Tropicana.
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1: 10:53 en Tropicana.
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Buenas noticias a esta hora las tenemos en Tropicana, la más bacana, con Ocobo, con Palo de Agua y además con Camila, su DJ Tropicana. A esta hora un clima maravilloso, espectacular. Venga, yo le digo a cuántos grados es que estamos, este solecito tan maravilloso que hoy está haciendo en esta mañana de martes. Estamos a unos 24 grados, donde la temperatura más alta va a ser de 26. De pronto una pequeña llovizna a eso de las 7 de la noche, también a las 11 de la noche, cuando ya muchos estamos en casita, estamos ya acomodándonos para dormir y empezar un nuevo día de trabajo. 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Le voy a recomendar que nos sigan las redes sociales, porque cómo le parece que los muchachos están haciendo su sección de deportes, así que ya tenemos todo el análisis diferente de lo que fue la final del mundial, noticias, datos exclusivos y demás, preguntas y sorpresas para todos ustedes en nuestro canal de YouTube Tropicana Pereira 100.7. Tropicana Pereira 100.7. Y a esta hora quiero que me escriban al WhatsApp Tropicana 3. ¿Cuál es que es el WhatsApp de Tropicana? Que ya iba a dar era mi número. 316-213-1007. WhatsApp Tropicana. Vea, por acá le tengo a Luz Calderón, que dice: Cami, bienvenida, ya hacía falta por acá. También tengo a Wilson Rodríguez, que nos saluda desde España. También tenemos a don Octavio en el puesto de frutas. Tenemos a Napo Gómez. Vea, les va a hacer una pregunta. Una pregunta así de rápida y sencilla. ¿Ustedes qué prefieren? Así. Así porque estamos viviendo climas de frío, de calor. ¿Frío o calor? Los va a llevar para un paseo. ¿Qué prefieren? ¿Frío o calor? Así que quiero que me respondan cualquiera de esas dos palabras. No, Cami, yo prefiero el frío. Cami, me encanta el calor para broncearme. No, es que a mí el calor me da alergia, el frío me pone muy enferma. Quiero que me cuenten, por favor, al WhatsApp Tropicana 316-213-1007. Mientras tanto, esta canción es para las que nos montamos en la nube y además somos como insoportables. Oiga, oígala, oiga, el terremoto.

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1: Con muchísimo gusto, ya son las 11 de la mañana, 19 minutos, 11:19 en los 100.7.

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Tropicana, la más bacana, 11:37 a.m. Por acá me dicen, Cami, esa pregunta que usted dijo, eso está muy complicado. Eso está muy difícil, pero ¿cómo va a estar difícil si yo solo les quiero preguntar? ¿Ustedes qué prefieren? O sea, ¿ustedes qué prefieren entre el frío o el calor? Porque el fenómeno del niño, recuerden que estamos ya en el fenómeno extremo del, o sea, fenómeno del niño extremo. Y acá les hemos contado que no solo son calores intensos, sino que también en muchas regiones pueden ser lluvias extremas. Hemos visto inundaciones en diferentes regiones del país, en diferentes lugares del mundo también hemos tenido incendios forestales y también hemos tenido varias inundaciones. Entonces, por eso les pregunto, porque como aquí sabemos de todo y queremos y somos unos chismosos, también le voy a decir, pues les hago la pregunta. Por ejemplo, María Eugenia Bautista nos dice, buenos días, a mí me encanta el frío. Excelente, Erika Teortia me dice, Cami, a mí me encanta el frío, muy bien. Luz Calderón, mi reina, que también me extrañaba, me dice, Cami, a mí me encanta el frío. Clara Zuluaga es de las mías y me dice, buenos días, Cami, a mí me encanta el calorcito, pero para broncearme. Carola y Graham les dice, buenos días, Cami, yo prefiero el frío. Jaime Andrés nos dice, hola, Cami, ¿cómo le fue? Bienvenida otra vez, vean, nos venía otra vez a la emisora, nos estaba haciendo mucha falta, bienvenida, muchas gracias a ustedes, a mí también. Vean lo que dice el oyente. De verdad que yo quedé perplejo con esa pregunta, tan bien pensada. No, yo sé, yo creo que...

0: El frío, ya lo vi. El amarillito que hoy no nos mandó audio, pero nos escribió, nos dice: Cami, buenos días, un abracito, Dios te bendiga. Yo prefiero el calorcito y a esa hora, ¿qué tal? Mari del Joe, o quizá milonga para una niña tropicana, la más bacana. Oiga, claro que sí, se la va a poner, pero en la otra hora, para que vea que yo sí lo tengo en cuenta. Juan nos manda un audio, vamos a ver si es respondiendo la pregunta o si no lo escuchamos al interno. A ver.
1: Buenos días, Tropicana.
0: Hola.
1: Habla Juno Alcano, aquí de Valverde Cerral. A ver si ustedes me pueden pasar esta información al aire.
0: Ya la voy a escuchar y la pasamos al aire. Sebastián González dice: Hola, Cami. Yo prefiero el frío mil veces. Alexander Guararate lo tienen guardado así. Hola, saludos. A mí me encanta el calorcito. Claudia López nos dice: Hola, Cami. Yo prefiero el calor. Maricela Manso dice: Hola, Cami. Bienvenida. Yo prefiero el frío. Y eso, manda un muñequito bailando. Y Rubidia Baena dice: Cami, para mí el frío es espectacular. Pues a mí me encantan los dos. Aunque si me tengo que quedar con uno, va a ser con el calorcito. Y para acompañar esos dos climas, qué mejor que estar escuchando Tropicana, la más bacana, y esta canción que hace Rafa Pérez, se llama La Familia que Soñé. El buen vallenato suena y usted lo escucha en Tropicana, la más bacana.

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1: 11 de la mañana, 54 minutos.
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1: 11 de la mañana, 55 minutos en Tropicana.
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Oiga, esta canción, con esta canción yo le doy como apertura, espérenme, yo le bajo volumen a esto, a los meses en los que una canción tropical, una cancioncita de diciembre, decembrina, no cae mal para escuchar por hora. Un merenguito de esos que uno escucha bien delicioso, donde uno le dan ganas de bailar aquí sentadito en las sillas y está en la oficina escuchando Tropicana, a las muchachas de la notaría que sí me escuchan, a las muchachas aquí del centro comercial que yo sé que también me escuchan, y a todos los oyentes, vean, los que van en el carro que sí no pueden parar a bailar, no pueden pararse a bailar, pero están sentados gozándose la programación de Tropicana, la más bacana. También esa canción va para ustedes, y además iniciando hora, 12 del mediodía, 21 minutos, un poquito tarde, estaba acomodando por aquí unas cosas, pero para decirles que usted y yo vamos hasta las 2 de la tarde, programando buena música, escuchando buenas canciones, mandando buenos saluditos, o si no, véame esta canción que se llama No Podrán Separarnos. Oiga, que por acá me dicen, Cami, esta canción, para dedicársela a un muchacho ahí que me está escuchando, que está escuchando Tropicana, se la dedico. Usted sabe quién es, pero yo no sé quién es.

Oiga, naturalita, porque es que así ellos digan que les gustan naturalitas, uno tiene que salir ahí con la manita de gato, ¿no? Con el brillito labial, que con el pelito bien arreglado, porque vanidosa siempre, muchachas. Uno nunca sabe qué pueda pasar, uno nunca sabe qué suceso pueda acontecer, y uno ya está arreglado y hermoso. A esta hora les deseo un buen provecho para quienes ya están almorzando. Oiga, esos trabajadores que son bien puntuales y a las 12 o 12 y media ya están sentados almorzando, abriendo, que hacen parte del cartel de la coca, como yo, abriendo la coca, entonces almorzando ya. Oiga, son las 12 del mediodía, 35 minutos. Aquí llega Diveana y su canción de amor y de miel. A esa hora, con un clima maravilloso en la ciudad de Pereira, un solecito espectacular, un solito para Gerson Chiquito, que nos saluda desde Granada Meta, siempre conectado con Tropicana a través de nuestra aplicación Tropicana FM Radio.

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1: 12:53 en Tropicana.
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1: 12 del mediodía, 55 minutos.
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Oiga, a mí me parece increíble que ya sea 21 de julio y yo aún no haya recibido invitaciones para un simulacro decembrino donde pueda cantar esta canción a grito pelado o a grito herido. Amarte más no pude, del cacique de la Junta Diomedes Díaz. Definitivamente, yo los veo quedados. Invítenme, que yo me llevo toda la recua de Tropicana. Hágale pues.

Bueno, y ahora sí damos por terminado este primerísimo día, porque el viernes fue como una pruebita mientras yo me acordaba de todo. Ay, ya del turno, feliz de acompañarlos a todos ustedes. Feliz tarde, recuerden seguir conectados con los 100.7. Soy Camila, su DJ Tropicana. Nos escuchamos mañana bien temprano. Los quiero mucho. Chao, chao.

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1: 1:49.
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1: 1:50 en Tropicana.
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0: Claro, con mucho gusto. 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
1: Gracias, muchas gracias, señor locutor.
0: Con mucho gusto, aquí estamos con Café Águila Roja acompañándolos en esta tarde maravillosa. Quiero que me hablen mucho a través del WhatsApp de Tropicana. 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Aquí estamos hoy, César Augusto Gutiérrez, el Tatis, tú, DJ Tropicana 100.7, en esta tarde maravillosa. Muchos oyentes que se van conectando con nosotros en la tarde, en este mediodía, con un sol canico. Con un bochorno espectacular, con una tarde maravillosa. Si va a llover, si va a hacer frío, si va a hacer lo que sea, no importa. Hay que darle gracias a papá Dios. Algo nuevo nos espera en esta tarde. Entonces la única recomendación es pala bueno. Hoy mismo, pala bueno. 80 años bien vividos, no más. Son las 2 de la tarde con 11 minutos. Vamos a ver quién ha caído por acá en las redes de nuestro WhatsApp. Dice por acá Pablito, Pablo Cano, un abrazo para el viejo conectado con nosotros. Juan Alberto conectado también. Susana dice, yo escucho Tropicana, la más bacana. Está por acá Don Gustavo Racho. Ahí se va reportando. Glorita, pico grande para vos también. Dice Jennifer, escuchando Tropicana desde mi casa, quisiera escuchar Palabras del Alma, con mucho gusto, Palabras del Alma. Alexander, escuchando Tropicana 100.7, la más bacana. Bueno, están reportando todos ustedes. 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Aquí estamos en Tropicana 100.7.
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0: canción se llama Un Solo Corazón de los Gigantes. El vallenato suena y se escucha mejor en Tropicana 100.7.
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0: frente al amor. 2:41 PM, aquí estamos acompañándolos también. 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
2: Ahora son las 2 de la tarde, 42 minutos. La canción del Rafa Pérez, La familia que soñé, está sonando en Tropicana 100.7 en esta tarde maravillosa. Buen clima a esta hora en la ciudad de Pereira, en Dos Quebradas, en la Virginia, en Cartago, en el norte del Valle. Quindío también a todo volumen con Tropicana.

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3: 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En Tropicana son las
1: 2 de la tarde, 49 minutos en Tropicana.
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2: Con mucho gusto, 2 de la tarde, 50 minutos en Tropicana.
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0: Y así es como iniciamos otra hora con toda la música en tu estación de radio favorita. Se llama Tropicana, está en el dial 100.7 y es la más bacana. Saludos para Jenny, levantadito por acá, levantando la mano. Un abrazo para otra Jenny, vea también, dice Tatis, aquí en la finca. Con un día lindo, bendecido, escuchando Tropicana. Jenny, vean, dos Jenny por acá levantaron la mano. María del Carmen también escuchando Tropicana 100.7, la más bacana. Don Alfonso dice, yo siempre escucho Tropicana, quisiera escuchar Cuando Casi Te Olvidaba. Ah, es que me lo pegó todo eso derecho. Cuando Casi Te Olvidaba de los Diablitos. Ya lo vamos a programar. Juan Carlos, escuchando Tropicana 100.7, la más bacana. Dice, yo siempre escucho Tropicana. Aquí estoy con mi hermano Daniel. Ah, bueno. Ahí están los dos, Danielito. Un abrazo para los dos que están escuchando todo volumen. Tropicana 100.7, la más bacana. Dice por acá Fabián, escuchando Tropicana, qué buena programación. Ah, bueno, de ustedes, de todos los que ustedes programan en esta tarde de este hermoso y precioso martes. Martica, ¿cómo estás? ¿Qué me cuenta? Dicen por acá, Martica, quiero escuchar esa pareja de Afro Sound. Esa pareja de Afro Sound, claro, Martica, con mucho gusto. Aquí la vamos a programar. Maricel también escuchando Tropicana. Laura, yo siempre escucho Tropicana, por favor, de todas y de nadie, de los dos carnales. Ah, bueno, vea que me han programado, qué bueno. Eso me gusta, que se vayan conectando con nosotros. Juliette, escuchando Tropicana, la más bacana, por favor, Fábula de Amor de los Chiches. Ahí están programando los oyentes toda la tarde. Buena música la que vamos a sonar también. Me habla por acá María Zoraida Salazar, Diana Hernández en Balboa. Lorena Herrera Castañeda también. ¿Cómo encuentran? Súper bien, Lorenita. Contentos, felices y dichosos aquí, escuchando Tropicana 100.7, la más bacana. Y también les tengo por acá invitación. 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
0: Esta canción a la que nos programan la vamos a sonar en la tarde de este martes. La canción de los Diablitos, Cuando Casi Te Olvidaba. Ustedes vieron cómo me escribieron este nombre. Todo eso pegado. Yo, Cuando Casi Te Olvidaba. El vallenato suena y se escucha mejor en Tropicana 100.7. Saludos para la gente en Cartago, algunos en Ulloa, en Alcalá. 2500 lotes escuchando Tropicana 100.7 en Montelíbano. La gente de Galicia, por acá por Providencia, en la unidad a todo volumen con Tropicana 100.7.

7. 100.7, la más bacana, 3 de la tarde, 22 minutos. Esta buena canción es de Los Chiches, se llama Fábula de Amor. Aquí estamos con el vallenato. El vallenato suena y se escucha mejor en Tropicana 100.7, la más bacana.

0: Dice el señor Nelson Velázquez que no es casualidad, o si es casualidad. 3:43 PM. 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
1: 3:49 en Tropicana.
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2: Bueno, buenas, buenas, buenas, buenas, buenas, buenas, buenas, buenas, buenas, buenas, buenas, buenas. ¿Cómo me les va? ¿Cómo me les ha ido? Buenas tardes en esta tarde bacana, tarde de calorcito, tarde soleada, tarde despejada, tarde de escuchar Tropicana, la más bacana. Qué rico llegar a acompañarlos. Y además, también supremamente importante, y es lo más importante de la tarde, que ustedes me acompañen a mí. Así que, pues nada, síganos en redes sociales. Vamos a estar ahí pendientes. Los micrófonos de Tropicana están completamente habilitados para usted, mi señor, para usted, bella. ¿Cómo va? ¿Cómo va esta tarde? Ya va atardeciendo, ¿cierto? Hoy martes, hoy no es lunes, hoy es martes, para que lo tenga presente. Ya como que se nos volvió costumbre iniciar la semana laboralmente hablando para muchos el día martes. Pero ya, el festivo no vuelve a haber hasta dentro de unos días, así que si usted se me estaba amañando, nanay cucas, nanay cucas. Mi nombre es Santi Marín y encantadísimo de estar acompañándolos en esta tarde de martes, tarde soleada, tarde calurosa, tarde, no sé si está bien de pronto para una chevecha, no lo sé, de pronto para una agüita con gas, más bien una agüita con gas para no iniciar la semana bien enfurruscado, ¿sí o no? Venga, y las noticias positivas las tenemos aquí en Tropicana, la más bacana. 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Y Ave María, es el momento de invertir en OCO, el nuevo proyecto BIS de Constructora Palo de Agua. 4 de la tarde, 24 minutos. Y con esta canción, si nos tomamos, pero una gaseosita. Una gaseosita. Ave María, qué calor. Usted hasta ahora ya le está sudando la espalda ahí de conducir, de estar montado en el carro, en la buseta. Está haciendo calorcito. Póngase la manga ahí para que no quede ahí todo parchudo.

0: las babies agropecuarias que con este calorzote, hijo de madre. Ave María, pero es que cae bien una chevecha. No me digan que no, que es que con estos calores, con este solazo, lo mejor que combina y lo mejor para la sed es una cerveza. No nos digamos mentiras, buenas, buenas. A ver por acá. ¿Qué o, mija? ¿Cómo
1: me le va? Hoy 21 de julio del santo año 2026, aquí en la casa de la señora.
0: ¿De dónde?
1: María Guevara.
0: Sí.
1: Habla Rosaina Alarcón de Gamba, con mucho gusto y con mucho amor para Tropicana, la más bacana, tan para bella. Que me hagan el favor y me den permiso de hacer unos saluditos.
0: Hágale, salude a todo mundo.
1: Para saludar
0: corazón.
1: A Luz Marina Sepúlveda, que está de cumpleaños el día 22 de este mes.
0: ¡Feliz
1: allá
0: cumpleaños!
1: Allá en La Quiebra.
0: Sí.
1: Allá donde sus seres queridos, donde la mamá Ana Gallego.
0: Listo.
1: Y demás seres queridos.
0: Sí.
1: Y para todas las personas que están de cumpleaños y para todos los amables oyentes.
0: Bueno,
1: y para todos los niños y niñas, y para
0: octubre.
1: Todos los amigos y amigas.
0: Hágale pues.
1: Y para toda mi familia.
0: Tan bella.
1: Y me hace el favor y me regala la canción.
0: ¿Cuál?
1: ¿De quién?
0: ¿De quién?
1: Collar de lágrimas y muchísimas gracias y que bueno, estén muy bien.
0: Bueno, Rosa Inés Alarcón, un besito para ti, mi corazón. Qué bueno tenerte por acá en Tropicana, la más bacana.
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0: Oiga, yo cumplo años, ahorita que ella habla de cumpleaños, yo cumplo el 10 de octubre. ¿Alguien por acá que cumpla de pronto el mismo día que yo el 10 de octubre? ¿De pronto alguien por acá que cumpla el 10 de octubre? ¿Será que sí? ¿Será que no? Bueno, de pronto alguien por ahí que coincidimos, yo soy modelo 93. A ver, por acá dice Gloria Liliana López. Santi, quiero chevechita escuchando Tropicana, la más bacana, ya en casita. Qué rico, mi corazón, que ya estás en casita y venga por acá, yo le mando la chevecha. Claro que sí, ni que estuviéramos bravos. Lina Sepúlveda también por acá levanta la mano, que está sintonizada con Tropicana, la más bacana. Lorena Herrera, ella, mejor dicho, ahí tiene la chevecha. Ah, no, está tomando gaseosita. ¿Eso es gaseosita o la tiene reembasada? Me salió avispada mi muchacha, a ver qué dice por acá mi muchacha. Cuente, pues. Vamos a ver, por ahí está mandando la notica de voz. Mientras que ella la manda, estamos en Tropicana, la más bacana, y son las 4 de la tarde con 34 minutos.
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Recuerde que ahorita a las 5 de la tarde en punto, como atardeció Pereira de Tropicana, la más bacana, les adelanto algo. Ahorita hace un rato cogieron a uno de estos que están robando cadenas por acá en el centro y en cualquier lado. Ah, le dañaron la motocicleta, pero ahorita se lo cuento todo completico con pelos y señales en como atardeció Pereira de Tropicana 440.

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4: 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En Tropicana son las
1: 4:50 en Tropicana.
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1: 4:52 en Tropicana.
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0: caso de Luis Alberto Posada se llama Mal Amor. Ay, bendito. Se también van a colocar, no sé, Mala Junta. Pero estas canciones, sí, eso sabe, me dejó es con una chevechita. Estamos en Como Atardeció Pereira de Tropicana, la más bacana. 5:08 p.m. 5:08 p.m. Venga, rápidamente le recuerdo cuál es el pico y placa, que lo noto como confundido, que hoy lunes, no, señor, hoy no es lunes. No, mi señora, hoy no es lunes, hoy es martes y el pico y placa es 2:03. 2:03, y recuerde que va hasta las 8:00 p.m, así que todavía tenemos muy buen rato de pico y placa para hoy, martes 2:03. Venga, hoy 21 de julio es el día del perro, hoy es el día del perro, día mundial del perro, hoy 21 de julio, así que si usted me quiere chicanear al Firulais, me quiere chicanear al Toby, me quiere chicanear a Tomás, me quiere chicanear a Nico, me quiere chicanear a Luna, que a Jordi, me quiere chicanear a Princesa, bueno, no sé, a su peludito, a su lomito, a su perrijo, de una, hoy es el Día Mundial del Perro, hoy 21 de julio, celebrando el Día Mundial del Perro, y qué mejor día que chicanear a ese ser, a esa alma, a ese pedacito que le hace a usted la vida tan bonita. Así que de una, chicaníame, chicaníame a ese peludito, a esa peludita. Hoy 21 de julio, Día Mundial del Perro en Tropicana, la más bacana.
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0: Y mientras que usted me va mandando por acá fotico de su perrito, de su peludito, de su peludita, pues ¿cómo les parece que en la mañana de hoy 21 de julio, le cogieron la moto a uno de estos descarados, de estos muchachos, por no decirles otra cosa, le cogieron la moto y se la dañaron, se la volvieron una nada, se la volvieron trizas, esto por Megacentro. Y es que la comunidad logró agarrar a presunto motoladrón en el sector de Megacentro, acá en la ciudad de Pereira. Unas almas solidarias le hicieron algunos retoques al vehículo que utilizaba para sus actividades delictivas. De estos muchachos que andan por ahí robando, que las cadenas y que todo esto y que por allá, pues les cuento que venía del Huila. Empezaron a caer los presuntos robo a cadenas aquí en la ciudad de Pereira. Gracias a la oportuna reacción de la comunidad y la intervención de las autoridades, fue capturado un hombre señalado de integrar un grupo de motoladrones dedicado al hurto de cadenas en diferentes sectores de la ciudad de Pereira. Por ejemplo, la semana pasada le hurtaron dos cadenas a un familiar del padre Pacho, una señora que estaba ahí en el barrio Providencia, si no estoy mal. Ah, bueno, y además es que el capturado registra varios antecedentes judiciales. Póngale cuidado a esta joyita: fuga de presos en el 2023, hurto de menor cuantía en el 2023, tráfico de estupefacientes el mismo año y hurto calificado el 2022. Toda una joyita este muchacho, este descarado, amigo de lo ajeno, que capturaron hoy y le volvieron la moto chicuca.
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0: Y mientras que va sonando esa tremenda canción de Eddie Santiago en Como Atardeció Pereira, usted me va a mandar fotico del peludito, de la peludita, y yo ya vengo a chismosear. Y si me quiere colocar el nombre, hágale de una, porque hoy estamos celebrando también el Día Mundial del Perrito.

0: enamorado. Pues más hombres antimarín.
1: ¿Qué pasa, hombre, muñeco?
0: Aquí muñeco Jorge Osorio desde Mundo Nuevo, el Zarco. En Tropicana la más bacana.
1: ¿Qué más, muñequito? ¿Cómo va?
0: No, este calor que me tiene más mareado que calzoncillo de guaquero.
1: No.
0: Pero escuchando a Tropicana la más bacana. Un abrazo.
1: Un abrazo, muñeco. Gracias, muñequito, por estar ahí pendiente y sintonizado con Tropicana la más bacana. Venga, antes de seguir con más oyentes a esta hora que se van reportando en nuestro WhatsApp, les cuento por acá que a partir de este martes 21 de julio, o sea, desde hoy, comenzarán las obras de mejoramiento vial sobre la avenida Ferrocarril como parte de un proyecto de renovación de la carpeta asfáltica en este importante corredor de la ciudad, en este importante sector. Las labores se desarrollarán, póngale cuidado, en el tramo comprendido entre la calle 16 bis número 1224 y el viaducto en el sentido de circulación Pereira Dos Quebradas, para que lo tenga supremamente presente. Desde hoy, 21 de julio, comenzaron las obras de mejoramiento ahí de la capa asfáltica, para que lo tenga presente, porque seguramente se están, bueno, seguramente todos los días tenemos trancones en este sector, pero desde hoy van a aumentar un poquito, sinceramente. Entonces, para que lo tenga usted ahí presente, amigo conductor, porque venga, le repito, desde hoy martes inician las obras de mejoramiento en la avenida Ferrocarril de Pereira y están mejorando lo que es la capa asfáltica, para que lo tenga ahí supremamente presente. A ver por acá, don Norberto, ¿qué hubo, mijo? ¿Cómo va? Buenas, buenas.
2: Todo el día estaba ahí ese reguero de partes de neveras y otras cantidad de cosas.
1: Ah, es que primero me mandó un video, a ver qué es lo que nos cuenta acá en el video.
3: Vea, Tropicana, aquí, ¿señor? Pasando el puente de la, ¿sí, diez, de la novena.
1: Ah, mire. Eso está horrible.
3: Ah, el puente de la 10.
1: Terrible.
3: El puente de la 10 acá, vea, todo esto como está.
1: Sí, sí, sí. Terrible eso, terrible eso, ahí se ve qué desagradable eso. Venga, y otra denuncia también que me estaban haciendo ahorita, y es acá en toda la 28, la 28 con sexta, en esa esquinita, ahí al frente de esa panadería toda famosa, me dicen, Santi, ¿cómo le parece que esto acá, eso es un nido de ratas, eso es un nido de cucarachas, los negocios que están por ahí alrededor, que venden cualquier tipo de cosas, que vidrios, que espejos, que cacharrerías, la misma panadería no hacen sino tirar la basura ahí, Santi, eso es pan de todos los días, y aparte, que es ese animalerío ahí, esas cucarachas, esos ratones y todo eso, ahí también se están haciendo los habitantes de calle a regar todo eso, y eso, mejor dicho, no, eso está terrible, también me hacían la denuncia hace un ratico acá a través del WhatsApp de Tropicana, 316-213-1007, 316-213-1007, por acá me van mandando fotico de los perritos, Gloria Liliana López, vea, manda la fotico del peludito y del Michi también, hermosos ahí sintonizados con Tropicana.
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1: Vea, por acá Lorena Ramírez desde Cartago manda la foto de Zeus. Hoy en el Día Internacional del Peludito, del Perrito. Mande la foto ahí de su perrijo, hombre. De ese peludito lindo, hermoso, divino que usted ama con todo el corazón. Hoy en el Día Internacional

0: Oiga, hablando del señor de Romeo Santos, ahí cuando estaba con Aventura por un segundo, sonando a todo volumen en Cómo Atardeció Pereira. Este muchacho hoy está de cumpleaños también, hoy está de cumpleaños de Romeo Santos. Este muchacho ya casi está cincuentón, está tiene 45 años. Hoy está cumpliendo 45 años el señor Romeo Santos. Ya le va desgranando a los 50 años mi muchacho. Ave María, el tiempo pasa, espero. Orlando, Javi, papi, ¿qué hubo?
1: Muy buenas tardes, Tropicana, la más bacana.
0: Buenas.
1: Super bacanísima. Santi Marín, ¿qué tal? ¿Cómo está? Un abrazo ahí, cordial saludo a la gran familia Tropicana. En esta tarde de sol canicular, como diría el Tatis, fuerte sol.
0: Sí, sí, sí.
1: En la ciudad
0: está bueno,
1: de
0: está
1: Pereira.
0: Bueno,
1: y que cómo atardeció Pereira.
0: ¿Cómo?
1: Con fuerte trancón sobre la avenida, la variante La Romería, el Pollo.
0: Ay, bendito.
1: Y por Salucó, subiendo y bajando hacia la avenida del Río.
0: Sí, señor.
1: Qué cosa tan tremenda,
0: sí,
1: para ese trancón.
0: Sí, sí, sí.
1: Bueno,
0: sí,
1: ¿y qué tal si nos escuchamos a esta hora de la tarde?
0: ¿Qué quiere escuchar?
1: Amarte más no pude, Diomedes Díaz.
0: Upa.
1: O vamos a escuchar Vendaval del Combo de las
0: Vendaval.
1: Estrellas. Tropicana, la más bacana, súper, súper bacanísima. Estamos escuchando
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1: Por Tropicana, la más bacana.
0: Oiga, me faltó un pedacito muy importante ahorita que lo dice el Javi, y es que estos arreglos que van a iniciar ahí en la avenida Ferrocarril desde hoy, pues los van a iniciar desde las 9 de la noche y extendiéndose durante varios días para

0: generar tanto trancón. Listo, para reducir un poco las afectaciones de tránsito, pues ahí los trabajos se realizarán en horario nocturno, desde las 9 de la noche, así que en este momento, pues el tranconcito normalito, pero después de las 9 de la noche es que van a empezar esta jornada, pues como llamarlo así, como de reparcheo, de arreglar ahí el asfalto, que harta falta que sí le hacía, pero pues bueno, ahí ya le van a meter un poquito de mano. Upa, vaya, por acá está mi parcero Ricardo Rosa desde Puerto Rico, dice: saludos Santi desde Ponce, Puerto Rico, muchas felicidades por la celebración de la independencia de Colombia, que fue, sí señor, este fin de semana con Puente incluido, siempre en sintonía con la más bacana, que se llama Tropicana.
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0: Vean, desde Sabanitas, Lorena Holguín manda fotos ahí del comisario Rex, hermoso, hermoso ese pastor divino. A ver, por acá, Miluz Mari Correa también manda fotico de la Mona, una callejerita que mantiene ahí en la cuadra, y todos la quieren mucho en la cuadra, la cuidan demasiado, tan linda esa monita. Llego con la noticia.

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1: Bueno, antes de ir con la noticia a esta hora en Tropicana, la más bacana, Cómo Atardeció Pereira, les recuerdo a todos los amigos motociclistas, si de pronto no han salido del trabajo, no han salido de la casa hacia el trabajo, recuerden que desde las 6 de la tarde hasta las 6 de la mañana, estas 12 horas, usted, bueno, nosotros debemos portar una prenda reflectiva, llámese chaleco, llámese chaqueta, llámese esas tiritas que venden, algo que mejore su seguridad pasiva. ¿Listo? Si me lo ven, si la encuentran sin eso, pues le pueden estar haciendo un comparendo nuestros amigos que siempre están ahí prestos para camellar y brindar, pues ahí también apoyo a esto, ¿cierto? Así que hay que cumplir con las normativas. Ahora sí, información a esta hora en Cómo Atardeció Pereira de Tropicana, la más bacana. Hallan sin vida a joven embarazada que estaba desaparecida en Cali. La búsqueda de María Camila Potosí Gómez, de tan solo 21 años de edad y con 8 meses de embarazo, bendito Dios, terminó de la peor manera. La joven, que había sido reportada como desaparecida desde el pasado 16 de julio, fue encontrada sin vida en el río Meléndez, en el corregimiento de la Buitrera, al sur de Cali. De acuerdo con el reporte preliminar de las autoridades, el cuerpo fue hallado en el sector conocido como El Vagón, en el kilómetro 3 de la vía hacia la Buitrera. Estaba en avanzado estado de descomposición y presentaba múltiples heridas ocasionadas con arma blanca. Además, las primeras investigaciones indican que el cadáver habría sido envuelto en sábanas antes de ser abandonado en el lugar. Uno de los elementos claves para la investigación es un video de cámaras de seguridad en el que se observa a María Camila a bordo de una motocicleta conducida por una mujer que al parecer era conocida por ella y se habría presentado como su amiga. Esta fue la última vez que la joven fue vista con vida. Las autoridades también confirmaron que el bebé permanecía en el vientre de María Camila al momento del hallazgo, desmintiendo así las versiones que circulaban en redes sociales sobre una supuesta extracción del feto. Bendito sea el Señor. Un nuevo caso que enluta sin duda alguna Colombia, y es que encontraron a esta muchacha de tan solo 21 años de edad con 8 meses de embarazo en avanzado estado de descomposición. Triste noticia que realmente, sin duda alguna, enluta a todo Colombia.
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1: Ojalá todos pensáramos y fuéramos conscientes que a las mujeres hay que quererlas, hay que amarlas, hay que abrazarlas, nada de hacerles daño. 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

0: Pereira de Tropicana La Más Bacana, 6 de la tarde ya con 23 minutos. Por acá me van reportando sintonía, vea, por acá tiene la foto, dice adiós. Manda fotico ahí de los peluditos, dice buenas tardes Tropicana para reportar sintonía con mi familia Tropicana La Más Bacana. ¿Y qué son esos peluditos tan lindos? Un abrazo gigante. Marlene Cifuentes dice este peladito se llama Emilio. Ah, por allá está ladrando, mira, tan lindo Emilio, muy lindo, muy lindo. Vea, por allá está Emilio, un abracito. Vea, para todos los que están mandando ahí fotico de los perritos, de los peluditos, porque hoy es el Día Mundial del Perrito, Día Mundial del Perrito. Por acá Mónica Rubio también dice, mi peluda se llama Mora, es una bulldog tan hermosa, mis nietos peludos, Peluche y Teddy, les comparte hoy en el Día Mundial del Perro, un abrazo desde Pereira, Mónica Rubio, un abrazo ahí para Mónica que está sintonizada con Tropicana La Más Bacana. Por acá mi Luz Mari, hola mi amor. Buenas tardes.
1: Buenas tardes, Tropicana La Bacana, mi Sancho. Buenas tardes.
0: ¿Cómo va todo?
1: Debotando sintonía, como siempre, bien sintonizada, saludándote como siempre.
0: Tan bella.
1: Yo escucho Tropicana La Más Bacana.
0: La Más Bacana, mi corazón.
1: Bendiciones, mi Sancho.
0: Ah, tan lindo.
1: Un abracito, besos y abrazos.
0: Un abracito, un beso y un abrazo. Ya, por allá está ladrando el perrito para que le tome una foto y la mande de una vez acá al WhatsApp de Tropicana, 316-213-1007. 316-213, pa. Quieto, 316-213. 13-10-07, se alborotó por allá el perrito, es para que le mande la fotico acá a través del WhatsApp de Tropicana, hoy celebrando el Día Mundial del Perro.

0: la Mabacana. Saludo para toda la gente en Dos Quebradas que ya van llegando a la casa, ya se disponen a descansar. O por el contrario, llegan a la casa a seguir haciendo cositas, que arreglar el uniforme para mañana, lo que es esto de la comida, que empacarla, que si esto, que si por allá. Bueno, todo eso que hacen las amas de casa y también los hombres que se dedican a la labor de arreglar y ordenar todo el apartamento y la casa.
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0: Vea, nosotros tenemos acá un grupo en WhatsApp. Bueno, tenemos diferentes saludos para la gente que hace parte de cada uno de los grupos acá de Tropicana. Saludos para los que están ahí en Tropicana de Última Hora Pereira, para Edison Fonseca, para Juan Pablo Bedoya. Hace un ratico pregunté por ahí de pronto la movilidad, ¿cómo se encuentra aquí en Pereira? Me dicen del centro de Villaverde, un caos total a esta hora. Nos comparte Edison Fonseca. Juan Pablo Bedoya dice por la avenida del río, tráfico lento. Jefferson Alarcón dice la movilidad del viaducto está normal a esta hora. En Cómo Atardeció Pereira de Tropicana, la más bacana. Por acá Haider Suárez dice, hola Santi, saludos, fuerte trancón en la carrera décima, un abrazo grande, parcero, la buena. Por acá Luz Piedad Escobar Peña manda fotico de Kira y de Oliver hoy en el Día Mundial del Perrito. Tan lindo estos muchachos ahí, como se ven de hermosos. Hola Gloria, ¿cómo
2: estás?
0: Hola
2: Santi, escúchame.
0: ¿Cómo atardeció, mija?
2: Hola, más bacana.
0: ¿Cómo va?
2: Hágale, esos que acaban de pedir están buenos. Vendaval.
0: Qué belleza. Listo, en un ratico la colocamos. Claro que sí, mi corazón hermosa. Gracias por estar ahí pendiente y sintonizada. Si de pronto ven por ahí un semáforo que no funciona, un accidente, Dios no lo quiera, me lo reportan de una. Hágale, que ahí estoy pendiente. 316-213-1007 del centro de Villaverde. Eso está terrible. O sea que eso para el poblado, San Mar y todo eso está complicadísimo. En Cuba, ¿cómo está la movilidad? En Dos Quebradas. De pronto por la avenida rápida, por la Simón Bolívar. 316-213-1007.
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0: Muchas veces cuando la gente le dice a uno, pues saque las garras, ojalá sean las garras de amor. Uy, tremenda canción, ¿no? Eso suena muy rico aquí en Tropicana, la más bacana, en cómo atardeció Pereira. Y hablando de garras de amor, quiero mandarle un abrazo gigante de pronto a usted que está pasando por un momento no tan bueno. Hoy no fue un día, hoy como que el día estuvo pesado, como que la energía, usted dice, uy, venga, este día, ¿cuándo será que se acaba? Este día no me gustó para nada, ojalá que llegue rápido el miércoles. De pronto lleva una serie de días en donde usted dice, venga, no me conozco, este no soy yo, esta no soy yo, ¿qué me pasa? ¿Qué está sucediendo? El universo no colabora. Bueno, qué sé yo, de pronto no la está pasando nada bien, lleva unos días de pronto medio enfermo, medio achicopalado, como de capa caída. Pues este mensaje es para usted, aspiro y estoy completamente seguro que todo va a mejorar. Así que un abrazo gigante. Espero que mañana, bueno, espero no, estoy seguro que mañana va a ser un día espectacular, va a ser un día bacanísimo, va a ser un día en donde la energía suya va a estar al 100.7%. Mañana va a ser el día, mañana será, mañana me lo van a llamar de ese nuevo empleo, mañana le van a dar esa noticia que usted tanto, tanto está esperando, ¿sí o no? Así que venga papito, venga mi corazón, choquemos esos cinco y seguramente mañana va a ser un día espectacular. Y si usted por el contrario está bien, está contento, está relajado, pues también, mañana también va a ser un día espectacular para usted, para su familia, para sus amigos, para absolutamente todo el mundo. Y además gracias por siempre estar ahí pendientes y sintonizados con la emisora más bacana.
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0: Tropicana. Salud para todas esas babies agropecuarias que parecen catadoras de tequila, de cheveche y de todo lo que caiga.

0: 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Ya tenemos las 6:59 PM.
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